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1: Y nosotros seguimos a través de Manantial, acompañándote hoy jueves. Y sabes, recordándote que cercano está el Señor para salvar a los que tienen roto el corazón y el espíritu. Eso nos recuerda su misma palabra y también te lo recordamos el día de hoy. Si estás atravesando por una situación difícil, Dios está cercano a ti. Solo es cuestión de que nosotros le busquemos, que nos entreguemos directamente a Él en esa situación que estamos atravesando. Así que a través de esos recordatorios queremos acompañarte nosotros y con la buena música, por supuesto, que tenemos para ti. Música cristiana en español que inspira tu vida. Así que no le cambies y vámonos ya con más de esa música de la que te hablo.

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0: amiga Emmy Barra acompañándote en esta tarde a través de Manantial FM. Y sin duda somos especiales, somos escogidos y tenemos un propósito para Dios. Y no lo recuerda eso, primera de Pedro 2:9. Pero ustedes son linaje escogido, real sacerdocio, nación santa, pueblo que pertenece a Dios, para que proclamen las obras maravillosas de aquel que los llamó de las tinieblas a su luz admirable.
1: Yo, Samu, sí, tú eres el asombroso Dios, pa' mi vida eres lo mejor, no me olvido de ti, Señor, toma todo el control, ya me habían contado mucho.

La música que inspira tu vida está aquí en Manantial FM y, ¿sabes? Es gracias a ti que nos ayudas a ponerla al aire para que más personas la disfruten y sobre todo encuentren, ¿verdad?, esa conexión con Dios a través de la música. 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Quédate con nosotros, tu amiga Emi Ibarra acompañándote y vámonos precisamente con más de

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Y sin duda, cuando nosotros nos acercamos a Dios, nuestro día también puede cambiar. Por eso la invitación, mira, a que te conectes con Él, a que medites en la palabra de Dios, que te acerques a Él también en oración, porque la palabra de Dios nos renueva y hay esperanza en nuestro corazón cuando nosotros nos acercamos a Él. En Juan 5:24 se nos recuerda que el que oye la palabra de Dios y cree que Él la envió, tendrá vida eterna y no será juzgado, sino que pasará de muerte a vida. Eso es lo que ocurre en nuestro corazón cuando nos acercamos a Jesucristo y también cuando nosotros vivimos cada día buscando a través de su palabra, su presencia y a través de la oración. Así que el día de hoy, permite que la palabra de Dios renueve tu esperanza el día de hoy.

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1: Si usted es un padre, ¿sabía que también es un maestro?
2: Mi madre me enseñó con su propia vida. Sus pequeñas y grandes declaraciones me acompañaron siempre. Y hasta el día de su último aliento, ella hizo declaraciones que todavía están conmigo.
1: Como padres, tenemos la responsabilidad de pasar las verdades espirituales a nuestros hijos. Estos son algunos principios para tener en mente. Primero, necesitamos enseñar a nuestros hijos a tener relaciones apropiadas. Ellos necesitan relacionarse saludablemente con otros y, por supuesto, con Dios. Segundo, necesitamos impartir valores que los guíen a tomar decisiones por el resto de sus vidas. Tercero, debemos mantener la coherencia entre lo que decimos y lo que hacemos. Nuestros hijos necesitan escuchar la verdad una y otra vez y verla en nuestras vidas. Un pensamiento final. ¿Ha considerado lo que quiere enseñar a sus hijos? Si les enseñamos lo que la palabra de Dios dice sobre las relaciones y valores y somos coherentes con eso delante de ellos, nuestros hijos lo recordarán el resto de sus vidas. Soy Dennis Rainey y esto es Vida Real en Familia.
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¿sabes qué? Ya me tengo que ir. Lamentablemente mi tiempo ya terminó, pero ¿sabes? La buena noticia es que Manantial te sigue acompañando. Tenemos mucho más que seguir compartiéndote. La programación que inspira tu vida continúa aquí en Manantial FM, por supuesto, en cada una de esas actividades que estás realizando en esta tarde. Así que déjanos seguirte acompañando. Vámonos ya con esas canciones de las que te hablo que van a ayudarte en el recorrido de tus actividades. Y yo estaré contigo el día de mañana. Así que sigue disfrutando de tu jueves.

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2: Jesucristo dijo: mis ovejas oyen mi voz y yo las conozco y me siguen. Dígame, ¿conoce usted la voz del pastor? ¿Puede identificar la voz de Jesucristo cuando le habla? 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
3: 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El Salmo 23 nos recuerda que Dios quiere ser nuestro pastor personal, un pastor que provee para cada una de nuestras necesidades, un pastor que perdona, que protege, un pastor que prepara todo lo que necesitamos. Escuchemos la segunda parte del mensaje, El Buen Pastor.
2: Le invito a que lea conmigo el Salmo 23, versículos 1 al 6. Escuche lo que dice. Jehová es mi pastor, nada me faltará. En lugares de delicados pastos me hará descansar, junto a aguas de reposo me pastoreará, confortará mi alma, me guiará por sendas de justicia por amor de su nombre. Aunque ande en valle de sombra de muerte, no temeré mal alguno, porque tú estarás conmigo, tu vara y tu cayado me infundirán aliento. Aderezas mesa delante de mí en presencia de mis angustiadores, unges mi cabeza con aceite, mi copa está rebosando. Ciertamente el bien y la misericordia me seguirán todos los días de mi vida, y en la casa de Jehová moraré por largos días. El salmista conocía muy bien a las ovejas porque había sido pastor, y Dios ciertamente lo inspiró para que escribiera este salmo, que sabía que sería de consuelo, fortaleza y ayuda para las personas a lo largo de los siglos. Porque la verdad es que no solo es el salmo que más se ha citado, sino que también debemos pensar en los lugares donde se ha citado. Es citado, por supuesto, en la devoción privada. Es citado también en tiempos de dolor, sufrimiento y tristeza. Es un salmo que se ha citado en las trincheras mientras morían soldados y en habitaciones de hospital donde había gente enfrentándose a la muerte. Se ha citado en todas las circunstancias imaginables y siempre ha sido aplicable. Pero la verdad es que yo me pregunto con qué frecuencia entendemos lo que significa. Así que, cuando el salmista dice que Jehová es mi pastor, ¿a quién se refiere? El buen pastor es el Señor Jesucristo. David dice, el Señor es mi pastor. Ahora bien, ¿qué significa eso? Significa que tenemos una relación con Él. Si Él es mi pastor, tengo una relación personal con Él. Así que cuando pensamos en lo que significa el buen pastor, puede que uno se pregunte, ¿cómo pudo Dios estar tan interesado en esos pequeños detalles? ¿Por qué cree que Él pone cosas como estas en las Sagradas Escrituras para mostrarnos el tierno amor y la preocupación que siente por nosotros? Por eso David dice que el Señor es mi pastor y no un pastor. El salmista dice que el Señor nos guiará por sendas de justicia por amor de su nombre. Ahora bien, ¿qué quiere decir con eso? Simplemente que somos seguidores de Jesucristo. Llevamos el nombre de cristianos. Llevamos el nombre de santos. Así que, cuando vivimos una vida piadosa, Dios es glorificado. Si vivimos en desobediencia, nos apartamos de la voluntad de Dios y hacemos que nuestras vidas sean un desastre. ¿Qué sucede? Que eso es, hasta cierto punto, una bofetada contra Dios y lo que Él ofrece a la humanidad y lo que nos dice en la Biblia que puede hacer. Es decir, Él puede transformar nuestras vidas y santificarnos para sí mismo, ayudándonos y enseñándonos a vivir una vida santa, pero preferimos vivir en pecado. ¿Qué pasa entonces? Pues dice este versículo que el Señor nos guiará por sendas de justicia por amor de su nombre. O sea, su nombre es para ser honrado. Y la vida que vivimos honra el nombre del Señor Jesús o lo deshonra. No obstante, su propósito, su plan, su voluntad y su objetivo es guiarnos por caminos de justicia. Ahora escuche lo que dice en la parte siguiente. Dice que el Señor es un buen protector. Fíjese en este versículo 4. Dice así: aunque ande en valle de sombra de muerte, no temeré mal alguno, porque tú estarás conmigo, tu vara y tu cayado me infundirán aliento. La vara y el cayado eran un símbolo de protección para las ovejas. Dice: tu vara y tu cayado me infundirán aliento. ¿Dónde? Al atravesar el valle. Fíjese en esto. De sombra de muerte. ¿Qué hacía el pastor? Llevaba las ovejas a través de un valle, de una ladera a la otra, donde había mejores pastos. Aunque ande en valle de sombra de muerte, no temeré mal alguno. Ahora bien, al pensar en esta imagen de la sombra de muerte, en primer lugar, si tenemos una sombra, eso significa que debe haber luz. No puede haber una sombra a menos que haya luz que brille sobre algo que proyecte una sombra, y aquí dice que es una sombra de muerte. Dice así: aunque ande en valle de sombra de muerte. A pesar de que enfrentemos momentos muy difíciles en la vida y tengamos que hacer frente a la muerte, dice el pasaje que no temeré mal alguno porque tú estarás conmigo, tu vara y tu cayado me infundirán aliento. Lo que quiere decir es que la razón por la cual no tengo que temer mal alguno, sin importar lo que esté pasando, es que el Señor está conmigo y nunca me dejará, porque Él mismo lo prometió diciendo: no te dejaré ni te desampararé. De modo que podríamos decir que el versículo se refiere a la muerte. Sin embargo, creo que se refiere a algo más que eso. En el valle quizás había una amenaza de muerte, pero también había otras cosas más. Al pensar en su vida y en la mía, ¿no es cierto que cuando nos levantamos todos los días caminamos por un valle de sombra de muerte? ¿A qué me refiero? Por ejemplo, cuando pienso en la soledad, la inseguridad y el rechazo que siente la gente, cuando pienso en todas las decepciones y la baja autoestima con la que la gente tiene que vivir, cuando estos caminan día a día, es como si pasaran a través de un valle lleno de sombras. Son sombras que les recuerdan cosas con las que tienen que lidiar todos los días. No hablamos solo de cuando morimos. Todos los días caminamos por valles, todos los días enfrentamos dificultades y adversidades. Por lo tanto, ¿a qué se refiere esto? A todas las cosas que enfrentamos. Y dice: no temeré mal alguno. No temeré nada los lunes, los martes, los miércoles, los jueves, los viernes, los sábados, ni los domingos. Esta semana, la próxima semana, el próximo mes, el próximo año, la próxima década, pase lo que pase, no temeré mal alguno. ¿Por qué? Porque el buen pastor está conmigo. Por eso, no es posible rechazar al buen pastor por un lado y aceptarlo por el otro. No se puede. El buen pastor nunca nos deja ni nos desampara. Él está allí con nosotros en todo momento de cada día. Yo también he pasado por algunos de esos valles, al igual que usted, y estaban oscuros y tenía miedo. Y no veía ninguna luz al final del túnel, pero ¿sabe qué? Sabía que a mi lado caminaba el Hijo vivo de Dios. Y mientras Él esté allí, no hay nada que pueda tocarnos más allá de lo que Él permita que nos toque. Ya sea que lo permita o no, será siempre de acuerdo con su voluntad. Y cualquier cosa que nos toque hará que sea para nuestro bien, pase lo que pase. Hay algunas cosas que Dios permite y que no entiendo, pero Él no dijo que tuviera que entenderlas. Créame, de alguna manera siempre hace que cada circunstancia de la vida de sus hijos sean para bien, y dice que también se asegura de que todo lo que sucede en nuestras vidas sea para nuestro bien. Cada vez que confiamos en el Señor y lo obedecemos, toma las cosas más difíciles, dolorosas y complicadas de la vida y hace que sean para nuestro bien, algo que jamás hubiéramos sospechado. Por eso, cuando entramos en el valle y las cosas se ponen realmente oscuras, No debemos dejar que una sombra nos moleste. Podría tratarse de la sombra de un león gigantesco, pero ¿sabe qué? Una sombra no puede morder, no puede rugir, no puede hacer nada. Es una sombra. Y el pasaje habla de una sombra de muerte. Todos tenemos esas sombras que se cruzan en nuestro camino, esas cosas con las que nos topamos en la vida y que no habíamos planeado. ¿Y qué hacemos? ¿Nos damos la vuelta para irnos en la otra dirección? ¿O miramos al buen pastor y le decimos, te seguiré sin importar lo que vea o lo que sienta? Sé que lo más sabio que puedo hacer en el valle es seguirte, sin importar cuáles sean mis circunstancias en este momento. Aunque ande en valle de sombra de muerte, no temeré mal alguno. Y la razón por la que no temeré es porque el buen pastor, el Señor Jesucristo, está conmigo y porque su vara y su cayado están allí para protegernos. ¿Y qué tenemos para protegernos? El poder infinito de Dios. El Salmo 34, versículo 7 nos dice que el ángel del Señor acampa alrededor de los que le temen. ¿Y qué hace? Los defiende. Tenemos la protección divina. Él es mi pastor. Es un pastor personal, un pastor que provee, y es un pastor al que le importa cada faceta de su vida y la mía. Ahora bien, me gustaría que notara algo más acerca de él. Escuche lo que dice en los versículos 5 y 6. Aderezas mesa delante de mí en presencia de mis angustiadores, unges mi cabeza con aceite, mi copa está rebosando. Ciertamente el bien y la misericordia me seguirán todos los días de mi vida, y en la casa de Jehová moraré por largos días. Ahora regrese por un momento a la parte que dice, tu vara y tu cayado me infundirán aliento. La palabra aliento viene del latín alenitus, y una de sus definiciones es vigor del ánimo, esfuerzo, valor. E infundir significa dar. Por lo tanto, ¿qué me da ese vigor de ánimo y valor? Mi relación y compañerismo con el Señor en esos tiempos difíciles. Ahora bien, como es un pastor previsor, ¿qué es lo que ha planeado? Pues observe con cuidado. ¿Qué querrá decir esto? Dice que prepara una mesa delante de mí en presencia de mis adversarios, de mis enemigos. Bueno, cuando habla de preparar una mesa, se refiere a preparar lo necesario para satisfacer nuestras necesidades. Nunca se queda corto. Dios nunca llega tarde. Nada lo toma por sorpresa. No importa lo que estemos haciendo y dónde estemos en la vida, Él ya ha preparado todo lo que necesitamos. Ahora bien, vea lo que dice. En presencia de mis angustiadores. Si es así, ¿quiénes son mis angustiadores? Mire, en aquella época, cuando se hablaba de angustiadores, de adversarios, se referían a enemigos naturales. En el caso de David, tenía muchos. No solo eran las bestias salvajes alrededor de sus ovejas, sino, como recordará, David tuvo también muchos enemigos en su vida, siendo el rey Saúl probablemente uno de los peores. Así que David escribe, «Preparas mesa delante de mí en presencia de mis angustiadores». ¿Y cómo aplicaríamos eso hoy? Bueno, lo más probable es que no tengamos un montón de enemigos. Quizás la mayoría de ustedes no los tengan realmente. Entonces, ¿cuáles son nuestros enemigos? Una baja autoestima, sentimientos de rechazo, sentimientos de soledad, sentimientos de desesperación, sentimientos de desánimo. Y podríamos seguir con la lista. Sentimientos de inseguridad, sentimientos de no ser amado, sentimientos de ser excluido, sentimientos de aislamiento, miedo al futuro. Hay muchos enemigos con los que tenemos que lidiar. Y David dice que el Señor prepara una mesa para nosotros. Es decir, dice que el Señor se prepara para satisfacer todas las necesidades que tenga usted en medio de todo lo que le molesta y lo pone a prueba, que son como enemigos de su paz, enemigos de su descanso, enemigos de su alma. Por eso dice, preparas mesa delante de mí en presencia de mis angustiadores. Ahora escuche con atención. La siguiente frase dice, unges mi cabeza con aceite. ¿Y qué tiene que ver eso con un buen pastor? Bueno, en aquella época, cuando la gente venía a visitarnos, un esclavo lavaba sus pies y los refrescaba porque transitaban por caminos secos y polvorientos. Luego vertía un poco de aceite en su cabeza. Todo eso era algo reconfortante. Entonces David dice, unges mi cabeza con aceite. ¿Qué quiso decir con eso? El Señor nos dice, a través de David, que está preparando un banquete. Nos dice, tengo todo lo que necesitas justo en medio de todas estas cosas que son enemigos de tu paz y de la tranquilidad de tu alma. Quiero invitarte a mi mesa. unges mi cabeza con aceite. Me invitas a venir a la mesa para limpiarme y consolarme. Unges mi cabeza con aceite. Esta es su forma de decir que el buen pastor siempre nos invita, siempre somos bienvenidos a su presencia, siempre nos provee de lo que necesitamos, nada me faltará, siempre está allí, preparando lo que necesitamos de antemano, dispuesto a restaurarnos. Unges mi cabeza con aceite. Luego dice, mi copa está rebosando. ¿Qué es lo que dice? ¿Para qué se ha preparado? Sea lo que sea, esa preparación es en abundancia. En otras palabras, Dios no nos trata como lo tratamos a Él. Así que cuando el salmista dice, mi copa está rebosando, lo que dice es que Dios provee para nosotros de manera abundante, en medio de todas mis necesidades, sin importar cuáles sean, provee y lo hace de manera abundante. Mi copa está rebosando. Y luego dice algo más. Es algo de lo cual puede tener absoluta certeza. Dice que la bondad de Dios está reservada para aquellos que lo aman. ¿Qué harán el bien y la misericordia? Dice, me seguirán. En el original, en realidad, significa que me perseguirán. Es decir, Dios quiere ser misericordioso con nosotros, Dios quiere ser bueno con nosotros, quiere lo mejor para nosotros porque somos sus ovejas. Y le diré que desea tanto nuestro bien que murió por nosotros. El mismo Señor Jesús dijo, yo soy el buen pastor que da su vida por las ovejas. Por eso dice aquí, ciertamente el bien y la misericordia me seguirán todos los días de mi vida, no solo algunos de ellos. Ahora bien, de vez en cuando podemos mirar alrededor y decir, Dios, ¿es este uno de esos días en los que no veo ningún bien y no experimento mucha misericordia? Permítame hacerle una pregunta entonces. ¿Dónde estaríamos si no fuera por la misericordia de Dios todos los días? No sobreviviríamos un solo día si no fuera por la misericordia de Dios. El corazón puede dejar de latir en un 2x3. Todo podría venirse abajo. Cada día trae sus sorpresas. Cada día tiene sus desafíos. Con frecuencia, cada día tiene sus amenazas. David dice que el Señor prepara mesa delante de usted en presencia de todas estas cosas que son enemigos de su paz y de su relación con Él. Dios promete restaurarle y que lo que le dará será en abundancia. Aquí dice que puede tener la seguridad de ello y que puede mirar a su alrededor confiando, porque Dios le dice, mi bondad y misericordia te seguirán y te perseguirán porque quiero ser bueno contigo, quiero ser misericordioso contigo, quiero concederte las cosas que necesitas y todo lo que desees en tu vida que se ajuste a mi voluntad para ti. Ciertamente el bien y la misericordia me seguirán todos los días de mi vida.

0: un mejor plan, que sé dónde hay mejores pastos. ¿Significa esto que la bondad y la misericordia del Señor dejarán de seguirme? No. Significa que no podré disfrutar de ellas. Significa que no podré experimentarlas. Si lo piensa, no podemos concebir nada que no lleve en sí el bien y la misericordia de Dios. Todo lo bueno que Dios pueda hacer en nuestra vida entra en la categoría del bien y la misericordia que me seguirán todos los días de mi vida. Y luego añade, y en la casa de Jehová moraré por largos días. Ahora permítame hacerle una pregunta. Si nunca ha aceptado a Jesucristo como su Salvador, ¿qué seguridad tiene? No tiene al buen pastor. No puede decir que nada le faltará. No puede decir que siempre le conducirá pastos verdes y aguas tranquilas. ¿Significa eso que el Señor nunca nos conduce a dificultades? No, porque dice que atravesaremos valles oscuros donde veremos la sombra de muerte, esas cosas que nos parecen peligrosas. Sin embargo, Él es quien nos guía a través del valle. A veces usted mismo puede hacer su propio valle cuando se aparta de la voluntad de Dios. Pero ¿qué seguridad tiene sin Cristo? No puede decir que Él es su pastor. No puede ni tiene su presencia, su provisión o su protección, y tampoco disfruta de lo que nos ha preparado ni tiene el cielo como hogar. ¿Qué tiene entonces, amable oyente? Si es sincero, no tiene nada. Usted podría decir que simplemente cree que Dios es amor y que no dejará que pase eso, pero ¿sabe qué? Puede creerlo, pero lo que tiene que preguntarse es ¿por qué será juzgado? ¿Por mi opinión? No. Será juzgado por lo que dice la Biblia. Así es como seremos todos juzgados. Por lo tanto, tengo que preguntarme lo siguiente. ¿Qué es la verdad? La verdad es que si quiero lo mejor de Dios en mi vida, tengo que empezar por aceptar a su Hijo Jesucristo como mi Salvador, quien se convertirá así en mi pastor personal, me proveerá, me protegerá en cada circunstancia de la vida, preparará todo lo necesario y velará hasta mi último aliento por darme todo lo que me prometió. Si usted es una de esas personas que ha estado citando este salmo y diciendo que le encanta, me gustaría preguntarle, ¿ha aceptado como su Salvador al buen pastor? No puede rechazar al Señor Jesús y quedarse con el buen pastor. Si quiere decir, el Señor es mi pastor, entonces lo primero que debe hacer es decir, recibo por fe a Jesucristo como mi Salvador. Entonces podrá citar este salmo, aceptar cada promesa y caminar confiadamente todos los días de su vida. Y esta es la promesa para cada uno de nosotros, porque todos somos ovejas, ya sea ovejas extraviadas, ovejas rescatadas, ovejas obedientes, ovejas desobedientes, ovejas seguidoras, ovejas tambaleantes, todos somos ovejas. El Padre nos ha dado al gran pastor Jesucristo para que nos guíe al redil final, que es el cielo.
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2: Una de las recompensas de la amistad genuina, amorosa, leal y devota es la seguridad. Tarde o temprano, todos atravesaremos por tiempos difíciles en nuestra vida. Y cuando la tempestad llegue, necesitamos amigos que nos acompañen, que nos rodeen, que nos protejan, que enfrenten la crítica con nosotros. Esos amigos genuinos que nos conocen, que saben que somos imperfectos y aún así nos aman. Hay algo que nos da seguridad. Cuando tenemos uno o más amigos en los que podemos confiar, no importa la situación. Puede ser que estemos muy equivocados y ellos no van a decirnos, está bien, pero sí nos dirán, no estamos de acuerdo contigo. No creemos que sea una buena idea, pero te acompañaremos igual. Nada hay más consolador, aparte del mismo Señor Jesús, que un amigo piadoso que nos diga, estoy contigo y voy a orar por ti. Espero que todo salga bien. Voy a hacer todo lo posible para ayudarte a que llegues a ser lo que Dios quiere que seas. Estaré a tu lado a través de esta circunstancia. ¿Tiene usted amigos así? Los verdaderos amigos son nuestra seguridad en tiempos de tempestad.
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7: Dios mismo, Él disfruta los cambios que hace. Curiosamente, Dios es inmutable, es decir, Dios no cambia, pero a Él le gusta, disfruta de hacer cambios. Dios le amó lo suficiente para aceptarlo tal como usted y yo somos. Pero nos ama demasiado como para dejarnos como nos encontró. A Él le gustan los cambios, aunque Él mismo jamás cambie.
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0: una ocasión un matrimonio iba montado en una de esas bicicletas para dos personas y llegaron a una cuesta arriba. El hombre iba adelante en la bicicleta, la mujer iba detrás y ambos iban pedaleando. Pero cuando llegaron a esa cuesta arriba era un poco difícil subirla porque estaba muy inclinada. Así es que el hombre tuvo que esforzarse para poder pedalear con más fuerza. Cuando llegaron finalmente a la cima, se bajaron un momento de la bicicleta para descansar y el hombre, empapado de sudor, se quita el sudor de la frente y dice: ¡Uf! Sí que estuvo difícil esta subida, ¿no es cierto? A lo que la esposa responde: sí, y eso de que yo iba frenando todo el tiempo. Lo habrá hecho voluntariamente o no, pero así es como sucede muchas veces en las iglesias. Hay algunas personas que van pedaleando a todo lo que da, tratando de realizar la obra del ministerio lo mejor que se puede. Pero hay un buen grupo detrás que no solamente no mueve un dedo, sino que el pie lo tiene hasta el fondo del pedal, frenando. Pero esa es la realidad del ministerio. Dicen algunos que siempre el 20% realiza la función que debería realizar el 100%. Quiere decir que el 80% solamente está contemplando. Toda congregación, toda iglesia, toda organización, pero específicamente la iglesia, tiene tres tipos de personas. Aquellos que hacen que las cosas sucedan. Aquellos que miran cómo las cosas suceden. Y aquellos que ni cuenta se dan que las cosas suceden. Y diría yo que una cuarta persona sería aquellos que se oponen a todas las cosas que suceden. Pero esa es una realidad. Es una realidad del ministerio. Pero lo que esta historia y este comentario nos ayuda a poder a nosotros analizar en este momento es que el cambio es inevitable. El cambio es inevitable. De hecho, alguien dijo que no hay ninguna otra cosa más permanente que el cambio. Suena como una paradoja, pero es una realidad. Porque constantemente estamos cambiando y viviendo cambios. Dios mismo, Él disfruta los cambios que hace. Curiosamente, Dios es inmutable, es decir, Dios no cambia, pero a Él le gusta, disfruta de hacer cambios. A Él le gusta cambiar nuestro lamento en baile. A Él le gusta cambiar el corazón de piedra por un corazón de carne, tierno. A Dios le encantan los cambios. Dios le amó lo suficiente para aceptarlo tal como usted y yo somos. Pero nos ama demasiado como para dejarnos como nos encontró. A Él le gustan los cambios, aunque Él mismo jamás cambie. Y esa es una de las cosas alentadoras cuando pensamos en una iglesia que se enfoca en Dios. De que a pesar de los cambios constantes que este mundo que nos rodea está teniendo, a pesar de los cambios tan repetitivos, constantes que vemos, la iglesia del Señor y el mensaje del Evangelio permanecen firmes, estáticos ante la ola de cambios que podamos vivir. Ahora, el problema surge cuando pensamos que debido a que el mensaje del Evangelio no cambia, pensamos también que los métodos que la iglesia utiliza para comunicarlo tampoco deben cambiar. Ahí es donde empieza el problema. Porque entendamos que así como cambia el tiempo, como cambian las circunstancias, aunque el mensaje permanezca intacto, los métodos pueden cambiar para poder alcanzar a las nuevas generaciones. Usted y yo crecimos en una época moderna. Los hijos que ustedes tienen han nacido en una época posmoderna. Los métodos que sirvieron para usted y para mí en el conocimiento del Evangelio puede que no sean los más adecuados al tratar de alcanzar a los hijos que ustedes tienen. ¿Quién no recuerda, si usted ha sido cristiano de años, un libro maravilloso que se llamó Evidencia que demanda un veredicto? Porque nuestra generación moderna quería evidencia. Hoy la generación posmoderna no está buscando evidencia. ¿Sabe qué busca los millennials? Autenticidad. Que lo que usted y yo prediquemos, lo vivamos. que a veces lo que nosotros hacemos interrumpe e invalida lo que predicamos. Por eso los cambios se tienen que amoldar según los tiempos. Sin embargo, si como idea principal de este mensaje nos llevamos a esta idea, a este concepto, debemos ser inflexibles en cuanto al contenido del mensaje, pero flexibles en cuanto a los métodos para comunicarlo. ¿Está de acuerdo? El problema surge cuando el mensaje comienza a diluirse para dar lugar a las preferencias. El problema surge cuando la forma en cómo adoramos se vuelve tan importante como a quién adoramos. El problema surge cuando defendemos nuestros puntos de vista respecto al ministerio con la misma tenacidad que defendemos la escritura. El problema es cuando miramos con sospecha las nuevas ideas, ni siquiera les damos la oportunidad a que se presenten. Cuando de alguna otra manera nos escudamos en nuestros rituales tradicionalistas y nos metemos para resguardarnos dentro de los muros de concreto de nuestras mentes cerradas, que no están dispuestas a abrirse a los cambios. Por eso les digo, es importante ser inflexibles en cuanto al contenido del mensaje del Evangelio. Eso no cambia, es el mismo desde el momento en que fue anunciado. Lo que sí cambia, y debemos ser flexibles a esos cambios, es los métodos que utilicemos para comunicarlo. Hoy usamos la tecnología, tecnología que no existía en otros tiempos. ¿Se imagina usted? Antes, llevar el evangelio era a pie o a caballo. Hoy en día, con las redes sociales, podemos estar en ese mismo segundo en otro lugar del mundo. ¿Está usted preparado para los cambios que enfrenta la iglesia en el futuro? Voy a refrasear esta pregunta. ¿Está usted preparado para los cambios que el futuro nos depara? Ese fue el título de un artículo bien interesante que en la página de internet de CNN.com en el año 2000 publicó algunas tendencias, algunas situaciones. Le llamó específicamente predicciones del futuro. De acuerdo a las tendencias de los últimos años, lo que se ve en un futuro. Y por eso cito esto, porque fue en el año más o menos 2000, 2002, cuando entró el nuevo milenio, que se comenzaron a decir estas cosas. Preste atención. Comienza este artículo diciendo: por mucho tiempo el hombre dependió de carros tirados por caballos. Pero en los últimos 100 años, se han inventado cohetes que pueden viajar a otros planetas a razón de 40.000 kilómetros por hora. Y que toman fotos del espacio exterior y las mandan en ese momento a la Tierra. En el curso de los últimos 80 años, el mundo ha pasado del fonógrafo a la radio de transistores, a la televisión blanco y negro, luego a la plasma, luego a los teléfonos y luego al iPhone. O sea, en los últimos 80 años. En el curso de estos años, vemos el invento de la televisión, ¿sí? El invento de la computadora, el surgimiento de la internet y la proliferación de las redes sociales. Estamos en constantes cambios. En 1950 la población mundial cambió porque en aquel tiempo había 3,000 millones de personas. Hoy en día hay 7,000 millones de personas, o 7 billones como dicen los norteamericanos. Los avances tecnológicos del nuevo milenio, o sea, este artículo fue escrito en el año 2000-2002, prometen ser lo mejor del mundo. Dice, algunos predicen que para el año 2010, hace rato que lo pasamos, ¿verdad?, los dispositivos de biomonitorización del tamaño de relojes de pulsera proporcionarán a los usuarios con datos al minuto acerca de su salud. Me llama la atención porque también sigue diciendo que los microchips electrónicos minúsculos o nanotecnología van a ser implantados en el antebrazo de una persona para transmitir mensajes a una computadora que controla los sistemas de calefacción e iluminación en los edificios y casas inteligentes. A lo mejor usted no lo tiene en su casa, pero hay edificios que se llaman inteligentes y los usuarios de esos edificios ya pueden controlar todo simplemente con mover sus manos por el microchip que ya tienen conectado. Y a medida que la tecnología se haga global, la comunicación electrónica alcanzará la misma velocidad de la luz. Y aquí está lo que me asusta. El 90% de los aproximadamente 6.000 idiomas del mundo van a extinguirse para el año 2100. ¿Se imagina? El 90% de los idiomas que se hablan en el mundo ya no van a existir y van a surgir únicamente unos cuantos idiomas. Todas estas tendencias nos ayudan a nosotros a darnos cuenta de que nosotros no podemos permanecer estáticos ante tantas situaciones y tanto cambio. Y aunque el mensaje del Evangelio no cambia, la manera en cómo debemos comunicarlo debe ser flexible y adaptarse a los cambios que nosotros estamos viviendo. Pero tantos cambios de forma tan rápida que estamos viendo en los últimos años hacen que nos preguntemos dos preguntas, valga la redundancia. La primera de ellas, ¿dónde está Dios en todo esto? Si usted piensa que Dios está como un abuelito de barba larga, todo encorvado y arrugadito, allá mirando nada más desde arriba diciendo, ay, pues ¿de dónde inventaron tantas cosas estos muchachos? Está equivocado. Dios es un Dios lo suficientemente grande como para estar a la par con la tecnología más avanzada que nosotros pensamos. Dios sabe perfectamente. Él no está preocupado por lo que va a pasar aquí en esta nación. Él sabe perfectamente, mejor que nadie, qué es lo que va a suceder, no solamente en esta nación, pero en el mundo entero. Él no está tronándose los dedos preocupado para ver qué va a pasar con la situación que estamos viviendo actualmente. Él está sentado en su trono, en el mismo lugar donde ha estado siempre, gobernando soberanamente. Y Él sabe perfectamente lo que va a suceder y todo lo ha permitido Él de acuerdo a su voluntad. La pregunta no debe ser, ¿dónde está Dios en todo esto y los cambios que hemos visto en los últimos 100 años? La pregunta debe ser, ¿dónde estamos nosotros como iglesia y qué estamos dispuestos a hacer para enfrentar los cambios futuros que se avecinan? Mire, ¿se ha preguntado usted qué tipo de Dios tenemos? El Dios en el que usted y yo hemos creído es un Dios que está en constante movimiento. Aunque Él no cambia, hace muchos cambios todos los días. Isaías, en el capítulo 43, nos dice una cosa interesante acerca de nuestro Dios. Él dice, pero olvida todo eso, no es nada comparado con lo que voy a hacer. Refiriéndose a lo que estaba ocurriendo en el pueblo de Israel. Olvídate del pasado, nada se compara con lo que estoy dispuesto a hacer. Pues estoy a punto de hacer algo nuevo. Mira, ya he comenzado. Ahora te diré, versículo 46 del capítulo 48, ahora te diré cosas nuevas, cosas secretas que aún no has oído. Son totalmente nuevas, no del pasado. Así que no podrás decir, ah, eso ya lo sabíamos. Dios nos sigue asombrando todos los días. Dios nos sigue sorprendiendo cada momento, en cada instante. Dios no cesa de hacer cosas nuevas todos los días. Dios sigue salvando vidas. Y eso es maravilloso. La segunda pregunta que tenemos que respondernos, aparte de dónde está Dios en todo esto, que ya sabemos que soberanamente está en control y haciendo cambios constantes. La segunda pregunta es, ¿quién en la iglesia está preparado para el cambio? ¿Quién? Lamentablemente, hay muchas personas que viven en el presente, enfilándose hacia el futuro, pero con la cabeza completamente torcida mirando al pasado. Se parecen a uno de nuestros pequeños gatos que tenemos en casa. Este pequeño gatito le encanta subirse a trabajar conmigo en la computadora, según está trabajando, ¿eh? Yo estoy en el teclado mirando el monitor y él se sube y se pone en medio de mí mirando el monitor. Y aunque él está mirando al monitor, voltea la cabeza, que a veces me pregunto, qué bárbaro, qué espinazo tiene este gato. Y voltea la cabeza así como el exorcista y se pone a verme a mí. Pero está mirando para enfrente, pero con la cabeza para atrás. Y a veces me imagino, así estamos muchos de nosotros los creyentes. Sabemos que vamos hacia el futuro, pero todavía estamos mirando hacia el pasado, lo que teníamos. Como los israelitas cuando salieron de Egipto. Todavía en el desierto añoraban los rábanos, los ajos, las cebollas que había en Egipto. ¿Se dan cuenta? Yo no sé quién les cocinaba a estos hombres, pero bueno, esa es otra historia. ¿Quién en la iglesia entonces está preparado para los cambios que se avecinan? Otros quieren cambios constantes, todos los días, cada domingo, si no cambian el pastor es porque no pueden, pero cambiarían todo, todo lo quieren cambiar rápido. Nos vamos al otro extremo. Ya no les gusta la silla, la acomoda a otro lugar. Ya no les gustó cómo se ve tal presentación, la cambia de... Van al otro extremo. Pero deberíamos tener un equilibrio entre celebrar las cosas que ya pasaron y que fueron una bendición y prepararnos para el futuro y enfrentar los retos que se avecinan para nosotros. El analista de iglesias, Lauren Richards, detecta tres tipos de personas que hay en todas las organizaciones, específicamente en las congregaciones. Y estos tres tipos de personas son los que son innovadores, los que son mantenedores y aquellos que son inhibidores. El primero de ellos, los innovadores, son personas que abrazan el cambio con entusiasmo, se emocionan por el hecho de poder crear cosas nuevas. Necesitamos este tipo de personas. Lamentablemente, solamente constituye el 10% de la iglesia. Luego tenemos los mantenedores, que no confunda mantenedores con ser un mantenido, esa es otra historia. Pero un mantenedor es alguien que es un conservador, alguien que es muy tradicionalista, por así decirlo. Y la tradición no es mala, pero ser tradicionalista sí es malo. La tradición, como dijo Jaroslav Pelikan, la tradición es la fe viva de los que ya están muertos, pero el tradicionalismo es la fe muerta de los que todavía viven. En otras palabras, el legalismo. A la luz de eso, la tradición no es el problema es el tradicionalismo, el legalismo, el querer que las cosas se hagan porque siempre se han hecho así. Entonces, ser un mantenedor o tradicionalista es alguien que en un principio se resiste al cambio, pero cuando se le explica bien y se le da detalles de cómo el cambio va a beneficiar, entonces lo abrazan y deciden cambiar. Este grupo constituye más o menos el 80% de toda organización y de toda iglesia. Luego tenemos los inhibidores. Son personas que por más que se les pida, se les suplique, se ponga uno de rodillas, los invite a tomar un café, lo que usted quiera, no cambian, no cambian y no van a apoyar el cambio. En las organizaciones financieras o empresariales, es el 10% de la gente que es así, opuesta al cambio. En las iglesias es el 16% de la gente. No importa que sea mayoría de votos. Simple y sencillamente no cambian porque no se les dan ganas y ya. La buena noticia es que de acuerdo a estas estadísticas, una buena mayoría de personas, aunque con cierta cautela, están dispuestos a abrazar el cambio. Sobre todo cuando se trata de poder seguir avanzando la obra de Dios aquí en la tierra. Y alguien que conocía de este tipo de oposición, de este tipo de resistencia, pero que estaba emocionado con esto, es el apóstol Pedro, en el momento en el que él comenzaba su ministerio. El apóstol Pedro puso los frenos cuando Dios comenzó a alterar sus prejuicios que tenía hacia los gentiles. Los gentiles eran los no judíos, no porque eran buena gente, como a veces dicen, porque así traducimos la palabra gentiles a alguien amable, buena persona. No, un gentil era cualquiera que no fuera un judío de nacimiento. Y había una cierta rechazo que tenían los judíos de hueso colorado hacia todos aquellos que no eran judíos. Pero el Señor mismo comenzó a hacer el cambio en su corazón al mostrarle a él en una visión algo muy particular. Y ahí es donde quiero yo mostrarle. De cierta manera, Pedro era como un tradicionalista, un mantenedor de las cosas. Siendo judío de origen, estaba impregnado de las tradiciones de sus antepasados. Además, le encantaba la vida tranquila. ¿Cuál era la función del apóstol Pedro? ¿Se acuerda usted? Era pescador. Yo no sé a cuántos de ustedes les gusta la pesca. A mí me han invitado. Una vez que me invitaron y ya no volví a ir, no porque no me guste, sino porque yo realmente no le hallo el chiste a pasarme todo el día con una cañita ahí esperando a que algo pique. Qué bueno, a usted que le gusta. Pedro le gustaba la vida tranquila, no hagan olas, todo bien, tranquilo. Pero llega el Señor y lo interrumpe en un aspecto muy importante, porque le hace una invitación y convierte su corazón a que ahora en lugar de pescar peces en el mar, lo haga pescando almas para Él, para Cristo. Piense por un momento en su vida. Usted también tiene tradición. Usted también viene de una formación religiosa diferente a la mejor a la que usted es ahora. Usted a lo mejor tiene una cultura distinta a la que usted tiene que convivir en este nuevo país en el que se encuentra. Así es, el apóstol Pedro tenía cosas arraigadas. Aunque ya era una nueva persona en Cristo, seguía todavía pensando como judío. Había nacido judío y posiblemente moriría judío. ¿Quién no ha escuchado eso? Así nací y así me moriré. Volviendo a esta historia de Pedro, uno de los pecados más negros de la lista de los judíos era asociarse, confraternizar con los gentiles, entrar en sus casas, comer su comida o simplemente asistir a sus reuniones. A medida que el evangelio se esparcía por Jerusalén, las regiones gentiles estaban siendo impregnadas con la buena noticia del evangelio. Pedro estaba en una ocasión en el puerto de Joppe, estaba por ahí, y en una de esas ocasiones en que él se encontraba orando, pidiendo la dirección del Señor, tuvo una visión, una revelación muy particular. En esa visión vio una gran sábana que descendía del cielo. Y en esa sábana había toda clase de animales, muchos considerados impuros para los judíos. Y luego, cuando vio eso, yo me puedo imaginar al apóstol Pedro diciendo, no, no, eso no lo puedo ver, no, eso no lo puedo tocar, eso es impuro. Yo a veces así me imagino cuando ponen enfrente de mí el postre favorito, que no lo quiero ver, no lo quiero ver, no lo quiero ver. Y pero me gana la tentación, ¿verdad? Y Pedro decía, no, eso no. Entonces el Señor le dice, pero ¿por qué no quieres, Pedro? Y ahí en Hechos capítulo 10 le dice específicamente en el versículo 13, le dice, Pedro, levántate, mátalos y come de ellos. Y Pedro responde, no, Señor, pero acuérdese, tradicionalista, mantenedor, no, Señor, esas cosas son pecado para mí, yo no las puedo comer. Es como si usted durante el tiempo de la cuaresma, en viernes, le ponen ahí un cerdo o unas fajitas, ¿verdad? A muchos de ustedes todavía no lo hacen, no me vengan con cosas. Ya me ha tocado estar en sus casas estos días. Esa es otra historia. El punto al que quiero llegar es que en el versículo 14, él le responde al Señor y le dice que él no puede comer de esas cosas. En el versículo 15 le dice al Señor, te estoy diciendo, y por tercera vez se lo dice, mata y come. No llames a algo que Dios ha limpiado como impuro. No llames algo impuro a lo que Dios ha hecho limpio. Tres veces se le apareció esa visión a Pedro. Eso significa la lucha que él tenía para poder aceptarla. Finalmente, él cedió. Luego llegan a la puerta donde él se encuentra unas personas enviadas por un hombre llamado Cornelio, alguien que es gentil, no judío, y le explican a él que necesitan llevarlo ante la presencia de Cornelio. En ese momento todavía Pedro estaba un poquito compungido pensando, ¿qué quiere decir esta visión que acabo de tener? ¿Qué me está queriendo decir el Señor? Y lo supo cuando llegó a la casa de Cornelio, porque de alguna u otra manera al llegar a ese lugar se dio cuenta de la obra que Dios estaba por realizar. Ahora, cuando hablamos de gentiles, entendamos esto. Apenas que usted hubiera vivido en el siglo primero y hubiera sido un judío, entendiera el odio, el repudio que había hacia los gentiles por parte de los judíos. Nosotros, a menos que usted sea judío de nacimiento, y si es así, por favor, hágamelo saber, pero todos somos gentiles, de acuerdo al concepto que entendemos bíblico de los gentiles. Al llegar a la casa de Cornelio, entendió. Finalmente, decimos en México, le cayó el 20 al teléfono descompuesto. Vean lo que dice el versículo 28. Dice, ustedes saben que va en contra de nuestras leyes que un hombre judío se relacione con gentiles o que entre a su casa. Pero Dios me ha mostrado que ya no debo pensar que alguien es impuro o inmundo. En ese momento entendió. Ahora entiendo esa visión. Ahora entiendo de que también el evangelio es para los gentiles.
1: Dios no hace excepción de personas. Somos aceptos en el amado, así lo dice la palabra. Por lo tanto, toda raza, lengua y nación que confiesa a Cristo es parte de su pueblo. Usted escuchó el mensaje, mantenerse enfocados ante un futuro cambiante. El mensaje que el pastor Carlos Azazueta compartió hoy aquí en Visión para Vivir. 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
1: Independientemente de cómo ha transcurrido tu jornada en este día, ¿por qué no repites lo mismo que el rey David dijo? Mejor es tu misericordia que la vida. Mis labios te alabarán. No importa lo que haya pasado, no importa la ferocidad con la que te han tratado. Podemos demostrar confianza en Dios alabándola y nunca dejando que la desesperanza se apodere de nosotros. Gracias por estar en sintonía de Manantial. Mariana Romero, con mucho gusto contigo, lista ya para compartir juntos este espacio de encuentro con canciones que nos inspiran porque son canciones que tienen sabor a cielo. Bienvenido. Bienvenido.

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1: Y hablando de jornadas difíciles, hablando de días pesados, que sientes que todo se te derrumba a tu alrededor, recuerda, el Señor no nos olvida. Él no nos abandona a causa de lo que está sucediendo. Puede aparentar eso, pero no es cierto. Dios dice, estás escrito en las palmas de mi mano. Estás continuamente delante de mí. Así que si ahora te sientes apesadumbrado, en este mismo momento te sientes insegura, sientes que Dios no te escucha, imagínate las manos de Dios. Mírate las palmas de tus manos, las tuyas. E imagínate que esas palmas son las manos de Dios. Y entonces ahí precisamente vas a encontrar esas huellas, esas heridas que te hablan de un amor tan grande que se sacrificó por ti, que dejó su vida por ti. Y luego de que revises esas manos, de que veas esas manos, mira hacia el cielo y tópate con un trono ocupado por ese Dios que aboga por ti delante del trono de la gracia. Ningún momento fugaz de la vida pasa sin que Él sepa exactamente dónde estamos, lo que estamos haciendo y cómo nos sentimos. 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

¿Sabías tú que la Biblia, sí, la Biblia, la palabra de Dios, está repleta de referencias sobre el valor de esperar delante del Señor, del valor de pasar tiempo con Él? Y cuando lo hacemos, pues lo que hemos ido acumulando por la desesperanza, por la ansiedad, por el miedo, por el dolor, por lo que quiera que sea, durante horas o días en las que vivimos apresurados y atareados, tratando de arreglar lo que solamente Dios puede hacerlo, y que en ese agitamiento nuestro nos damos cuenta de que lo único que hemos conseguido es el ahora estar más cansados, más vacíos y más agotados. Hay basura afuera en el camino de la vida, cierto es, y podemos ver las cosas con más claridad y sentir una mayor sensibilidad a los impulsos de Dios cuando, en lugar de estarnos fijando todo el tiempo en esa basura que hay en el mundo, levantamos la mirada hacia el cielo y le decimos: Señor, ¿qué quieres que yo haga? 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

Hay alguien que ha dicho que pocas cosas honran y glorifican a Dios más que la dulce fragancia de un alma agradecida. Dios disipa la tristeza y produce una dulce paz y una esperanza bienaventurada, porque la gratitud fomenta la generosidad. Gracias por seguir en sintonía de Manantial. Mariana Romero, con muchísimo gusto, sigue contigo para acompañarte con más de estas canciones que nos inspiran, porque son canciones que tienen sabor a cielo.

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Nadie puede negar que las cosas se están complicando en este mundo. Estamos viendo cómo la misma naturaleza gime el regreso de nuestro Salvador. Ayer entró otro volcán en erupción. Pero en lugar de dejarnos atrapar por el miedo, lo que debemos hacer es confesar nuestro pecado delante del Señor, leer la palabra, orar, porque eso construirá un muro contra el fuego, una barrera que protege nuestra mente. Y con la ayuda del Espíritu Santo, impediremos que nuestra mente se convierta en anfitriona inconsciente de huéspedes que no son deseados y que han sido invitados por un miedo que no tiene esperanza. 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

Hablando de esperar en Dios en tiempos tan difíciles como los que estamos pasando, la Biblia, que es la palabra de Dios, el libro sagrado, la carta de amor de Dios para nosotros, está llena de referencias al valor de esperar delante del Señor y también al valor de esperar el hecho de pasar tiempo con Él. Y cuando lo hacemos, pues lo que vamos a ver es la luz de la esperanza, ese rayito de sol que penetra la más densa oscuridad y que nos dice, una vez más, no están solos, yo les acompaño. Porque esa luz nos trae a la memoria, a la mente y al corazón las palabras de nuestro Salvador. En el mundo van a encontrar aflicción, pero recuerden que yo ya he vencido al mundo y que yo estaré con ustedes hasta el final de los tiempos. El rey David buscó su tiempo con Dios, no solo como un refugio necesario, sino también como un medio de supervivencia. ¿Estás consciente de la dificultad de este tiempo? ¿Te preocupa lo que está sucediendo? Recuerda, en Dios tenemos nuestro seguro refugio. Gracias por haber estado con Manantial y Mariana Romero te acompañó en otro Juntos en la Noche, nuestro espacio de encuentro con canciones que nos inspiran. Gracias por tu sintonía. Buenas noches. Que tengas un buen descanso.

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Muy buenas noches, bienvenido al refugio. Son las 10 de la noche con 3 minutos. Yo soy Tommy Pantojas. Te voy a acompañar hasta el final del día, hasta la medianoche. No sin antes haber orado por tus peticiones, por cada una de nuestras necesidades. Y darle gracias a Dios porque hasta aquí nos ha sostenido. ¿Y dónde me puedes compartir tu petición de oración? Facilito. A nuestro WhatsApp al 956-724-9090. Te lo repito, 956-724-9090. Comparte tu petición de oración, envía tus saludos, repórtate. Esos camioneros que andan cruzando el puente o andan en la interestatal, los que están regresando de las norias, los que están llegando a casa del trabajo, tú, mira, los que están trabajando, comunícate, haznos saber que andas por ahí. 956-724-9090. Y en la mañana, hoy es jueves, pues tuvieron su retro jueves, claro que sí, pero la cosa no se acaba ahí, todavía sigue, porque esta noche estamos en vivo y es el TBT, el Throwback Thursday de El Refugio. Vamos a escuchar hoy que de nuevo, Vicente Montaño, Manuel Román, de lo más viejito de Marcos Vidal, Torrefuerte, you name it, tú dime. Y si me quieres dar idea, nos las envías por el WhatsApp también. Música de los 90 y de principios de los 2000. Para esos millennials que andan, la música de ahora no es la misma de antes. Sí, este espacio es para ti. Y todos bienvenidos al refugio. Yo soy Tommy Pantojas en Manantial FM, inspirando tus noches, inspirando tu vida.

Escuchaste el clásico Con Poder en voz del grupo Salvador. Bueno, quiero comenzar saludando a mi amigo Juli Barra, que ya se reportó en la noche de hoy. Dice, buenas noches, Dios les bendiga. Aquí andamos trabajando a un operador de cruces internacionales. Gracias, muchachos, porque ustedes son los que mueven nuestros países. Las cosas llegan gracias a ustedes. Así que cuando tú pidas en Amazon, piensan estos muchachos que hacen que todo cruce posible. Bueno, hablando de eso, nosotros muchas veces somos parte de una organización, de un cuerpo, de una estructura más grande. En el trabajo, quizás usted se encarga de contar el número o de mover algo de un lugar a otro. Y en la iglesia igual, en la iglesia quizás usted es ujier, quizás usted participa, ayuda con los niños. Sea lo que sea que usted ayude, es importante porque somos tan fuertes como el eslabón más débil. Y si esa persona faltare, quizás se daña toda la cadena de producción. Así que nunca menosprecies la labor que tú haces, por más pequeña que sea. Porque allí donde estás, estás marcando la diferencia. Por eso es bien importante que todo lo que hagamos, lo hagamos como para Dios y no como para los hombres. Porque este detallito que yo hago, yo lo estoy haciendo para glorificar a Dios. Para una misión más grande, para un llamado mayor, el que nos hizo Cristo, de ir y predicar este evangelio por toda criatura. O sea, no menosprecies lo que Él puso en ti. Porque Él te equipó con lo necesario para hacer la diferencia. Este es El Refugio. Yo soy Tommy Pantoja. 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Y hablando de ese mismo tema, aquí te tengo el tema payaso de Marcos Vidal. Escúchalo bien.

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Mira, aquí complaciéndote con tu música favorita. De no música vieja, música de siempre. Aquí estuvo Vicente Montaño con el tema Le Voy a Cristo. Y a ver quién me ha escrito por aquí. Tú me puedes escribir a través de WhatsApp al 956-724-9090. Me escribe Joao López. Dios te bendiga, Joao. Buenas noches, tocayo Tommy. Estás muy bendecido porque amas a Cristo y a mi familia. Dios es bueno todo el tiempo. Si no fuera por el amor y la misericordia de Jesucristo, Dios ya nos fuera consumido. Así es, mujer. Si puedes poner la canción Más Allá del Sol de Steven Green, Maranata. Claro, claro que sí, yo ahorita más adelante por ahí sonamos Más Allá del Sol. Mira, nosotros para hacer unas cosas tenemos que obligarnos. Y eso se llama disciplina, tener que obligarte a hacer lo que no quieres hacer para poder disfrutar después de lo que sí quieres hacer. Pero es difícil. Y lo malo es que nosotros a veces dependemos de que tenga que venir de una fuerza externa. Y no importa, mira, hay gente que puede tener todos los mejores recursos, el mejor respaldo, el mejor círculo de apoyo para hacer algo y no lo hace. Y hay gente que tiene todas las de perder, todas las oposiciones, y como quiera va adelante y logra lo que quiere lograr. Yo estoy diciendo que esto es aquí de que tú puedes, el poder está en ti. No, el poder está en Dios. Pero no, Él depositó en nosotros la capacidad de lograr muchas cosas. Pero el problema es que a veces pues no queremos hacer nada. Y esa es la lucha que tenemos con nuestra calle.

carne. Y entonces tenemos que obligarnos. Dale. Push it, muévelo. Vamos, vence esa mentalidad y dejemos de ser pasivos para poder ver todo lo que Dios tiene para nosotros. Que esta fe sin obra es fe muerta. Así que vamos a ponerla en acción. Vamos, mi gente, activa tu fe. Este es El Refugio. Yo soy Tommy Pantoja, de Manantial FM. Inspirando tus noches, inspirando tu vida.

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Acabas de escuchar el tema de Jeff Ramírez, está en el álbum de Laurel Quiles, Laurel y Jeff, que se llama ¿Con quién estás? Y hazte esa pregunta porque no importa con quién estemos, se nos van a pegar las malas mañas, a las malas costumbres. Así que tenemos que ser sabios. Mira, yo llevo aquí en Laredo, Texas, ¿cuánto tiempo? 13 años llevo viviendo aquí. Y cuando yo llego a Puerto Rico de vacaciones, no me entienden. Porque ya yo comienzo a utilizar todo el vocabulario de aquí. El bote de la basura. ¿Sabes cómo nosotros le decimos al bote de la basura? El zafacón. Nada que ver. Zafacón. Y entonces nosotros, ¿qué más? No dicen, no, aquí normalmente no dicen el auto, no el carro, como nosotros. El carro, ¿qué más? Ustedes, yo. Ah, voy de volada. Me corrieron. Todas esas palabras para mí son. No son parte de mi vocabulario normal, pero llevo 13 años aquí, llevo casado con una hermosa chica de Laredo, que por cierto, este fin de semana cumple años, así que a mi esposa Yasmin Atilano, mi amor, te amo. Feliz cumpleaños desde el pasado, porque va a cumplir el futuro. Pero ya cambia mi vocabulario. Es lo mismo cuando nosotros pasamos tiempo con Dios, cuando estamos en buenas compañías, nuestras costumbres se transforman, pero lo importante es que nuestro vocabulario, que nuestra manera de caminar, de hablar, de dirigirnos, lo que haga sea reflejar a Cristo. ¿Ah? Dicen por ahí, dime con quién andas y te diré quién eres, ¿verdad? Pues así, sencillo, vamos a andar con Cristo. ¿Ok? Tranquilo, Bobby, tranquilo, que Dios está contigo. Vamos para adelante. Recuerda que te puedes comunicar conmigo al 956-724-9090. Estás en el TBT del Refugio, Throwback Thursday. 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

Y por aquí me contestó Joe. Vamos a ver qué me dijo Joe. Dice, mira, timbre es una estampilla para la carta. Eso no lo sabía. Pero timbre para nosotros es cuando voy a visitar a un amigo y toco el timbre de la puerta. Bueno, para mí ese timbre es lo mismo. Lo de que timbre para la estampilla de la carta, esa no sé dónde le dicen así, pero esa no la sabía. Y me puse aquí, dicen que aquí en Laredo hablamos como pocho, que no sé qué quiere decir eso. Como que yo creo que es que mezclamos como que el inglés y el español. O hablamos Tex-Mex. Solo aquí pedimos mariachis para comer, que son tacos para nosotros, pero afuera de Laredo, mariachis son músicos. ¿Verdad? Pero los mariachis no tienen que tener como queso, algo así es. No. Bueno, alguien me explica que, cuáles son los mariachis. Yo entiendo que es como que unos tacos. No, es que si tiene queso es una quesadilla. Mira, yo no sé. Yo sigo descubriendo cosas. Llevo 13 años aquí, sigo descubriendo palabras y términos. Bueno, pero si tú no eres de aquí, si no eres de Laredo, si no eres de Nuevo Laredo, de las áreas aledañas, nos puedes escuchar como quiera, donde sea y cuando sea con la aplicación Inspiracom. 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También puedes ver los fines de semana el programa Top Manantial con Vico Quintero, que te comparte los nuevos temas que van a estar presentes. Espera, por aquí también me escribió José Contreras, que no se me olvide. Me puso bendiciones mi hermano Tommy. Saludos a mi esposa Xochitl Contreras. Así que Xochitl queda debidamente saludada porque mi amigo José está ahí acumulando puntos. Muy bien, muy bien. Dile, mi amor, ¿te acuerdas ese día que te mandó un mensajito por la radio? Ah, muy bien. Y como estamos en el TBT, en el Throwback Thursday, pues tenemos que dedicarle una canción de amor de esa época. ¿Están listos? Vamos a ver. ¿Cuál tú recomiendas de esa época? Yo tengo una que todos coreamos hasta el día de hoy. ¿Están listos? Espera. Bueno, me voy. Digo, no, quédate aquí. Ahorita regreso. Me voy para ponerte este tema de Rabito, Un Pacto con Dios, ¿viste? Ah, yo sé que tú te la sabías. ¿Dónde? Aquí en El Refugio. 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

Buenas noches, bienvenido a la segunda hora de El Refugio, lo que significa que se acaba de activar el conteo regresivo para que se acabe este día y también para que se renueven sus misericordias. Yo soy Tommy Pantojas, estoy aquí en vivo esta noche aquí desde los estudios de Manantial Laredo, en Laredo, Texas, y te voy a estar acompañando hasta las 12 de la medianoche. Pero antes de eso vamos a estar haciendo una oración, presentando tus peticiones delante de Él, dándole gracias a Dios porque ha estado con nosotros, porque nos sostuvo hasta la noche. Y aún en la noche va a estar ahí porque no se duerme el que nos guarda. Vamos a ver qué nos ha escrito por aquí. Yo nos dijo, lo bueno es que Jesucristo es el mismo ayer, hoy y por los siglos de los siglos. Bendito sea nuestro Dios por los siglos y siempre. Amén, amén. Marta, ¿cómo estás, Marta? Saludos y bendiciones. Me escribió por aquí Imelda. Imelda Castillo. Aquí busca el Imelda. Aquí está. Buenas noches, hermanos. Dios los bendiga. Saludos. Gracias. Estamos debidamente saludados. Te invito a que te mantengas en sintonía porque en el refugio encuentras tu dosis nocturna de fe, esperanza y amor. Un saludo a todos los que nos escuchan desde el centro de detención, especialmente a nuestro amigo Raymond. Estamos contigo y estamos con ustedes. Están en nuestras oraciones y en nuestros corazones. Yo soy Tommy Pantojas en Manantial FM, inspirando tus noches, inspirando tu vida. Saludos para Damián Castillo. Saludos y bendiciones, Damián y Mayra. Un abrazo.

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Ahorita le envié saludos a nuestro amigo Damián Castillo. ¿Sabes qué, Damián? Qué bueno que me escribes porque ya yo estaba preocupado. Yo dije, yo pensé que Damián y yo éramos amigos. Ya no me quiere. Mira, pero qué bueno que estás bien, brother. Un abrazo. Y a Mayra, aquí de la familia de Manantial. Mayra es de aquí, de las que cuenta la torta. Más hablando de palabras, torta, para aquí es un sándwich, ¿verdad? Para nosotros le dicen torta al dinero. Dinero o como la feria. Exacto. Decían a la feria. Y yo decía, la feria como el carnaval, ¿no? Pero la feria es el dinero también. O me fería, ¿cómo es? ¿Cómo es que le ferié algo, un dinero, cuando como que te den el cambio en moneda o en dinero más pequeño? No, hombre, yo todavía estoy aprendiendo palabras, como les dije. Pero volviendo a lo principal, qué bueno también que me escribiste. Saludos, pido oración por mis padres David y Lupita Puentes. Claro que sí, esa es nuestra amiga Adriana Cáceres reportándose. Y lo unimos a la lista de oración. Lo que, no importa cómo tú llames las cosas, le podremos poner 20 nombres diferentes a lo mismo. Lo importante es que Dios, tú sepas que Dios te llama por tu nombre. Dios no te va a confundir entre la multitud. Dios cuando obra y cuando habla, lo hace intencionalmente y lo hace pensando en ti. Así que no te olvides, no pienses que eres más del montón, tú eres especial para Dios. Y los planes que Dios tiene contigo los va a cumplir, pero tienes que ponerle tu parte. Así que dile, Dios, aquí estoy. Tú ves que yo te sigo. Un saludo para nuestro amigo Esaú Quintero reportándose. Bendiciones, brother, bendiciones para ti también, papá. 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

Escuchaste el tema Jesús en Es el Centro de Israel Houghton. Y es que cuando le damos a Jesús el lugar que le pertenece, que Él merece, que es el centro, que sea el primer lugar, cada cosa cae en su lugar. Y es que, como vemos, por ejemplo, cuando vemos el sistema solar, vemos que todos los planetas giran alrededor del Sol, obviamente por su fuerza gravitacional que ejerce sobre los demás planetas. Y ninguno choca, ninguno... O sea, cada uno sigue manejándose en su órbita. Cuando, de la misma manera, cuando Dios es el centro de nuestra vida y todo gira alrededor de Él, entonces todo va a cobrar sentido. Y aunque no cobrara sentido, sabemos que tiene propósito. Por eso sabemos que lo más cuerdo de Dios tiende a ser locura para la gente. Por eso necesitamos tanta fe. Cuando confiemos en Él, vemos cómo el escenario se transforma. Porque comenzamos a ver con los ojos de nuestro Padre. Recuerdo que te puedes comunicar conmigo al 956-724-9090, así como Joe, que nos pide favor de orar por mi compañero de trabajo, Gilberto, que quiere ganar a sus padres para Cristo. Su mamá se llama Maribel y su papá Marcial. Adriana, que nos pide que ore por Pedro, por ella. Pido por mí. En el momento de la oración pido por mí, por paz mental. Dios conoce mi corazón. Y pero nos dice, Dios le bendiga. Pido oración por mi vida espiritual y por mi matrimonio. Claro que sí, vamos a estar presentándolas en oración, sabiendo que nuestro Padre escucha. 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

No sé si has tenido problemas, por ejemplo, con la lavadora, que se te haya dañado. Y todo ese tiempo, de aquí a que llegue la persona que la va a reparar, tienes un poco de estrés, tienes un poco de ansiedad, porque ¿qué va a pasar? ¿Qué será lo que tenga? Y pasan todo un montón de cosas en la mente. Voy a tener que levantarme más temprano, acostarme más tarde para lavar ropa y después a mano y demás. Pero cuando llega el encargado o la persona que va a repararlo, el técnico, estás más tranquilo, más tranquila, porque llegó un experto. Va, lo arregla y te dice que ya se resolvió. No tienes ninguna evidencia, pero tú le crees porque es la persona que sabe de eso. Y luego tú echas la ropa con fe. Con la fe en las palabras que te dijo. Así mismo es con Dios. Él es el experto. Si Él está aquí, tú puedes estar tranquilo o tranquila. Y Él te va a decir, mira, hecho está. Y yo le creo y yo voy a caminar sobre eso. Porque Él es el Dios Todopoderoso. El que sostiene mi vida. Mira, yo subiré mis ojos a los montes, ¿no? Mi socorro no viene de allí. Viene de Jehová, quien hizo los cielos y la tierra. Él es nuestra ayuda. Él va a acudir a nuestra ayuda. Yo dejo, esta noche deja las cosas en las manos del experto. 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

Nos escribe por aquí Joe Herrera. Buenas noches, Tommy. Bendiciones. Soy troquero. Escucho siempre El Refugio en las noches. Muchas gracias por tu tiempo. Yo soy Joe Herrera. Saludos. Claro que sí, Joe. Gracias a ti por sintonizarnos. Y saludo también para Alejandro Larcón, que siempre nos comparte su oración en la noche. Y vamos a culminar este día de la mejor manera, orando, ya que la oración del justo obrando eficazmente puede mucho. Señor Jesús, gracias por tu compañía durante el día de hoy. Gracias por tu protección, por tu cuidado, por hablar a nuestra vida. Señor, queremos no solamente escuchar tu voz, sino seguirla también. Te presento esta noche a los que están enfrentando enfermedad, que tú fortalezcas su corazón, Padre, que les des aliento, Padre, y sobre todo que tú les otorgues sanidad, les des bienestar a su cuerpo conforme a tu voluntad, sabiendo que no hay nada imposible para ti, que por tus llagas fuimos curados, que te llevaste tu enfermedad en la cruz. Te presento a esos hijos perdidos que están fuera de casa, Señor, tráelos por favor, toca su corazón, transfórmalos. Solo tú lo puedes hacer. Te presento, Señor, para los que están batallando, Padre, para echar gasolina, para llegar al final de mes. Tú provees conforme a tus riquezas en gloria. No hemos visto un justo desamparado ni su simiente que mendigue pan. Esta noche te presento a Alejandro, Señor, a Joe, a todos los norieros, troqueros, camioneros, Señor, policías, bomberos, paramédicos. Cuídalos, Padre, que lleguen con bien. A Joe y a su familia, bendícelo, Señor, y a Gilberto, Padre, dale gracia para que pueda atraer sus padres a Cristo. A Adriana, dale paz, Padre, dale fortaleza y cuida a sus padres, mi Cristo. Igual a Perla, bendice su matrimonio, Jesús. Bendice a nuestro amigo Esaú, cada día pon en gracia y sigue abriendo las puertas. A Damián y a Mayra, Padre, los ponemos en tus manos, sabiendo que eres tú quien los dirige. Bendícelo en su labor y cuídalo, Padre, que regrese con bien siempre a su casa. Imelda, José Contreras, Señor, cada uno oramos por ellos, Señor. Los ponemos en tus manos, sabiendo que, Padre, los que esperan en ti levantaremos a las fuertes como las águilas, correremos y no nos cansaremos. Y podemos confesar: en paz me acostaré y asimismo dormiré, porque solo tú, Jesús, me haces vivir confiado. Esta noche Jehová te bendiga y te guarde, haga resplandecer su rostro sobre ti, tenga de ti misericordia y ponga en ti paz. 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
1: Una de las razones por las que las personas no son eficaces en el evangelismo es porque realmente no saben cuál es el mensaje, no están seguros sobre el contenido del evangelio, o tienen miedo de entablar una conversación porque alguien los va a alejar de lo que saben y les va a preguntar algo que no saben y van a quedar en ridículo. Y así, Pablo fue eficaz porque él realmente conocía el mensaje. En 1 Corintios 15, él dijo que el evangelio le fue entregado, que conocía el mensaje. La segunda cosa que hizo que Pablo fuera eficaz en misiones en evangelismo fue que tenía un motivo convincente. Había una tercera cosa, y es que tenía un sentido de un llamado divino. Él sabía que Dios lo había llamado, sabía que Dios lo había comisionado. Él tenía un sentido del llamado divino para evangelizar. En cuarto lugar, él tuvo éxito porque tenía una gran audacia. Y esta tremenda audacia que le permitió decir, porque para mí el vivir es Cristo y el morir es ganancia, fue otra razón de su éxito. En quinto lugar, él contaba con la capacidad del Espíritu Santo. Él sabía lo que era obedecer al Espíritu. Él sabía lo que era evitar, apagar o entristecer al Espíritu. Así que él experimentó poderosamente el poder del Espíritu de Dios en su vida. Una sexta razón por la que él tuvo éxito en el evangelismo fue que tenía una estrategia. Trabajaba primero, iba a la sinagoga, ganaba algunas personas para Cristo. Luego tenía un grupo de coevangelistas y atacaban a la comunidad gentil. Pero tenía esa misma estrategia donde quiera que iba. En séptimo lugar, tenía un deseo inquebrantable de ver a las personas salvadas. Él amaba a las personas. Y luego él tenía un ingrediente más, creo yo, que lo hizo increíblemente exitoso, y es lo que vemos en 1 Corintios 9, 19 al 27. Él había decidido sacrificar cualquier cosa y todo en su vida si eso significaba que podía ganar a más personas para Cristo. Ahora, ese es el corazón de este texto. Para ganar más. Versículo 20, para ganar a los judíos. Nuevamente, versículo 20, para ganar a los que están bajo la ley. Versículo 21, para ganar a los que están sin ley. Versículo 22, para ganar a los débiles. Este es el punto. Ganar a personas para Cristo es el punto. Y es el principio de que el amor limita nuestra libertad. Ahora, eso está detrás de lo que dice en el versículo 19, y aquí él comienza a explicar su propia actitud hacia este principio. Él dice, básicamente hay dos elementos cruciales que te permitirán limitar tu libertad. Uno es la negación de uno mismo y el otro es el autocontrol. Pero el versículo 20, y aquí entran algunas aplicaciones prácticas, simplemente mostrándole las áreas en las que trabajó de esta manera. A los judíos me hice como judío. Ahora está hablando de la raza de los judíos. Bajo los judíos racialmente me hice como judío. En otras palabras, adapté sus costumbres. ¿Por qué, Pablo? Aquí está la segunda cláusula de propósito. Para ganar a los judíos. Así que usted ve aquí que Pablo se adapta a los judíos. Luego en el versículo 21 pasa de los judíos a los gentiles. Él no está hablando de la ley moral, ve el paréntesis. No estando sin ley para con Dios, no estoy diciendo que estoy ignorando la ley de Dios, sino que estoy bajo la ley de Cristo, y eso claro es la ley del amor. Él dice, no estoy hablando de cosas morales, estoy hablando de ceremonias. A los que están fuera de la ley, estoy sin ley para ganar a los que están fuera de la ley. Por favor, no me malinterpreten, no quiero decir que estoy ignorando la ley moral de Dios. No quiero decir que rechazo la ley del amor dada por nuestro Señor Jesucristo. Luego un tercer grupo, versículo 22. Me hice débil con los débiles para ganar a los débiles. deténgase ahora. ¿Quiénes son los débiles? Bueno, si es coherente en su teología paulina, tenemos que entender que se refiere a cristianos escrupulosos. Cristianos que son nuevos en la fe y no tienen su libertad. Por ejemplo, en la comunidad judía habría nuevos cristianos que aún querrían guardar el día de reposo. Nuevos cristianos que aún querrían ir al templo. Nuevos cristianos que aún querrían mantener cierta conexión con los rabinos. Nuevos cristianos que aún mantenían ciertas costumbres y festividades en el hogar. Nuevos cristianos que podrían cocinar en la forma en la que los judíos tradicionalmente les enseñaron a cocinar. En otras palabras, nunca habían entendido realmente sus libertades. Todavía eran demasiado jóvenes, recién salidos del judaísmo. Entre los gentiles habrían aquellos gentiles salvados de la idolatría que simplemente no querían tener nada que ver con la carne ofrecida a los ídolos, nada que ver con actividades paganas, nada que ver con festividades en su comunidad que estuvieran relacionados de alguna manera con los dioses. Y así tenía este grupo de cristianos escrupulosos que eran algo legalistas. Y él dice, cuando estoy con ellos me convierto en uno de ellos. Simplemente me adapto a ellos. Si tienen problemas, hombre, simplemente entro y digo, si esto te molesta, no lo haré. Simplemente haré lo que abra mi vida hacia ti y gane entrada. Él era muy sensible con las personas que se ofendían fácilmente. Su propósito, ganar a los débiles. La palabra ganar es una palabra muy interesante. Es un término comercial que significa obtener una ganancia. Estoy en este negocio para obtener ganancias y lo que quiere decir es quiero ganar más almas para Cristo, más dividendos. Lo resume al final del versículo 22. Oh, por cierto, déjeme darle una ilustración de eso antes de seguir. Acabo de pensarlo. Para los débiles me hice débil. ¿Alguna vez vio a Pablo adaptarse a una costumbre solo para acompañar a un cristiano débil? Ve a Hechos 21. Me alegra haber pensado en esto porque esta es una buena ilustración, Hechos 21. Ahora, Pablo está regresando a la comunidad judía en Jerusalén y está ansioso por verlos porque ha traído mucho dinero para ayudar a los pobres santos, dinero recolectado de las iglesias gentiles que visitó en su tercer viaje. Y él llega a Jerusalén, se encuentra con Santiago y los ancianos en el versículo 18, tuvieron un pequeño intercambio de saludos, glorificaron al Señor, y en el versículo 20, en medio del versículo, ves, hermano, Santiago le está diciendo a Pablo, ves, hermano, cuántos miles de judíos hay que creen. Ve en Jerusalén, hombre, tenemos miles de judíos que han sido salvos, es maravilloso, pero él dice, todos son celosos de la ley, todavía son legalistas, han sido salvos, pero no han salido del judaísmo, recibieron a Jesucristo, pero aún no han salido de ese sistema. Aquí hay algunos que todavía son celosos de las tradiciones y las ceremonias del estilo de vida judío, y han sido informados acerca de ti, dice Santiago, que enseñas a los judíos que están entre los gentiles a abandonar a Moisés. Lo cual, claro, es una mentira, nunca enseñó eso en absoluto, y que enseña es que no deben circuncidar a sus hijos ni seguir las costumbres. Ahora, eso es una mentira, pero la palabra se extendió de que Pablo era antijudío, y Santiago estaba muy preocupado porque aquí está Pablo en la ciudad, y él dice en el versículo 22, ¿qué va a suceder? Es lo que realmente significa, ¿qué va a pasar? La multitud se va a reunir porque van a escuchar que estás aquí, y vamos a tener un problema porque toda esta multitud va a venir y va a decir, hay este hombre que anda predicando el Evangelio, y luego dice a la gente que no circuncide a sus hijos y rechaza el judaísmo, y no sigue las costumbres que han sido toda la herencia de nuestra vida, etcétera, etcétera. Tenemos una idea, dice Santiago en el versículo 23. Tenemos cuatro hombres que tienen un voto. Hay cuatro hombres, cristianos judíos, que todavía están aferrados a los antiguos patrones judíos de hacer las cosas y tienen un voto. Este es un voto de Nazareo. Un voto de Nazareo era un voto hacia Dios. Dios, me voy a apartar para ti. Se hacían respuesta a una gran bendición de Dios o a una gran liberación de Dios y aparentemente estos hombres habían sido bendecidos y dijeron, vamos a hacer este voto ahora. Podía ser un voto de Nazareo por cualquier periodo de tiempo, 7 días, 30 días, 60 días, 90 días. Tres personas en la Biblia tuvieron votos nazareos de por vida, Sansón, Samuel y Juan el Bautista, pero este fue uno breve y estos cuatro hombres iban a ir a agradecerle a Dios a la manera judía. Lo que haces es esto, no te cortas el cabello, no bebes vino, ya sabe, todo el voto nazareo en el capítulo 6 de Números. Así que iban a hacer este voto, al final del tiempo te afeitas la cabeza y ofreces tu cabello como ofrenda. Para algunos de ustedes esa ofrenda será bastante mínima, pero de todos modos esa es la idea. Así que iban a hacer esto, estos cuatro hombres. Esto era estrictamente judío, esto era una forma judía, y ya sabes, y no era una mala forma, está bien si estabas en la costumbre judía, y si tu corazón estaba en lo correcto, esa era simplemente una forma judía de dar gracias. Entonces incluso Pablo lo hizo, ¿verdad? En Hechos 18:18 lo hizo en Sencre y se rapó la cabeza, todavía estaba atado a algunas de esas cosas, y eso para él era una forma de expresar gratitud a la manera judía, y así lo estaban haciendo. Y no estaba mal, es algo en un área gris, no era necesario, pero estaba bien, así que dijeron, Pablo, ¿por qué no te unes a ellos? Llévalos, versículo 24, purifícate con ellos y paga todos sus gastos. Ahora este hombre no tiene mucho dinero, ya sabe. Ahora había un pago que hace para hacer esto en el templo, para que puedan raparse la cabeza y todos puedan saber que esas cosas de las que fueron informados acerca de ti no son nada y que caminas ordenadamente y guardas la ley, las ceremonias. Ahora haces eso y todos sabrán que no has abandonado tu judaísmo. Bueno, ya sabe, Pablo podría haber respondido como algunos de nosotros, podría haber dicho, ¿en serio? No tengo que hacer eso. Me gusta mi cabello como está. No quiero dejarlo crecer y luego andar calvo. ¿Por qué deberá hacer eso? No es necesario. ¿Quiénes se creen que son ellos? Yo soy el apóstol. ¿Qué quieren decir? Llego a la ciudad, tengo todo este dinero y quieren que vaya y haga este gran trato solo para conciliarlos. Escucha, tráelos, yo les voy a decir lo que está pasando. ¿Por qué necesito hacer eso? Soy un hombre libre. No estoy atado por las ceremonias judías, pero como puede ver, él estaba dispuesto a renunciar a sus derechos, hacerlos un lado para hacer lo que fuera necesario para alcanzar a alguien. Muy bien, eso está bien. Así que, ¿sabe lo que hizo? Versículo 26. Tomó a los hombres y al día siguiente se purificó con ellos, entró en el templo. Significó el cumplimiento de los días de la purificación hasta que se ofreciera una ofrenda por cada uno de ellos. Cubrieron todo el proceso. Dice usted, ¿por qué hizo eso? Aquí habían algunos cristianos débiles. Esta era su forma de agradecer a Dios. Él no necesitaba hacer eso. Creo que para cuando llegamos a Hechos 21, él está bastante consciente de cuáles son sus libertades, pero lo hizo. Lo hizo porque le pidieron que lo hiciera y porque sabía que ayudaría a sus hermanos débiles verlo de manera diferente. Y si pueden aceptarlo como persona, si pueden aceptarlo como judío, entonces podrían escuchar lo que tenía que decir, ¿verdad? Escucha, el evangelismo no es solo evangelismo, gran parte es pre-evangelismo. Prepararse para ser escuchado. Ahora regresa a 1 Corintios 9. Así que como puede ver, él era para el judío, para el gentil como gentil, con el hermano débil como un hermano débil. ¿Por qué? Al final del versículo 22 lo resume. Me echo todo para todos los hombres para ganar por todos los medios que algunos. ¿Qué quiere hacer? Ganarlos para Cristo. Yo seré cualquier cosa, dice usted, solo está comprometiéndose. No. Ahora escuche, la diferencia entre condescendencia y libertad, su libertad y compromiso es la diferencia entre lo opcional y lo que no es opcional. Condescender para encontrarse con alguien en su propio nivel es hacer a un lado una libertad que yo tengo y que es opcional para bajar y encontrarse con ese hombre. Comprometer es hacer a un lado una verdad que no tengo por qué hacer a un lado. La diferencia está en 2 Corintios 2:17. Pablo dice, hay algunos, y no somos como ellos, que corrompen la palabra de Dios, que hacen mercadería, una traducción literalmente, que son traficantes de la palabra de Dios. ¿Sabe quién es un traficante de la palabra de Dios? Vende un evangelio barato que es aceptable para todos al despojarlo de su naturaleza ofensiva. Él no habla de la crucifixión, él no habla del infierno, él no habla de nada que vaya a ofender. Vende vidrio por diamantes y la gente va a comprarlo porque no conoce la diferencia. Pablo dice, no. El compromiso es cuando haces un lado la verdad. Condescendencia es cuando haces un lado una libertad que podrías ejercer para encontrarte con un hombre a su propio nivel. Pablo no es un halagador de hombres. Gálatas 1:10 dice, yo no estoy agradando a los hombres, no voy a hacer un lado la verdad por nadie. Si un hombre le ofende la cruz, ese es su problema. Si un hombre le ofende la verdad de la palabra de Dios, ese es su problema. Si un hombre le ofende la disciplina de la iglesia, entonces ese es su problema. Pero si un hombre es ofendido por algún comportamiento que estoy haciendo que no es necesario, entonces voy a dejar de hacer eso. Ese es mi problema. Versículo 23. Y todo, literalmente los manuscritos dicen, y todo en lugar de esto. Y todo lo hago, ¿por qué? El bien del evangelio. ¿Qué hombre? ¿Qué vida? El hombre tenía un pensamiento. ¿Cómo puedo ganar a la gente? Hago todo por el bien del evangelio. Mi vida entera está establecida con esa intención para que pueda ser partícipe de ello contigo. Partícipe su coininos para que pueda ser un copartícipe contigo. Quiero que tú y yo estemos en una familia juntos y así haré cualquier cosa para que eso suceda. Abnegación. El segundo principio que nos relaciona aquí es el autocontrol en los versículos 24 al 27 y es muy simple y lo vamos a cubrir brevemente. Observe, autocontrol, versículo 24. Ahora él les va a mostrar lo importante que es, si realmente vas a limitar tu libertad, va a ser una disciplina. Vas a tener que decir no a algunas cosas que tu viejo cuerpo quiere hacer. Vas a tener que eliminar algunas cosas. Vas a tener que reducir eso y vivir una vida que esté circunscrita por los deseos de otras personas. Y eso no es fácil. La abnegación viene primero. No soy el más importante. Ellos lo son. En segundo lugar, voy a tener que disciplinarme. Observa el versículo 24 y usa una metáfora atlética. ¿No sabéis que los que corren una carrera, todos corren, pero uno recibe el premio? Ahora eso es simple, deténgase ahí. ¿Sabe eso? Les dice a los corintios, ellos lo sabían. Se ven todos sobre el atletismo. Desde el día de Alejandro Magno, el atletismo dominaba la sociedad griega. Las dos competencias atléticas más famosas eran los Juegos Olímpicos y los Juegos del Istmo, celebrados en Corinto cada tercer año. Tenían los Juegos del Istmo justo allí y sabían todo al respecto. ¿No saben que todos corren, pero solo uno gana? Claro que lo sabían. Y hombres sabían lo que era ganar. Los concursantes para llegar a la final en los Juegos del Istmo tenían que demostrar 10 meses de entrenamiento y los últimos 30 días antes del evento todos llegaban a la comunidad y tenían que ir al gimnasio todos los días asistiendo a ejercicios y demás. y solo cuando se cumplían todas esas condiciones podían correr, y cuando corrían y ganaban, el que corría para ganar y obtenía la corona. En Corinto daban una corona de pino, en otras ciudades era diferente, pero allí era una corona de pino. El que ganaba era inmortalizado. Y el honor más grande que los seres humanos podían darle a un hombre se le daba al que quedaba primero en esos juegos. Él era inmortalizado. Hemos sido muy conscientes de esto al ver recientemente los Juegos Olímpicos, que esto es prácticamente lo que hace nuestra sociedad con las personas que ganan el primer lugar. Los inmortalizan, así que corrían para ganar, y solo había un ganador. Así que él dice al final del versículo 24, así que corred de tal manera que lo ganéis. Escucha, si estás en esta carrera para ganar almas, entonces vas a tener que correr para ganarla. En la competencia griega solo puede haber un ganador. En la vida cristiana el premio está abierto para todos. Cada uno corre su propia carrera, y usted puede correr para ganar. Los corintios estaban tan ocupados aferrándose a sus derechos que estaban perdiendo el premio. En lugar de ganar el premio, que era ganar almas, estaban aferrándose a sus derechos en el camino y perdiendo el premio de poder ganar almas. Estaban cortando su testimonio y también estaban cortando su capacidad de llevar a hermanos más débiles a una posición de fortaleza. Ahora observen, el premio no es la salvación, es ganar hombres para Cristo. Yo quiero ganar hombres para Cristo, así que voy a correr tan duro y tan diligentemente y tan rápidamente como sea necesario para ganar ese premio. En el versículo 25 va un paso más allá. Todo el que lucha por el dominio propio se controla en todas las cosas. Y todo el que corre para ganar se controla. ¿Sabe lo que significa esa palabra? Autocontrol. Autocontrol. No puede romper las reglas de entrenamiento. Cualquiera de ustedes que han participado en atletismo sabe cómo funciona esto, o en el deporte. Pero es cierto en todo. Solo hay dos tipos de personas en el mundo. Las personas que tienen autodisciplina y las personas que no la tienen. Y las personas que tienen autodisciplina están dirigiendo el mundo. Nunca tiene éxito en nada menos que sea disciplinado. Nunca tiene éxito académicamente, nunca tiene éxito espiritualmente, nunca tiene éxito en su matrimonio. Nunca tendrá éxito en ningún lugar, en ningún momento, a menos de que sea disciplinado. Así es su objetivo. Y así le está diciendo, miren, todo el que corre para ganar tiene autocontrol en todo. Hombre, cuando miro hacia atrás en los días en que participé en el deporte y al tratar con atletas a mi alrededor, sé esto, y ustedes saben esto, que no puedes tener éxito en nada menos que pague usted un precio alto. Lo que usted come es circunscrito, sus sueños, su ejercicio es continuo. Esto se convierte en su vida y los escucha en la televisión hablando de algunos de estos atletas olímpicos en los Juegos de Invierno que han pasado año tras año, tras año, tras año para conseguir esa cosa colgada alrededor de su cuello. Es increíble. En esos días, en una corona de pino, si ven una semana. No tienen periódicos, me pregunto cómo se enteraba la gente. Pero si usted va a ganar, va a necesitar autocontrol. No rompas las reglas de entrenamiento. Disciplina. ¿Sabe? Los deportistas, en mi opinión, son las personas más disciplinadas del mundo porque hay un factor de ego tan grande en ello. Y usted, la gente, se va a disciplinar a sí misma por el bien de su ego, por su propio bien. Es increíble cómo lo hacen, pero lo hacen. Lo sé. Pasé por eso. Cuando pienso en las cosas que hice para correr con ese trozo de cerdo bajo el brazo, es increíble. ¡Qué ridículo! Ahora, observe lo siguiente. Él dice, lo hacen para obtener una corona de pino, una corona corruptible. Pero nosotros, una incorruptible, fantástico, tenemos una herencia, dice Pedro, incorruptible, inmaculada, inmarcesible, ¿verdad? 1 Pedro 1:4. Digo, estamos intentando ganar una corona incorruptible, una corona que el Señor nos va a dar. Y la forma en la que la ganamos es ganando almas, y la forma en que ganamos almas es mediante el autocontrol, estableciendo una meta y yendo hacia esa meta. Ahora, esto es asombroso. Escucha, él dice, si un hombre puede someterse a tal disciplina para ganar una corona de pino, ¿qué debería hacer un cristiano para ganar una corona que no se desvanece? Cuando me gradué de la universidad, fui al gimnasio, donde tenían el tablero de récords, y miré allá arriba, ¿sabe? Y tenía mi nombre en muchos de los récords escolares en varios deportes, y los vi, ya sabe, y fue algo importante. Recuerdo que un año después volví para algún evento de exalumnos o algo así y vi el tablero y noté que muchos de mis récords habían sido batidos. Y fue una experiencia desgarradora. Y volví el año siguiente y alguien había extraviado el tablero de récords y nadie sabía dónde estaba. Y unos años después la escuela dejó de existir. Algo muy grande. Recuerdo cuando ocurrió el terremoto en 1971 y mi esposa entró corriendo y dijo, ha ocurrido la tragedia definitiva. Y yo dije, ¿qué? Él dijo, tu trofeo de fútbol se cayó y se rompió. A ella le encantaba. Cuando usted piensa en lo que pasa para ganar eso, él dice, sabes, es increíble la rigurosa autodisciplina del deportista para una recompensa fugaz, es un reproche para un cristiano tibio y flojo. Digo, ¿por qué no podemos disciplinarnos y controlarnos a hacia fines que tengan significado. Pablo dice, si puedo ver un tipo disciplinarse para ganar una corona de pino, mírame, disciplinarme para ganar a alguien para Cristo. Eliminaré cualquier cosa en mi vida que se interponga en su camino. ¿Sabe? Un deportista tiene derecho a comer un helado de chocolate antes de correr los 100 metros. Ese es su privilegio. No es inteligente. Y si no sacrifica ese derecho, está en problemas. No está mal. Simplemente no es inteligente. Simplemente lo reduce y no puede ganar. Entonces los deportistas se niegan a sí mismos muchos placeres lícitos, muchos derechos. Así debe hacerlo el cristiano. Versículo 26. Así que corro, no como a la aventura. Deténgase ahí. Escuche. Yo sé dónde está la meta, yo sé cuáles son los límites de la pista y sé cómo llegar a la meta. ¿Sabe? Si no sabe cuál es la meta y no sabe dónde están los límites de la pista, va a estar vagando por todas partes. Ni siquiera va a poder correr eso. Un hombre sin meta y sin límites en la pista corre sin esfuerzo. Conozco mi meta, conozco los límites de mi pista, sé lo que quiero hacer, quiero ganar personas para Jesús y eso requiere autocontrol y así es como voy a proceder y voy a hacer a un lado cualquier cosa que se interponga en el camino, cualquier cosa. Ahora eso es lo positivo. Eso es el esfuerzo mental, eso es Pablo diciendo en su mente, voy allí y allí es a donde voy y pagaré cualquier precio, eso es lo positivo. Pero hay un aspecto negativo, porque algo se interpone en su camino. El versículo 26 se lo presenta así que peleo, no como quien golpea el aire. Ahora dice, ¿qué estás haciendo? ¿Qué es esto? Ahora está mezclando sus metáforas. Pensé que estabas en una carrera. ¿Qué tiene que ver la pelea de boxeo con esto? Bueno, mientras corro, tengo este oponente al que tengo que estar noqueando porque él quiere que me salga de la pista. Y así él dice, no estoy boxeando contra mi sombra, ya saben, no estoy simplemente haciendo aquí, bang, directo en la nariz, donde esté el oponente y lo derribo. Dice usted, ¿quién es el oponente? Versículo 27, mi cuerpo, mi carne. Tengo que someterla. Así que él dice, golpeo mi cuerpo. Esa realmente no es una buena traducción, las palabras literalmente en griego. Le doy a mi cuerpo un ojo morado. Literalmente lo noqueo. Lo dejo fuera de combate. Le dejo la carne, toma eso. ¿Lo ve? Eso es lo que está diciendo. ¿Sabes cuál es el problema negativo?

0: y su rostro todo hundido y gris, no se ve así. Él está sano. ¿Por qué? Porque él somete su cuerpo, nutre su cuerpo, controla su cuerpo. Él dice, yo te voy a controlar, cuerpo, para que hagas lo que yo quiero que hagas. La mayoría de la gente en nuestro mundo son controladas por sus cuerpos. Sus cuerpos le dicen a sus mentes qué hacer. Aliméntame más, déjame dormir, ya sabes, este tipo de cosas. No me exijas demasiado, he corrido lo suficiente, déjame descansar, ya sabes, este tipo de cosas. No controlamos el cuerpo, pero el cuerpo nos controla. Por eso Pablo dice, haz morir la carne. Pero un atleta tiene dos cosas a su favor. Una es que él sabe cómo someter el cuerpo y en segundo lugar, él tiene la fortaleza mental para saber cuál es su meta. Dos cosas hacen un gran deportista. Un cuerpo sometido y el deseo mental de poner el esfuerzo, de hacer el esfuerzo. Pablo dice positivamente, mi mente está decidida. Sé dónde están los límites de la pista, sé dónde está la meta, sé exactamente a dónde voy. Negativamente, someto mi cuerpo para llevarme al lugar al que quiero ir. Deseos mundanos, pasiones, la carne, cualquier batalla espiritual que pudiera robarle la corona, Pablo dice, somete ese cuerpo. Hazlo tu esclavo. ¿Por qué, Pablo? ¿Por qué haces esto? Versículo 27. Para que de alguna manera, cuando haya predicado a otros, yo mismo sea descalificado. Ahora, esta es una metáfora directamente de los Juegos del Istmo. Cuando comenzaban los Juegos del Istmo, un heraldo salía, se tocaba una trompeta para llamar la atención de todos y el heraldo se levantaba y lo que hacía era anunciar la competencia, anunciaba el evento, anunciaba los nombres de todos los concursantes y anunciaba las reglas. Y luego los concursantes participaban en ella. Cualquiera que violara alguna de esas reglas era descalificado. Y Pablo dice, lo último que quisiera que me sucediera sería ser el hombre que le da las reglas a todos los demás y luego participa en la carrera y la rompe y es descalificado. Yo soy el hombre que tiene que anunciar esto. Yo soy el hombre que le está diciendo a todos los demás. Yo soy el apóstol que difunde la palabra. ¿Qué pasaría si yo fuera descalificado? ¿Y yo podría ser descalificado si no domino el cuerpo? Hombre, hay muchas personas en el servicio cristiano que comenzaron a servir al Señor, pero su carne se saló con la suya y han sido descalificados. Han sido puestos en un banco. Pablo dice, no quiero que me pase a mí, así que tengo esa fortaleza mental para decir, ahí está mi meta, voy por ella y tengo ese deseo de someter el cuerpo. Escuche, los corintios imprudentes y flojos pensaban que podían disfrutar de sus libertades al máximo. Mientras que el devoto apóstol estaba comprometido en una vida de autonegación y autocontrol para ganar la entrada para el evangelio en los corazones de los hombres y nos presenta el modelo de cómo debemos vivir. El evangelismo no sucede por accidente, sucede para aquellos que están listos para ser usados por Dios. Padre, gracias por el entendimiento que el Espíritu Santo nos ha dado conforme hemos compartido juntos esta mañana. Danos ese tipo de deseo, danos esa fuerza, danos ese compromiso que se necesita para ser realmente usados por ti. Ayúdanos a tomar a Pablo como modelo. Ayúdanos a hacer todo sacrificio necesario para ganar a alguien para ti, para ganar entrada en algún corazón. Te agradeceremos por lo que puedes hacer a través de nosotros cuando lleguemos a ese punto como tu Espíritu, conforme tu Espíritu nos guíe en el nombre de Jesús. Amén.
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0: El escritor Robert Morgan dijo:
1: en 100 palabras, el Salmo 23 resume todas nuestras necesidades en la vida y toda la abundancia de la gracia de Dios. Comienza con
0: el Señor
1: y termina con
0: por siempre.
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2: 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Hoy, 11 de septiembre de 2026. El día de ayer, Nancy dio inicio a un mensaje titulado Un Camino para Nuestro Dios. Ese título viene de Isaías capítulo 40, que es la porción de la Escritura en que se basa esta enseñanza. Aquí, al pueblo de Dios, se le dice que construya una carretera en sus corazones. Es una invitación a prepararse para la venida del Señor. Escucha Isaías capítulo 40, versículos 1 al 5. Consolación de Israel. Consolad, consolad a mi pueblo, dice vuestro Dios. Hablad al corazón de Jerusalén y decidle a voces que su lucha ha terminado, que su iniquidad ha sido quitada, que ha recibido de la mano del Señor el doble por todos sus pecados. Una voz clama: preparad en el desierto camino al Señor, allanad en la soledad calzada para nuestro Dios. Todo valle se ha elevado, y bajado todo monte y collado. Vuélvase llano el terreno escabroso, y lo abrupto ancho valle. Entonces será revelada la gloria del Señor, y toda carne a una la verá, pues la boca del Señor ha hablado. El día de ayer, en la primera parte de este mensaje, Nancy nos habló acerca de que preparar el camino incluye rellenar los valles. Hoy ella abordará tres cosas más que se deben hacer.
3: Isaías dice: todo monte y collado necesita ser derribado. Montes y collados, estas son las cosas que hay que derribar. Estas son barreras, bloqueos, obstáculos para el avivamiento. Y estas cosas pueden parecer grandes e inamovibles. Tendrías que rodearlas o hacer un túnel por debajo de ellas, porque simplemente no se mueven. Pero la palabra de Dios dice que si vamos a hacer este camino de santidad, algunas montañas tendrán que ser removidas. Algunas de esas montañas de nuestras vidas y de nuestra cultura han estado ahí por más tiempo del que podemos recordar y tienen que ser derribadas. ¿Cuáles son los obstáculos para un avivamiento en tu vida? Las cosas que se interponen entre tú y la presencia de Dios. Las cosas que se interponen entre tú y los demás creyentes. El miedo puede ser una gran montaña. Una visión equivocada de Dios puede ser una montaña. Supongo que la montaña más grande de todas es el orgullo. Una visión exaltada de uno mismo. Es una montaña que puede crecer en un día, incluso en una hora. Sales de tu tiempo devocional luego de haber tenido un dulce momento con Jesús. Y 5 minutos después, eres un monstruo. Y yo también, por el orgullo. Los lugares bajos deben ser rellenados, los valles, y las montañas deben ser allanadas. Y luego el terreno irregular debe ser nivelado. Y la palabra para un terreno irregular es la palabra para un montículo, como para una colina. No es una montaña, pero representa un lugar accidentado, simbólico, algo que es engañoso, fraudulento, torcido. Y esta puede ser una manera de pensar que no esté alineada con la palabra de Dios. Hoy hay mucha confusión y mucho pensamiento antibíblico a nuestro alrededor. En lo que se refiere a la vida de santidad, a la sexualidad, al matrimonio, el mundo está cada vez más alejado de la forma de pensar de Dios. Y si miramos alrededor, veremos una gran cantidad de lugares accidentados, lugares engañosos y torcidos que no se alinean con este libro. Pero ¿sabes qué? No es solo allá afuera en la cultura. Es más personal que esto. Tenemos cosas que dan vueltas en nuestras mentes, formas de pensar que no son consistentes con la palabra de Dios. Algunas de ustedes han tenido una canción sonando dentro de sus cabezas desde que eran niñas pequeñas. Una canción que dice algo como, nadie me quiere, yo no valgo nada, Dios no me quiere. Y si así fuera, algo fuera diferente. Hemos comprado formas de pensar, hemos creído mentiras que nos han esclavizado. Y ese es un terreno accidentado, es un terreno torcido que necesita ser enderezado, que necesita ser allanado. La hipocresía puede estar en esta categoría, el dar una mejor impresión de nosotras mismas de lo que es verdad. Cada una de nosotras nos podemos encontrar en un escenario como este. Estamos en nuestro mejor momento. Nos sonreímos, nos damos la mano, nos abrazamos. ¿Y cómo te va? ¡Oh, genial! Es un placer verte. Somos todas tan espirituales. Pero ¿por cuánto tiempo seguiremos mintiendo? Tal vez no lo estamos haciendo, no es nuestra intención. Quizás la primera vez que conoces a alguien no es el momento de decirle todo lo que te está pasando en tu vida. Y eso lo entiendo. Pero vamos a la iglesia con los demás. Y muchas de ustedes vienen a la iglesia aquí y se conocen entre sí, pero nunca llegan a ver la realidad en la vida de los demás. He visto desmoronarse matrimonios que todo el mundo en la iglesia pensaba que eran excelentes matrimonios, pero estaban aparentando en la iglesia. No estaban viviendo la iglesia, había hipocresía. Estamos tan preocupadas hoy por nuestra imagen, por nuestras relaciones públicas. Y voy a hacer énfasis en esto. Cuando estás en un ministerio público como este, piensas, ¿cómo me veo? ¿Cómo me oigo? ¿Qué piensa la gente? ¿Qué está diciendo? Y esto puede llegar a ser mortal para nuestras almas. Esta imagen puede ser una falta de honradez con relación a nuestra verdadera condición espiritual. ¿Cuándo fue la última vez que fuiste realmente honesta con alguien que conoce al Señor y que podía orar por ti? Y le dijiste, necesito que ores por mí, mi matrimonio se está desmoronando. O eres adicta a la pornografía o tienes una relación por internet. Estoy jugando con fuego, me estoy relacionando con alguien que no es mi marido. ¿Has sido honesta? Hay lugares torcidos de hipocresía en nuestros corazones. Todo el mundo piensa que somos grandes cristianas. Escucha, el mundo sabe que no lo somos. Y es por eso que no están realmente siendo impactados con la marca del cristianismo que estamos exhibiendo por ahí. Cuando escucho que el 70 y el 80% de los jóvenes que crecen en nuestras iglesias evangélicas a la edad de 29 años estarán fuera de allí, ¿eso no nos dice que tenemos algunos lugares torcidos que necesitamos alinear? ¿Que ha habido hipocresía? Pueden ser prioridades confusas. Proclamamos pertenecer al reino de Dios, pero realmente nos gusta nuestro reino, este mundo, nuestras cosas, nuestro placer, más que lo que amamos a Dios. Y miro los mensajes de Facebook o los tweets y veo a los creyentes seguir un montón de cosas que suenan buenas a través de las redes sociales. Nosotros la usamos y tratamos de usarlas bien. Pero a veces leo cada mensaje de la gente que conozco, que amo y que respeto. A veces me parece que muchos creyentes, si nos fijamos en lo que postean, sienten más pasión por su equipo deportivo favorito o por sus series de televisión favorita o por American o Latin American Idol. Llena el espacio en blanco si no mencioné la tuya. Y esto no es una crítica sobre estas cosas. Lo que quiero decir es, ¿por qué a veces parecemos más apasionadas por esas cosas que por las cosas del Señor, por su palabra, por su pueblo, por su reino? ¿Y por qué nos extraña entonces que el mundo no esté motivado por conocer, amar y seguir a Jesús cuando solo ve tan pocos de nosotros deleitándonos realmente en Él? Hay una cuarta cosa que tenemos que hacer si esta carretera va a ser construida. Y es que todo lo áspero y rugoso necesita convertirse en una llanura. Esas asperezas podrían ser rocas, piedras o arbustos, cosas que te pueden hacer tropezar. No son montañas, no son colinas, pero son pequeñas cosas que permitimos en nuestras vidas que mantienen este camino de santidad alejado de nosotras. Puede ser que sean relaciones difíciles que deben ser suavizadas. La falta de amor sin tener en cuenta las necesidades de los demás. El tratar a los demás, tal vez porque son diferentes a nosotras, de alguna manera, con desprecio. Y creo que estos lugares ásperos y escabrosos, para muchas de nosotras, podrían ser solo distracciones. Estamos enviciadas con los juegos, con el entretenimiento, y nos divertimos hasta morir. Solo te diré que esta es un área donde el Señor realmente me habla. Toda esta zona de distracción. Estas son las cosas que no son pecaminosas o malas en sí mismas, pero pueden robar horas de tiempo que podríamos haber gastado en amar más a Cristo o en amar más a los demás o en la edificación del Espíritu. Estamos tan distraídas por los iPhones o cualquiera que sea la marca de tu teléfono. Pensé haber dejado el mío en la habitación del hotel anoche y me sentí como si no pudiera venir a la iglesia sin él. Algunas de ustedes no pueden separarse de los suyos. Algunas de ustedes han hecho una gran cantidad de negocios con ellos desde que llegamos aquí anoche. Y aquí vemos uno de los problemas con estos estímulos constantes que tienen lugar en nuestras mentes. No tenemos tiempo para pensar. Tiempo para procesar, tiempo para escuchar a Dios. Y suficiente con este punto. Por otro lado, las raíces de amargura pueden ser zonas escabrosas. Las áreas cuestionables o dudosas en ocasiones son difíciles, pero no son intrínsecamente pecaminosas, pero tampoco edifican o unen. Y tal vez Dios te muestre lo que puede haber en tu propia vida. Cuando vamos en una gira de avivamiento, vamos de ciudad en ciudad tratando de ayudar a construir un camino para nuestro Dios. ¿Y cuál es el resultado? ¿Cuál es el objetivo? ¿Por qué deberíamos estar haciendo esto? Isaías capítulo 40, en el versículo 5, nos dice que cuando todo obstáculo haya sido removido, cuando la carretera se haya construido, cuando el camino haya sido preparado para el Rey Jesús, entonces, y solo entonces, la gloria del Señor será revelada y toda carne la verá, porque la boca de Jehová ha hablado. ¿Por qué construir esta carretera? Porque así tu ciudad podrá ver la gloria del Señor. Tu país y toda la tierra se llenará de la gloria de Jehová, como las aguas cubren el mar. Y eso es lo que necesita desesperadamente nuestro mundo. Dios lo ha hecho antes. Creo que a veces pensamos que las cosas nunca han sido tan malas, pero sí lo han sido. Puedes leer acerca de esto en la historia de los grandes avivamientos. En el segundo gran avivamiento, la tasa de criminalidad era tan alta que las mujeres tenían miedo de salir de sus casas en la noche por temor a ser asaltadas en las calles. ¿Te parece conocido ahora con el siglo XXI? Fueron la reforma social y la reforma moral las que disminuyeron la tasa de criminalidad en el segundo gran avivamiento. Durante el apogeo del tercer gran avivamiento en 1858, el que a menudo es llamado el avivamiento de oración, un reportero viajó desde Los Ángeles a Boston. Él dijo que era como una reunión continua de oración. Dondequiera que me detuve, las masas estaban reunidas en los edificios públicos clamando a Dios. Y leemos cómo 1 millón de personas se convirtió a raíz del avivamiento durante varios meses. 50,000 a la semana, en el momento culminante, llegaron a conocer a Jesús. Y no se trataba de gente que solo levantaban sus manos o ponían su firma en alguna línea. Se podía verificar que eran personas conectadas a la iglesia y que daban increíbles pruebas de conversión. ¿Y tú crees que Dios podría hacerlo de nuevo? Creo que se puede, sé que se puede, y creo que Él quiere hacerlo de nuevo. El avivamiento que creemos que Él enviará en nuestros días es un atisbo de este último día cuando el Rey Jesús volverá a la tierra. El hombre en el caballo blanco en toda su gloria y esplendor. Y nos estamos preparando para ese día. Y la carretera tiene que estar preparada. En ese día, esa calzada de santidad será revestida de una gran multitud de pecadores redimidos de toda tribu, lengua, raza y nación. Y toda carne verá la gloria de Jehová. Estamos preparando el camino para la venida de Jesús, para su venida final. Y creo que la mayoría de nosotras queremos ver las bendiciones del versículo 5. ¿Y tú? ¿Eso es lo que quieres ver? Yo sé que quiero. Pero este es el tema. En primer lugar, tenemos que hacer los preparativos del versículo 4. Tenemos que eliminar todos los obstáculos, preparar el camino para el Señor y construir una carretera en el desierto para Él. Y al cerrar este programa, quiero compartir una historia con ustedes. Podríamos haber elegido entre muchas, pero esta es una historia de lo que puede suceder en una iglesia cuando el pueblo se dedica a preparar en su corazón un camino para el Señor. Hace algunos años yo era parte del equipo de Live Action Ministries y yo pertenecía a un equipo que llevaba a cabo una cumbre de avivamiento en una iglesia de buen tamaño en Fort Worth, Texas. Esta reunión fue programada para durar 2 semanas, lo que hoy en día es inaudito. El pastor y los líderes se reunieron y decidieron que querían que su iglesia se tomara estas 2 semanas para buscar al Señor realmente. Durante esas semanas, cientos de creyentes se dedicaron seriamente a buscar al Señor. Ellos se propusieron construir una carretera para Dios. Comenzaron a rellenar los valles, tiraron abajo, derribaron las montañas del orgullo y el pecado en sus vidas y afirmaron el terreno irregular y áspero. Ellos fueron honestos con Dios, honestos con los demás y con ellos mismos. Se quitaron las máscaras de la pretensión y de la superficialidad. La gente dejó de jugar a la iglesia y consiguieron ser realistas acerca de su verdadera condición espiritual. Decían cosas como dijo un hombre: todo el mundo piensa que soy un supercristiano, pero realmente he estado espiritualmente muerto. Otro dijo: era orgulloso y egocéntrico y necesitaba urgentemente su gracia. Otra persona dijo: han pasado años desde que expresé mi necesidad de Jesús. He estado jugando un juego y he sido un farsante. Entonces, un hombre de negocios, que también era maestro de escuela dominical en esa iglesia, dijo lo siguiente: mi vida era como ese reloj falso Rolex que llevaba en mi muñeca. Se veía muy bien por fuera, pero por dentro no tenía nada de valor. Y este hombre fue donde todos los miembros de su familia, incluyendo donde su tío favorito al que le había robado. Fue también donde sus antiguos empleados, donde el ex comandante en jefe de las Fuerzas Armadas, a confesar a todas estas personas y a hacer restitución por los pecados y por los errores que había cometido en su contra. Otros empezaron a confesar pecados que habían estado ocultos durante años, despejando así sus conciencias. Miles de dólares en restitución se entregaron a los antiguos empleadores, a la oficina del impuesto, a miembros de la familia, a las empresas y los bancos. Hubo un contador público autorizado que delante de la congregación confesó que había robado bienes a su propia madre. También hubo un ingeniero en la iglesia que confesó, y desde entonces lo conozco a él y a su familia. Él confesó que años atrás, cuando era un estudiante en el estado de Oklahoma, se había robado una calculadora de la librería de la universidad. Y Dios le dio convicción de pecado. Y parecía una cosa pequeña, pero Dios lo convenció de que tenía que hacer lo correcto. Él escribió una carta donde confesó lo que había hecho, pidió perdón, hizo restitución y la envió a la librería de la escuela. Bueno, pues de alguna manera, el periódico escolar de esta universidad terminó consiguiendo una copia de esta carta y la imprimió y la publicó. Después de lo cual, el periódico del estado de Oklahoma la vio en el periódico de la universidad, la tomó y la imprimió en el periódico del estado. Y Rick cuenta la historia de que un día, estando sentado, y esto no es broma, él es de Texas y esto ocurrió en Oklahoma, un día, en el aeropuerto de Filadelfia, él cogió una copia del periódico USA Today, la abrió y allí estaba su carta. Leyó la historia y dijo, me vi pensando, ¿estarán todos creyendo que hay un ladrón sentado aquí? Este mismo hombre había trabajado para un gran contratista de la Defensa Nacional y tenía un pase de seguridad de nivel 5. Resultó que había mentido en su solicitud para ese trabajo. Y pasara lo que pasara, regresaría donde su supervisor. Y pensó, convencido, tengo que hacer lo correcto. Tuvo que esperar mínimo un año, tal vez dos si mal no recuerdo, a que ellos lo sometieran a todo el proceso burocrático de averiguar si podía mantener su trabajo. Él sabía que podía perder su puesto de trabajo, que incluso podría ir a la cárcel y que esto era algo serio, pero sabía que tenía que estar bien con Dios. Bueno, pues ellos no le quitaron el trabajo. En última instancia, él fue capaz de mantener su trabajo, pero durante el proceso él no sabía. Y mientras esperaban averiguar todo esto, le quitaron su pase de seguridad. Así que él tenía el mismo trabajo, pero no tenía el pase de seguridad para entrar en la oficina donde él realizaba su trabajo. Y le pusieron un escritorio, y esto es una historia real, recuerda, le pusieron un escritorio en el pasillo para que él pudiera hacer su trabajo sin necesidad de entrar en la zona donde se necesitaba el pase de seguridad. Y la gente pasaba y le preguntaba, ¿y qué estás haciendo en el pasillo? Y entonces él les daba el testimonio. Le decía que era cristiano y que Dios le había dado convicción de pecado y que él había mentido. Él testificó mucho durante el año en el cual estuvo trabajando en el pasillo. Y durante esas semanas, en esta iglesia, se reconciliaron relaciones, matrimonios se unieron de nuevo, familias se reencontraron. Se confesaron todas las formas imaginables de inmoralidad. Y Dios ayudó a erradicar varios tipos de problemas de las vidas de las personas. Esas reuniones que estaban programadas para durar 2 semanas, terminaron durando 6 semanas. A medida que la gente construía una carretera para el Señor en sus corazones, en esa iglesia fue revelada la gloria del Señor. Y yo estuve allí. Yo lo vi noche tras noche, día tras día. Vi moverse el Espíritu de Dios y hubo una abrumadora sensación de que la presencia de Dios estaba en ese lugar. Había un espíritu increíble de adoración, de libertad, de gracia. Las personas estaban salvando. Había un servicio de jóvenes donde más de 40 adolescentes hicieron profesión de fe. Y creo que tuvo algo que ver el que los niños vieran a los adultos ser reales, ser honestos, y hacer lo correcto delante de Dios. Ahora, algunas de ustedes podrían estarse preguntando, y han permanecido. Te diré que 18 meses más tarde, una pareja de nuestro equipo volvió a esta iglesia. Y nos sentamos durante un par de días e invitamos a personas a venir y a compartirnos lo que Dios había hecho en sus vidas 18 meses antes y dónde estaban en ese punto ahora. Escuchamos y grabamos sus historias. Y te diré que todo lo ocurrido todavía estaba fresco en sus corazones. Recuerdo una de esas mujeres diciendo, el avivamiento no es un toque emocional, es una transformación completa. Y eso fue lo que fue. Escuchen, amigas, Jesús quiere visitar sus familias. Jesús quiere visitar sus iglesias. Y Él quiere visitarte, tu vida, mi vida. Así que aquí va la pregunta. ¿Qué es lo que necesitas hacer para preparar el camino para su visita? Para construir un camino de santidad por su gracia, por el poder de su Santo Espíritu, para construir un camino para Él. Fue una alegría esas semanas ver a la gente diciendo, Sí, Señor, yo quiero que construyas ese camino de santidad en mi corazón. Después de haber estado en una ciudad, una mujer hizo un cheque de $5,000 para un ministerio. Y ella nos escribió una nota diciendo, fue un acto de restitución de una deuda que no pude pagar hace varios años. Hice un débil esfuerzo en el momento, pero nunca la completé. Y mi corazón fue traspasado, como dijiste, y yo sabía que tenía que confesar y que actuar en obediencia. En este momento ya no era posible pagarla a los deudores originales, por lo que esta mujer lo envió al ministerio diciendo, quiero tener una conciencia tranquila. En ese mismo servicio había dos hombres de negocios que habían tenido relaciones de negocios entre sí. En realidad eran amigos, pero es una larga historia. De todos modos, durante el servicio, uno de esos hombres de negocios fue donde su esposa y le dijo, Dios ha puesto algo en mi corazón, tienes un cheque. Y ella lo tenía, y ella se lo entregó, y él fue donde el otro empresario y le dijo, Dios realmente me habló. Hay un valle que tiene que ser rellenado, hay algo que tengo que hacer. Hay algunos asuntos pendientes. Dios quiere que te entregue este cheque. Y él había hecho un cheque por $29,000. Le entregó el cheque a su amigo y le dijo, esto es lo que tengo que hacer, obedecer al Señor para hacer lo que Él quiere que haga. Puede que Dios no esté pidiendo algo así de ti. Tal vez sea algo muy diferente. Pero, ¿qué es? ¿Qué necesita tomar Dios de tu vida para construir ese camino de santidad, para que el Rey Jesús pueda venir a hacerte una visita y que su gloria pueda ser mostrada a través de tu vida al mundo que te rodea? Inclinemos nuestros corazones en oración. Señor, yo creo que has hablado a muchos corazones en este día porque lo he percibido. Dale a estas personas oídos para oír y el deseo de responderte. Pedimos tu presencia en este tiempo y que hagas tu obra en nosotros. Desde Canadá hasta la Patagonia, desde donde sale el sol hasta donde se pone, que en cada lugar de este mundo, que no seamos solo espectadores, que seamos hacedores y que digamos, sí, Señor, haz tu obra en mi vida.
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7: Bienvenido a esta nueva edición de Momento Decisivo. Esperamos que usted esté teniendo una muy buena semana. Por nuestra parte, hemos tenido una muy buena semana estudiando la Carta a los Hebreos. Es un gran libro de la Biblia para estudiar, libro que presenta al Señor Jesucristo en casi todo pasaje. aquí el escritor de Hebreos está tratando de ayudarnos a entender la suficiencia de Cristo y su supremacía sobre todo lo demás. Al estudiar esta carta, hallamos en nuestro corazón un sentido de gran gozo al recordar a este personaje, a quien le hemos consagrado nuestro destino eterno. Hoy continuamos nuestro estudio en cuanto a Jesucristo, según la carta a los Hebreos, abriéndola en el capítulo 3. Así que, abramos la Biblia y consideremos de nuevo a Jesucristo, según vemos en el capítulo 3, en los primeros 6 versículos, en esta edición de Momento Decisivo.

Leí de un brillante matemático que enseñaba en una prestigiosa universidad tecnológica. Un día iba caminando por el plantel tan absorbido en sus pensamientos que cuando un universitario le saludó, no le respondió. Después de haber dado unos cuantos pasos, se dio cuenta de que no había actuado apropiadamente, así que se detuvo, volvió sobre sus pasos, detuvo al estudiante y le preguntó, «Discúlpame, ¿podrías decirme en qué dirección iba yo?» El estudiante señaló con la mano y le respondió, «En esa dirección, señor». Entonces el profesor dijo, «Gracias, eso quiere decir que ya almorcé». Ahora, si usted ha oído de un profesor distraído, este es un buen ejemplo. Está al borde de lo absurdo hasta que recordamos alguna ocasión cuando distraídamente hicimos algo parecido. Algunas veces, por andar distraído, me paso de alguna esquina en donde debía dar la vuelta. En esta ciudad, uno paga un alto precio por hacer eso, porque después uno necesita una eternidad para volver al lugar donde debía dar la vuelta. En un comentario sobre los Salmos, el escritor recalca la importancia de ser decidido respecto a algo y dice, «Son los decididos los que mueven la historia». A Marx lo consumía el ideal de una utopía sin clases. Hitler arengó a Alemania con la visión de una raza suprema y el apóstol Pablo afectó la historia de una manera positiva al evangelizar Occidente, decidido a no saber nada aparte de Jesucristo y él crucificado. En Romanos capítulo 1, versículo 1, Pablo nos dice que él se consideraba apartado para el evangelio de Dios. En el pasaje que consideramos hoy, Hebreos capítulo 3, versículos 1 al 6, se nos va a pedir que resolvamos fijar nuestra mira en Jesucristo. Todo empieza en el versículo 1 con un reto a considerar a Cristo. Leemos, «Por tanto, hermanos santos, participantes del llamamiento celestial, consideren a Jesús, el apóstol y sumo sacerdote de nuestra fe». Ahora, como recordarán, este libro se llama a los hebreos porque fue escrito primordialmente a cristianos hebreos, es decir, cristianos que habían salido del judaísmo. Muchos de ellos batallaban con este reconocimiento de Cristo recién hallado porque tenían toda una vida entera de influencia del judaísmo. Alguien dijo que estos cristianos judíos estaban mirando a Jesús con un ojo y mirando de reojo al judaísmo con el otro. Así que la palabra consideren aquí es un reto para ellos y para nosotros a mirar, observar, contemplar con toda atención como para borrar de la visión todo lo demás, fijar la atención en algo de manera de lograr que la significación de lo que vemos realmente penetra en nuestro cerebro y lo captamos, lo comprendemos. Quiere decir aplicar diligentemente la mente. Así que, si podemos decirlo, este pasaje empieza diciéndonos que debemos aplicar nuestra mente, nuestro corazón, nuestro enfoque en Jesucristo, considerarlo. Pero antes de considerar quién es Jesucristo, el escritor de Hebreos nos pide que consideremos quiénes somos nosotros. Así que empieza con algunas descripciones de quiénes somos, quiénes eran ellos, quiénes somos como seguidores de Cristo. En primer lugar, nos dice que somos hermanos en Cristo Jesús. El escritor se refiere a sus lectores como hermanos. Tres veces en el capítulo 2 de Hebreos, a los creyentes se les llama hermanos. Somos hermanos. Somos un grupo de hermanos y hermanas. Y recuerden que no éramos hermanos sino hasta la resurrección. Fue después de la resurrección que Jesús dijo por primera vez, «Ve y diles a mis hermanos». Y esa fue la primera vez en que Jesucristo nos llamó hermanos. Debido a lo que Cristo hizo por nosotros, fuimos adoptados en la familia de Dios, ¿verdad? Ahora somos hermanos y hermanas en Cristo. Somos una familia con Cristo Jesús. Así que somos hermanos en Cristo. La epístola a los hebreos no deja campo para el individualismo espiritual. Este no es un libro para quienes quieren hacer lo suyo y hacerlo a su manera, sin ninguna comunión o compañerismo con nadie más. Hay algunos así que dicen, «Yo no voy a la iglesia, no necesito a la iglesia, no necesito a nadie. Ya lo tengo todo en Cristo, todo es asunto de solo yo y el Señor. Que todos los demás se quiten de mi camino.
pero quien es así tendrá gran dificultad para justificar eso con la Biblia, y especialmente en la carta a los Hebreos, porque Hebreos es un libro para hermanos, es un libro para familia, es un libro para que juntos reconozcamos quién es Cristo. Debemos reconocer de inmediato lo importante que es esto en este libro de Hebreos. Luego nos dice que pertenecemos a Cristo Jesús, y por eso nos dice que somos santos. Ahora bien, la mayoría de nosotros no andaríamos por todas partes diciéndole a la gente los santos que somos. ¿Alguna vez le preguntó a alguien, ¿piensas que eres santo? Y al instante su esposa responde sin falta, no, no es ningún santo. Pero somos santos de acuerdo a la Biblia, porque la palabra santo quiere decir apartado para Dios, y la palabra santo y el verbo santificar quieren decir que le pertenecemos a Dios y solo a Dios. Sería como si yo hiciera subir a alguien a esta plataforma y luego trazara un círculo y le dijera, párese dentro de ese círculo, y entonces dijera, todo lo que está dentro de ese círculo le pertenece a Dios. Si usted ya es creyente, está dentro de ese círculo. Si es creyente, es santo. Así que la Biblia, para empezar, dirige estas palabras a los que pertenecen a Jesucristo, los que son santos. Así que somos hermanos en Cristo Jesús, pertenecemos a Cristo. Entonces, en tercer lugar, dice que somos participantes del llamamiento celestial, es decir, somos creyentes en Cristo Jesús. La palabra que se traduce participantes es una palabra maravillosa que significa introducir en el sistema, tragar, por así decirlo, ingerir. Dice que tenemos abierto el camino al cielo porque somos participantes, y preste atención, del llamamiento celestial. ¿Cuántos de ustedes han oído el llamamiento celestial? El llamamiento viene cuando somos salvados, somos llamados al cielo, somos llamados a una eternidad con Jesucristo. Así que empezamos este proceso de considerar, en primer lugar, considerando quiénes somos. Ahora bien, ¿quiénes somos? Le pertenecemos a Jesucristo, somos hermanos y somos creyentes. Eso es lo que somos. Espero que usted se halle a sí mismo en esa categoría ya. Si usted ya conoce a Jesucristo, le pertenece a Él, es un hermano de Cristo y es un creyente en Cristo. ¿Lo capta? Eso es lo que somos. Ahora que sabemos quiénes somos, hablemos por un momento de quién es Cristo, porque aquí se nos pide que consideremos quién es Jesucristo. Mire de nuevo en la Biblia, Hebreos 2, versículo 1, y verá que empieza con la expresión por tanto. Este pasaje empieza también con la expresión por tanto. Al leer esta carta a los Hebreos, se puede notar que esta expresión por tanto es una especie de pegamento por todo el libro. Cada vez que uno llega a un por tanto, es tiempo de hacer una pausa y recordar lo que hemos aprendido y reflexionar en lo que va a suceder. Alguien dijo que las expresiones por tanto o por lo cual o similares en la Biblia son como letreros en una carretera que advierten a los conductores, pare, mire y escuche. Cuando uno ve un por tanto, eso es lo que se debe hacer. ¿Qué hemos aprendido ya y qué hemos descubierto ya en cuanto a Cristo que merezca un por tanto? Hemos aprendido que Él es mejor que los profetas que hablaron a los padres en el Antiguo Testamento, porque Él no es el heraldo del mensaje, Él es el mensaje. Hemos aprendido que fue poco menor que los ángeles por un periodo de tiempo a fin de poder llegar a ser nuestro Salvador y pagar por nuestros pecados. Hemos aprendido que es el Dios creador, que es el sustentador del universo, que su reino es por los siglos de los siglos. Y eso es apenas un ápice de lo que hemos aprendido en cuanto a Jesucristo. Por eso tenemos aquí esa expresión, por tanto. Por tanto, en razón de que ya sabemos cuán grande es Jesucristo, considerémoslo. En este pasaje bíblico se nos dan dos títulos para Cristo que de cierta manera son nuevos para nosotros. Tenemos que entender que lo que aprendemos en cuanto a Cristo aquí en este versículo es, en primer lugar, que es el Hijo de Dios. Lo sabemos porque en esta frase se le da el título de apóstol. Dice, consideren a Jesús el apóstol. En algunas versiones la palabra apóstol tiene mayúscula inicial. Permítame explicarle al respecto. Esta es la única ocasión en toda la Biblia
en donde a Jesús se le llama el apóstol. No es un apóstol como los 12 apóstoles, es un apóstol en el sentido de que incorpora el genuino significado de la palabra apóstol. ¿Saben lo que quiere decir la palabra apóstol? Quiere decir alguien que es enviado por alguien a un cierto lugar. Así que siendo él el apóstol, captamos este cuadro de Jesús, de que un día estuvo en el cielo con el Padre Celestial y el Padre dijo, quiero que tú, Jesús, desciendas y visites la tierra y hagas allí la obra que hay que hacer. El apóstol es el enviado. Así vino a nosotros como el enviado, es el Hijo de Dios. Más de 10 veces en los escritos de Juan, en el Nuevo Testamento, se nos dice que Jesucristo se describió a sí mismo como hombre enviado de Dios a nosotros. ¿Cómo llegó Jesús acá? Dios lo envió acá. Jesús fue el enviado de Dios a esta tierra. Él fue a quien Dios envió a esta tierra, el apóstol. Luego, noten, no solo que es el Hijo de Dios, el apóstol, sino que también es el Hijo del Hombre, el sumo sacerdote. En tanto que la palabra apóstol es la única que se refiere a Jesús, esta única vez en este pasaje, la expresión sumo sacerdote se aplica a Jesús 12 veces en el libro de Hebreos. Ya hemos aprendido de su ministerio sumo sacerdotal anteriormente en este estudio. Se nos dice en Hebreos capítulo 2, versículo 17, que Jesús debía llegar a ser un sumo sacerdote misericordioso y fiel en las cosas que a Dios atañen. ¿Por qué es nombrado sumo sacerdote? Está singularmente cualificado para ser nuestro sumo sacerdote porque es 100% Dios. Así que puede decirnos qué es lo que Dios se propone y mostrarnos quién es Dios. Es 100% hombre, así que puede decirle a Dios lo que pasa con nosotros. Puede ser el mensaje de Dios para nosotros y nuestro mensaje a Dios. Es nuestro sumo sacerdote, nuestro perfecto representante. La Biblia nos dice que incluso ahora está a la mano derecha del Padre y ¿qué es lo que está haciendo, clase? Está intercediendo por nosotros, está representándonos delante de Dios, es nuestro sumo sacerdote. Como apóstol es el Hijo de Dios, como sumo sacerdote es el Hijo del Hombre, es el mediador perfecto. Por eso leemos en 1 a Timoteo capítulo 2, versículo 5. Porque hay un solo Dios y también un solo mediador entre Dios y los hombres, Cristo Jesús, hombre. ¿Por qué es perfecto? Es perfecto porque es el apóstol que Dios envió a que descendiera a nosotros y es perfecto porque es nuestro sumo sacerdote representándonos ante Dios. Es nuestro mediador perfecto. Ahora, cuando estudiamos esto en el contexto de la carta a los Hebreos, esto resulta muy asombroso. En el capítulo 1 vemos a Jesús como Hijo de Dios. En el capítulo 2 lo vemos como Hijo del Hombre. Allí es donde se nos dice que fue hecho un poco menor que los ángeles. ¿Lo recuerdan? Un poco menor que los ángeles es otra manera de decir que se hizo hombre. Así que en el capítulo 1 se nos da un cuadro de Jesús, el Hijo de Dios en toda su grandeza. En el capítulo 2 se nos da un cuadro de Jesús, el Hijo del Hombre, en toda su humanidad, en toda su fidelidad, en toda su misericordia. En el capítulo 1, Él es Dios. En el capítulo 2, Él es hombre. En ambos capítulos es ambas cosas. En el capítulo 1 es el Dios hombre y en el capítulo 2 es el hombre Dios. Pero al llegar al capítulo 3 se lo presenta de una nueva manera, con un nuevo término que no se ha usado antes en la carta a los Hebreos. En el capítulo 3 se le llama Cristo Jesús. Cristo quiere decir Mesías, el ungido de Dios. Jesús es el nombre humano para Cristo, el que vino para ser uno de nosotros. Jesús fue el nombre que le fue puesto cuando nació en Belén. Así que ahora llegamos a este capítulo 3 y aquí el escritor combina lo que ha dicho en los primeros 2 capítulos y dice: ahora que sabemos que Él es el Hijo de Dios, y ahora que sabemos que es el Hijo del Hombre, adoremos juntos a Cristo Jesús. Cuando decimos Cristo Jesús, estamos diciendo que Él es el Mesías y que es el hombre, Cristo Jesús, perfecto para venir y lidiar con nuestra situación. Así que volvamos por un momento a nuestro reto. Nuestro reto es que lo consideremos.
Todas las semanas tengo el privilegio de dedicar tiempo para hacer eso. Y ni podría decirles cuánto me entusiasma este libro que estamos estudiando. Porque cada vez que abro este libro, sé a dónde me va a llevar. Me llevará a que me absorba el mensaje de Cristo, quién es Él y lo que está haciendo. Y así puedo considerarlo.

es el apóstol y sumo sacerdote de nuestra confesión. La Biblia dice que somos salvados por nuestra confesión de Cristo Jesús. La Biblia dice que si confesamos con nuestra boca que Jesús es el Señor y creemos en nuestro corazón que Dios le levantó de los muertos, seremos salvados. Así que aquí, en este versículo, uno tenemos este reto para todos nosotros, de que lo consideremos, que fijemos nuestra mente en Jesucristo. Permítame recordarle que esto no es algo que uno hace automáticamente. Recuerda usted que ya dijimos en un mensaje anterior que uno no necesariamente se desliza hacia la santidad. Tenemos que hacerlo de manera proactiva. Tenemos que tomar decisiones. Así que quiero animarle a que piense en esto, en estos días. ¿Cuándo fue la última vez en que usted dedicó tiempo en su vida, y quiero decir tiempo a propósito, dedicado de manera singular, a considerar a Jesús, a meditar quién es Él y lo que Él ha hecho en su vida? El escritor de Hebreos le dice, considéralo, considera a Jesús. Ahora va a ayudarnos de nuevo a entender lo importante que es Jesús, recordándonos su grandeza en comparación con otro personaje bíblico bien conocido. Vamos a ver en los próximos versículos unas cuantas palabras que nos hablan de la comparación de Cristo y Moisés. Leemos en Hebreos 3, versículo 2, el cual fue fiel al que lo designó, como también lo fue Moisés en toda la casa de Dios. Cuando uno lee este pasaje, si simplemente está leyendo las Escrituras, uno piensa para sus adentros, ¿de dónde salió Moisés? ¿De qué manera se asoma aquí? Estamos hablando de Jesús y de repente se asoma Moisés. ¿Qué es lo que Moisés hace aquí? Es una pregunta muy importante porque tenemos que ver este pasaje por los ojos de los que fueron originalmente sus destinatarios. Y para los destinatarios originales de la carta a los Hebreos, Moisés era el personaje más increíble, más grande que la vida, que uno jamás pudiera imaginar. Para las personas del Antiguo Testamento, Moisés era su Cristo. Moisés era su héroe. Moisés era el hombre más grande que jamás había vivido, de acuerdo a los que vivieron antes del tiempo de Cristo. Para nosotros, que no venimos de un trasfondo judío y no tenemos mucho historial en cuanto al judaísmo, es importante que entendamos por qué Moisés se asoma en este pasaje y por qué se hace la comparación entre Jesús y Moisés. Los hebreos consideraban a Moisés el hombre más grande en toda la historia. De hecho, toda su vida se pudiera resumir en una frase que se halla dos veces en el Antiguo Testamento. Se le llama Moisés, varón de Dios. Tal vez eso es lo que se hubiera visto en su lápida, si la hubiera habido. Aquí yace Moisés, varón de Dios. El pueblo de Israel, los judíos, lo reverenciaban. No puedo ni empezar a describirles la reverencia y honor con que trataban a Moisés, así que, antes de avanzar más, quisiera decirles por qué Moisés es tan importante, porque no acabaremos de hablar de Moisés en el mensaje de hoy. Estas son seis razones por las que el pueblo de Dios en el Antiguo Testamento amaba y reverenciaba tanto a Moisés. En primer lugar, debido a la vida que Moisés vivió. Moisés vivió una vida milagrosa. De hecho, la vida de Moisés pudiera ser la vida de la que más se habla en la Biblia. Por lo general, cuando uno encuentra a personas en las Escrituras, las encuentra a media vida o aparecen ya como adultos, pero no en cuanto a Moisés. Cuando encontramos a Moisés, lo hallamos en una canasta entre los juncos del río, ¿verdad? Encontramos a Moisés como un nene recién nacido. La historia de su vida se desdobla ante nosotros y sabemos todo lo que hay que saber en cuanto a Moisés que Dios quiere que sepamos. Vemos la salvación milagrosa de Moisés del decreto del faraón de destruir a todos los niños hebreos. Luego, Dios designa a su madre para que sea quien lo críe. Eso es otro milagro. Luego vemos a Moisés ante la zarza ardiente. Después vemos a Moisés en el monte Sinaí, recibiendo de Dios la ley, y en cada paso en el camino tenemos a Moisés en su grandeza. La Biblia dice que Moisés, y escuchen esto, llegó a vivir hasta los 120 años. Me encantan estos relatos de personas que vivieron hasta los 120 años.

0: ¿Saben lo que es lo milagroso en esto? Dice en Deuteronomio, capítulo 34, versículo 7, que a los 120 años, escuchen, no se habían apagado sus ojos, ni había perdido su vigor. Eso quiere decir que el hombre era todo un hombre. Quiero decir, se las valía a los 120 años, y todos conocían a Moisés. Era una personalidad singular. Lo amaban debido a la vida que vivió, también lo amaban por el liderazgo que proveyó. Moisés fue el siervo de la liberación, fue el que sacó a los israelitas de Egipto, fue el que confrontó al faraón y le dijo, vez tras vez, deja ir a mi pueblo. Hasta que finalmente Dios, milagrosamente, salvó al pueblo de Israel cuando el ángel de la muerte pasó sobre la nación. Luego fue Moisés el que llegó al Mar Rojo y los egipcios estaban detrás y tenía el Mar Rojo por delante. Y Moisés levantó su vara sobre el mar y las aguas se dividieron. Ustedes vieron la película, ¿verdad? Así que pasaron a pie enjuto por el Mar Rojo y llegaron al otro lado. Después, cuando el ejército del faraón los persiguió y llegaron a la mitad del Mar Rojo, todos se ahogaron. ¿Pueden imaginarse los relatos legendarios que se decían en cuanto a Moisés en las generaciones que siguieron? ¿Has oído en cuanto a Moisés? Quiero decir, era famoso. No solo por la vida que vivió, sino por el liderazgo que proveyó. Cuando asestó el golpe aplastante sobre los egipcios, eso imprimió su vida en los corazones de todos los hebreos. No solo entonces, sino incluso hoy. Y no fue solo la vida que vivió y el liderazgo que proveyó, sino debido al Señor que conocía. Ahora no estoy muy seguro en cuanto a esto, pero pienso que Moisés tenía la relación más singular con Dios que cualquier otro personaje en la Biblia. Déjeme leerle lo que dice de él en Éxodo, capítulo 33, versículo 11. Y el Señor acostumbraba a hablar con Moisés cara a cara, como habla un hombre con su amigo. En nuestro vocabulario castizo de hoy diríamos que Dios y Moisés solían reunirse para tomar café. ¿Puede imaginarse eso? En Números capítulo 12, versículos 7 al 8, Dios dice que en toda mi casa Él es fiel, cara a cara hablo con Él. La Biblia dice que ningún hombre jamás ha visto a Dios y quedado vivo. De alguna manera Dios obró a fin de que Él y Moisés tuvieran esta relación singular. Así es, Moisés era un héroe, e incluso ahora se lo considera grandemente valioso. Pero Moisés era de significación especial para nuestros hermanos judíos y para los hebreos a quienes se dirigió este libro. Tal vez aparte de Abraham, era el personaje más importante del Antiguo Testamento. Vamos a decir más de esto cuando nos reunamos de nuevo el día de mañana. Espero que usted nos acompañe para concluir nuestra consideración del tema considerando a Cristo, basándonos en Hebreos, capítulo 3, versículos 1 al 6. Volveremos mañana con más sobre el libro a los Hebreos. Por favor, haga desde ya planes para acompañarnos en la próxima edición de Momento Decisivo.
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1: Si usted fuera pintor, ¿cómo le gustaría que alguien le comisione para que pinte el retrato de una persona que nunca ha visto? Bueno, eso es precisamente lo que hace el Antiguo Testamento.
2: Estamos hablando de más de 20 profetas. Muchos no sabían ni habían visto lo que los otros pintaban. Cada uno pintó su parte y cuando terminaron, nos entregaron un retrato verbal del Hijo de Dios. Es extraordinario. Hablaron de su descendencia, del tiempo de su nacimiento, de su heraldo, del lugar de su nacimiento, de su infancia, su adolescencia, su madurez, sus enseñanzas, su carácter, su mensaje, su rechazo, su juzgamiento, su muerte, su crucifixión, su entierro, su resurrección y su ascensión. Todo esto, siglos antes de que Jesús naciera.
1: Jesús, proféticamente, cumplió con lo descrito en la palabra de Dios. Pintar, dibujar o esculpir el retrato de una persona que jamás ha visto o que ni siquiera ha nacido todavía. Es como tratar de interpretar los sueños de Nabucodonosor. El único problema es que el rey olvidó todo lo que había soñado. Un saludo cordial, soy Irving Ravelo. Desde El Amor que Vale, sea bienvenido y bienvenida al programa de hoy. En esta ocasión, el Dr. Rogers retomará el mensaje Jesús, el secreto de la satisfacción. Vayamos a la segunda parte del estudio bíblico y para ello, acá les presento al pastor Adrián Rogers en la voz del pastor Lenny de Llanón.
2: Un notable matemático y científico escribió un libro titulado La ciencia habla de probabilidades. Y él toma la probabilidad de que Jesús pudiera haber cumplido esas profecías por mera casualidad o fortuitamente. Y para el efecto, escoge 8 de esas profecías y nos dice cuáles son las probabilidades matemáticas de que cualquier individuo cumpla esas profecías. Dice que las probabilidades son 1 en 10, elevado a la 17ª potencia. Mi amigo, ese es un número que ni siquiera lo podemos pronunciar, mucho menos entender. Así que este científico y matemático da la siguiente ilustración. Cubre el estado de Texas, y como usted sabe, el estado de Texas es el más grande de los estados en los Estados Unidos, y es mucho más grande que varios países latinoamericanos pequeños. Bien, cubre el estado de Texas con monedas de plata de un dólar hasta un metro de altura o profundidad. Marque una sola de esas monedas de plata. Ahora, traiga una persona, cúbrale los ojos para que no vea nada y deje que esa persona camine en cualquier dirección sobre esas monedas y que luego tome una de esas monedas. Ahora, ¿cuáles son las probabilidades de que escoja la moneda de plata que está marcada? 1 en 10, elevado a la 17ª potencia. ¿Cuáles son las probabilidades de que se cumplan las por lo menos 333 profecías relacionadas con el Señor Jesucristo? Si usted es un matemático y le gustan los números, pues ahí le dejo con ese problemita para que se entretenga unos tantos miles de años. Si usted fuera un pintor, ¿cómo le gustaría que alguien le comisionara para que usted pinte el retrato de una persona que nunca ha visto? Bueno, eso es precisamente lo que hace el Antiguo Testamento. ¿Por qué? Porque estamos hablando de más de 20 profetas. Muchos no sabían ni habían visto lo que los otros pintaban, por así decirlo. Cada uno pintó su parte y cuando terminaron, nos entregaron un retrato verbal del Hijo de Dios. ¡Qué extraordinario! Hablaron de su descendencia, del tiempo de su nacimiento, de su heraldo, del lugar de su nacimiento, de su infancia, su adolescencia, su madurez, sus enseñanzas, su carácter, su mensaje, su rechazo, su juzgamiento, su muerte, su crucifixión, su entierro, su resurrección y su ascensión. Todo esto, siglos antes de que Jesús naciera. Jesús, proféticamente, cumplió con lo descrito en la palabra de Dios. Pero Jesús no solo cumplió las profecías, sino que cumplió con la ley. La ley habla de las justas demandas de Dios sobre la raza humana. Y todos los humanos hemos fracasado frente a la ley. Hay uno solo que cumplió la ley a cabalidad, y su nombre es Jesús. Él cumplió la ley moral de Dios, y la cumplió en forma perfecta. Tanto que desafió a sus enemigos al preguntarles, ¿quién de ustedes me acusa de pecado? Por supuesto, nadie pudo hacerlo. Pero Jesús también cumplió con la ley ceremonial. Todas las ceremonias antiguotestamentarias son acerca de Jesús, están centralizadas en Jesús. Por ejemplo, cuando la Biblia dice que Dios creó las estrellas, y hay billones de estrellas y planetas, y galaxias, y cometas, y asteroides, ese extraordinario evento está descrito en Génesis 1:16, con solo cuatro palabras. Hizo también las estrellas. Pero cuando Dios describe el tabernáculo, utiliza 50 capítulos para hablar de esa carpa en el desierto. ¿Por qué? Porque las ceremonias que se realizaban ahí y lo que el tabernáculo representaba eran un cuadro del Señor Jesucristo. Por eso la Biblia dice, y aquel verbo fue hecho carne y habitó entre nosotros. Todo, absolutamente todo lo que había en el tabernáculo era una tipología del Señor Jesucristo. Todo lo que había allí era solo la sombra de aquel que siglos más tarde se encarnaría y habitaría entre nosotros. Quienes aún viven en la dispensación antiguotestamentaria están cazando sombras. Yo no necesito un sumo sacerdote porque ya tengo uno en el cielo y su nombre es Jesús. Yo no soy un sabatista porque Jesús es mi descanso los 365 días del año, las 52 semanas del año, los 7 días de la semana y las 24 horas de cada día. Cristo es el descanso del creyente. Yo no necesito un humeante altar para ofrecer y quemar mi sacrificio, porque la sangre de Jesús, el Hijo de Dios, me limpia de todo pecado. Tengo a Jesús quien cumplió la ley moral y la ley ceremonial de Dios. Y además, Cristo cumplió con la ley judicial de Dios, que dice que la paga del pecado es muerte. El alma que pecare, esa morirá. Sin derramamiento de sangre, no hay remisión de pecados. Esa es la ley judicial de Dios, y Jesús la cumplió a cabalidad. ¿Alguna vez se ha preguntado el porqué de todos esos sacrificios en el Antiguo Testamento? ¿Servían para salvación? Por supuesto que no. Mire lo que dice Hebreos 10:4. Porque la sangre de los toros y de los machos cabríos no pueden quitar los pecados. Todo lo que hacían esos sacrificios era el preparar a la gente para el supremo sacrificio que habría de venir, el perfecto Cordero de Dios, sin mancha ni contaminación, el consagrado y único y ungido Cordero de la Pascua. Hubo un sociólogo ruso llamado Pavlov. Seguramente algo estudió sobre él cuando estuvo usted en el colegio o la universidad. Pavlov desarrolló lo que se conoce como respuesta condicionada. El experimento de Pavlov consistía en poner a algunos perros en una jaula. Antes de alimentarles, él hacía sonar una campanita y luego alimentaba a los perros. Esto lo hizo por varios días. Después de algún tiempo, los perros tan pronto oían la campanita, comenzaban a babear. ¿Por qué? Porque para ellos el sonido de la campanita significaba alimento. Ahora, salvando las distancias, bien se podría decir que los sacrificios del Antiguo Testamento eran la respuesta condicionada que Dios estaba utilizando. Y el sonido de esa campana significaba que el pecado traía la muerte. Recuerde, la paga del pecado es muerte. Dios estaba enseñando una respuesta condicionada a su gente para que estuvieran listos para la venida de su Hijo. Por eso, cuando Juan el Bautista vio a Jesús, dijo, «He aquí el Cordero de Dios que quita el pecado del mundo». Cristo es quien cumplió la ley legal, la ley moral y la ley judicial de Dios. Por eso el apóstol Pablo, escribiendo a los hermanos de la iglesia en Galacia, les dijo, «Cristo nos redimió de la maldición de la ley, hecho por nosotros maldición». ¿Y qué quiere decir eso? Permítame personalizarlo significa que Él tomó mi pecado y pagó mi deuda. Mi pecado ha sido pagado por el Señor Jesucristo, quien cumplió con todas las demandas de la ley. Por lo tanto, solo Jesús está calificado para ser el Salvador del mundo. Y gracias a Dios por eso. Por favor, busque Romanos 10:4, porque el fin de la ley es Cristo. ¿Para qué? Para justicia a todo aquel que cree. Jesús cumplió las demandas de la ley de Dios por nosotros y ahora vive en nosotros por medio del Santo Espíritu de Dios. Permítame añadir una última cosa acerca de Jesucristo. Él no solo que cumple proféticamente con la palabra de Dios, no solo que hace realidad la palabra de Dios, sino que realiza todo lo que los profetas dijeron de Él. Jesús es, pues, el perfecto cumplimiento de todas y cada una de las profecías que fueron escritas acerca de Él siglos antes de que Él se encarnara. Mateo 5:18 dice: porque de cierto os digo que hasta que pasen el cielo y la tierra, ni una jota ni una tilde pasarán de la ley hasta que todo se haya cumplido. Cuando Jesús dice, de cierto os digo, está diciendo que debemos poner atención. Si pudiéramos escuchar audiblemente su voz, escucharíamos que Él pone énfasis en esas palabras, porque nos está asegurando sin sombra de duda ni equivocación ni titubeo que lo que está diciendo se hará realidad. Porque de cierto os digo que hasta que pasen el cielo y la tierra, ni una jota ni una tilde pasará de la ley hasta que todo se haya cumplido. ¿Sabe usted lo que significa eso de ni una jota ni una tilde? Bueno, se refiere a los más pequeños símbolos ortográficos en el alfabeto hebreo, dando a entender que no solo las grandes palabras se cumplirán, sino que aún los puntos más pequeños y las comas y tildes serán cumplidos hasta que toda la ley se cumpla. Tal vez alguien me pregunte, pastor, ¿creía Jesucristo en la infalibilidad de las Escrituras? Absolutamente sí. Jesús no solamente creía en la infalibilidad de las Escrituras, sino que también creía en la inmutabilidad de las mismas. ¿Qué quiero decir con esto? Sencillamente que la palabra de Dios no cambia. Es la misma que fue, que es y que seguirá siendo, porque revela un Dios que no cambia ni tiene sombra de variación. Él es el mismo ayer, hoy y por todos los siglos. ¡Amén! ¡Aleluya! Si usted se llama a sí mismo un creyente cristiano y que Jesús es su Señor, los puntos de vista de Jesús relacionados con las Escrituras deben ser también sus puntos de vista. Jesús y las Escrituras se levantan o caen juntos. Hay pseudocríticos en nuestros días que han apuntado toda la artillería del infierno contra la palabra de Dios, especialmente el Antiguo Testamento. Pero cuando Jesús dijo la ley y los profetas, se estaba refiriendo al Antiguo Testamento y Jesús dijo que ni una jota ni una tilde pasará de la ley hasta que todo se haya cumplido. Algunos pseudo-sociólogos y filósofos dicen que Jesús fue un personaje de su tiempo. Mi amigo, piense conmigo en lo siguiente. Si el Antiguo Testamento no tiene errores, entonces cuando Jesucristo lo menciona, estaba recurriendo a algo verídico. Pero suponga que el Antiguo Testamento tiene errores y Jesús no lo sabía. Entonces, Él no es omnisciente y, por lo tanto, no pudo haber sido Dios en forma humana. Pero, por otro lado, si el Antiguo Testamento tenía errores y Jesús lo sabía, y sin embargo decía que no había ningún error, entonces Jesús fue un fraude, un charlatán, una persona deshonesta. Jesús creyó que la Biblia, en su caso y en su tiempo el Antiguo Testamento, es la palabra de Dios. Y la autoridad de Cristo y la autoridad de la Biblia permanecen juntas. La palabra del Señor y el Señor de la palabra están entretejidos inextricablemente. Y cuando usted acepta la autoridad de Cristo, debe aceptar la autoridad de la Biblia. Y cuando usted acepta la autoridad de la Biblia, debe aceptar que es la Biblia la que presenta al Señor Jesucristo. La Biblia es su libro. Porque de cierto os digo que hasta que pasen el cielo y la tierra, ni una jota ni una tilde pasará de la ley hasta que todo se haya cumplido. Alguna vez antes de unas elecciones nacionales, un periodista me preguntó: Pastor Rogers, ¿alguna predicción suya sobre las elecciones? Y yo le contesté: mi amigo, hay un antiguo proverbio chino que dice, nunca hagas predicciones, especialmente acerca del futuro. Fin de la entrevista. Ahora escúcheme atentamente. Basado en la palabra de Dios, voy a hacer una predicción acerca del futuro de nuestro planeta. La tierra será llena con el conocimiento de la gloria de Dios, como las aguas cubren el mar. Y Jesús reinará desde donde sale el sol hasta donde se pone el sol. Su reino se expandirá de playa a playa hasta cuando la luna desaparezca y deje de existir. Jesucristo regresará. Cielos y tierra dejarán de ser uno de estos días. Y si usted está poniendo su confianza en las cosas de este mundo, amigo, es como si estuviera acomodando bien las sillas veraniegas en la cubierta principal del Titanic, que muy pronto se hundirá, siendo herido de muerte por un témpano de hielo. Y el mismo Señor Jesucristo ya lo dijo, que los cielos y la tierra pasarán, pero que sus palabras nunca dejarán de ser. La misma Biblia que tan precisamente describe la primera venida del Señor es la misma Biblia que señala el ineludible acontecimiento de su segunda venida. Porque de cierto os digo que hasta que pasen el cielo y la tierra, ni una jota ni una tilde pasará de la ley hasta que todo se haya cumplido. Jesús siempre cumple con su palabra. Y si usted con todo su corazón anhela tenerle, Él entrará en su vida y la llenará y le dará total y absoluta satisfacción. Muchos de quienes me escuchan me preguntarán, Pastor, ¿qué es lo que pasa conmigo? ¿Por qué no puedo ser feliz? ¿Qué es lo que estoy buscando? ¿Por qué no tengo verdadero gozo? Pensé que el matrimonio me daría gozo y satisfacción. Pensé que era cuestión de tener dinero. Me imaginé que el viajar me haría feliz y que el tener un buen empleo era la respuesta para mis problemas, pero la verdad es que me siento absolutamente vacío. Mi amigo, por todas partes me encuentro con personas que tienen sus corazones vacíos de gozo, pero llenos de pecado. Permítame compartir con usted un secreto. Sé dónde usted puede encontrar el genuino y verdadero gozo. En Jesucristo. Jesús es todo lo que usted y el mundo necesitan. El problema es que ciegamente estamos buscando la luz, donde solo hay tinieblas. Y aunque lo sabemos, no queremos romper la cortina del pecado para que la luz de Jesús nos ilumine. Jesús es la respuesta para nuestra profunda necesidad de gozo y satisfacción. Él no vino para destruir, sino para salvar. Si usted no conoce a Jesucristo en forma personal, aunque sea sabio, es ignorante. Aunque sea fuerte, es débil. Y aunque sea millonario, es completamente pobre. Para terminar, permítame decirle que oro para que usted, amigo o amiga oyente, quien quiera que sea y donde quiera que esté, busque la salvación que solo se encuentra en el Señor Jesucristo. Abra su corazón y confíe en Él. Si desea hacer esa decisión ahora mismo, le invito a que ore conmigo de la siguiente manera. Eterno Dios, sé que me amas y quieres salvarme, y yo quiero ser cubierto por tu amor, tu gracia y tu misericordia. Señor Jesús, tú pagaste la deuda de mis pecados cuando entregaste tu vida en la cruz. Gracias por amarme de esa manera. Este momento te recibo en mi corazón como mi Salvador y Señor, y pido tu ayuda para que pueda ser un instrumento útil y de bendición en tus manos. Lo pido en tu santo nombre. Amén. Si usted hizo esa decisión espiritual, le invito para que nos escriba y nos cuente al respecto. Su carta, que será de ánimo y bendición para nosotros y este Ministerio de Estudios Bíblicos Radiales, nos permitirá conocerle un poquito más, orar por usted y su nueva vida como creyente en el Señor Jesucristo.
3: Si oró entregándole todo su ser al Señor Jesucristo, háganoslo saber para orar por su nueva vida en Jesús. 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El apóstol Pablo viajaba por un camino llamado la Vía Apia durante su ministerio en Roma, y ese camino, construido por los romanos, todavía está en mejores condiciones que algunas carreteras en el mundo de hoy.
1: Una de las razones es porque los romanos pusieron cimiento profundo. Igualmente, Dios nos ha dado su palabra como un manual de instrucciones para construir.
3: Cuando Jesús enseñó a sus discípulos en el Sermón del Monte, Él les dio muchas verdades prácticas para edificar un cimiento que no puede ser sacudido por las tormentas ni el dolor de este mundo.
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2: Al caminar sobre una superficie de arena o tierra, es fácil notar las huellas que vamos dejando. Y esto solo se percibe fijando la vista sobre el camino por el que hemos transitado. Tomando un paso de fe hoy, el día de mañana podrá mirar hacia atrás y darse cuenta que su firme decisión ha originado cambios para salvación en muchos, mundialmente. Gracias a su apoyo financiero para nuestro programa El Amor que Vale. Escuchemos en la siguiente corta historia la huella que el Evangelio de Jesús ha dejado.
1: Sander de Bogotá, Colombia, nos motiva. El Amor que Vale es un precioso programa. Enseñanzas profundas sobre la palabra de Dios, ayudando a transformar vidas. Así es, Sander, y muchas gracias por adelantado, por sus oraciones.
3: Desde Bogotá, Colombia, Sandra agradece. Gracias por predicar la palabra de Dios y no pensamientos de hombre. Que Dios les continúe bendiciendo. Sandra, es un placer, y ore por nosotros.
1: Es un gozo para nosotros recibir y leer su correspondencia. Gracias, y la honra y la gloria sea para nuestro Dios vivo y verdadero. 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Gracias por acompañarnos el día de hoy. Oramos que el tiempo invertido en el estudio de la Palabra de Dios haya sido una bendición para usted. Soy Irving Ravelo. Esperamos que esté con nosotros para la próxima prédica, cuando el pastor Adrian Rogers nos ayudará a escudriñar las verdades bíblicas y descubrir aún más acerca del mayor amor, el amor que vale.
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2: Este es Manantial FM, muchas gracias por tu sintonía. Aquí, mira, si amaneciste un poquito cansada, ya somos dos. Pero qué bueno que tenemos a alguien que siempre en la mañana nos recuerda que Él busca nuestro descanso. Pero nosotros primero tenemos que buscarle a Él. Y a ti, Señor, es el que, al que queremos buscar este rato. Nos ayudas a pensar de que nuestros afanes son nada. Y que a la final, sean muy grandes o sean muy pequeños, tú estás dispuesto a tomarlos. Porque quieres que podamos confiar en ti. Y que simplemente esperemos a ser testigos de cómo tú nos vas a ayudar en esta jornada. Ayúdanos a hacer las cosas que tenemos que hacer confiando que lo que no podemos está en tus manos, Señor. Y en el nombre de Jesús.

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Mira que te decía, ¿no? A veces sí yo despierto un poquito cansado o muy cansado. El otro día amanecí con vértigo y ni modo, hay que trabajar. O sea, es un vértigo manejable. O sea, lo que trato es no de poner pretexto o tomar mi vértigo como pretexto, porque eso es lo que mi cuerpo diría, ¿no? Mira, el médico ha dicho que cuando esté así debo descansar. Pero el asunto es de que tú te conoces a veces mucho mejor que tu médico. Y lo que sí necesitamos es mirar a aquel que nos puede ayudar en la jornada. Pero no tomes mi consejo como para ti. No te sientas culpable que cuando amaneces de cierta manera, pues a lo mejor tu cuerpo lo que te dice es descansa, ¿eh? Y sí, a veces si es que no trabajamos no nos pagan. Esa es otra presión que tienes ahí por delante. Pero mira, lo más importante es que si vivimos en un mundo en donde pues encontramos estas dificultades porque tenemos un cuerpo que tiende a enfermarse, pero tenemos un Dios que aún en esas circunstancias nos sostiene. Así es que hoy, muy tempranito, ya conscientes de ver a ese Dios hermoso, poderoso, que está interesado en que nos vaya bien. 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

El Dios en quien sí puedes confiar, el que te comparte Manantial FM inspirando tu vida. Ahora el asunto es de que sí, es a veces un poco complicado, porque yo confío en un Dios y espero que las cosas me salgan bien, o sea, que el resultado al final sea algo que pues me deja tranquilo, estoy contento, etcétera, etcétera. Pero mira, ningún soldado que lucha está pensando en que todo está bien. No puede distraerse. Tiene la espada en la mano, desenvainada, atento a lo que la batalla presenta. No sabes por dónde va a venir el enemigo. Y si te descuidas, wow. Digamos, esto lo pongo como una pequeña observación. Levántate, piensa en quién te acompaña. No dejes que la culpa, no dejes que ciertas cosas que no puedes controlar este rato vengan a tu mente. Necesitamos toda la concentración del mundo para empezar a enfrentar la jornada, sin que eso signifique agotarnos, sino que eso signifique darnos cuenta quién nos acompaña. 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

0: Porque el odio produce más odio, pero el amor cubre las faltas. Díselo, Wise. 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

Manantial FM, con la mejor música. Muchas gracias por quedarte. Mi nombre es Marco Romero. Esto es Muy Tempranito, animándote a que estés alerta. Recuerda el dicho, camarón que se duerme, bueno, termina en un plato como camarones al ajillo. Gracias por tu sintonía. 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

Y es bonito, mira, que nos recuerden que esto no es el final. Este es Manantial FM, inspirando tu vida. ¿El final de qué? Es que a veces nomás amaneces y a uno de los chamacos te desafió y te hizo tener corajes. Y quién sabe, el que te hizo tener corajes no es un chamaco, sino que es un chamacón ya. Entonces, el asunto es que sí, a veces podemos reaccionar como seres humanos, pero ¿sabes qué? El final no está ahí. Porque apenas, quizás es el comienzo, cuando reconoces quién te acompaña, quién te da el perdón, quién nos trae la calma y quien nos dice todo va a estar bien, pero déjalo en mis manos. Tú simplemente haz lo que yo te he dicho que hagas. Y ese camino de la paz es el mejor sendero que hoy Dios te está señalando. Gracias por tu sintonía, Manantial FM, inspirando tu vida.

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0: Es viernes, te saludamos, es amigo Solga y Chuy Benavides. Gracias por permitir una vez más que Manantial arranque tu mañana. O arranquemos juntos la mañana.
1: Eso, gracias a Dios, es viernes,
0: soy
1: Chuy.
0: Soy así como que arranque tu mañana.
1: Arráncala. Arráncale de raíz, no.
0: Pues,
1: arranque como de... ¡Rum! En sus marcas, listos, fuera.
0: Pues mira, muy contentos, muy alegres esta mañana. Pero por otra parte, algo nostálgicos, porque es el 11 de septiembre.
1: Sí.
0: Hoy recordamos un suceso muy triste, muy trágico en nuestra nación de Estados Unidos. Y pues también pues recordando este evento,
1: claro,
0: que de alguna forma u otra nos marcó. Nosotros recordábamos la vez pasada que estábamos llegando a nuestro apartamento después de una reunión de oración y luego fuimos a almorzar. Llegando a casa, encendimos la televisión de lo que había sucedido y no podíamos creer lo que se estaba en ese momento televisando. No,
1: claro.
0: Estábamos ajenos a lo que estaba pasando, ya después nos enteramos de lo que era el suceso y pues sí, fue algo que marcó nuestra historia, marcó nuestra nación y Dios siga bendiciendo a esas familias que sobrevivieron y siguen día con día. Saliendo adelante ya de esto, pues un buen de tiempo, ¿verdad?
1: Ya han pasado 25 años, Chuy, en este 2026 se cumplen 25 años de este trágico acontecimiento y sacudida que recibió nuestro país. Y se dice que todas las personas podemos recordar lo que estábamos haciendo en el momento que recibimos esa noticia. Y por eso es que tú y yo recordamos muy bien qué estábamos haciendo, y creo que todas las personas lo pueden hacer. Pero pues es un tiempo de reflexionar, un tiempo de descansar también en el Señor. Sin duda alguna hay personas muy, muy afectadas más que otras, pero pues hemos podido ver a lo largo de este tiempo que Dios sigue siendo bueno, que Dios sigue siendo fiel. Y que pueden pasar muchas cosas, pero su palabra no pasa. Esa sigue con nosotros.
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4: El libro de Salmos, Salmo 104, versículos 19 al 23.
5: Creaste la luna para que marcara las estaciones y el sol sabe cuándo ponerse. Envías la oscuridad y se hace de noche, la hora en que merodean los animales del bosque. Los leones jóvenes rugen por su presa, acechan en busca del alimento que Dios les provee. Al amanecer se escabullen y se meten en sus guaridas para descansar. Entonces, la gente sale a trabajar y realiza sus labores hasta el anochecer.
4: El libro de Isaías, capítulo 22.
6: Este es el mensaje que recibí acerca de Jerusalén, el Valle de la Visión. ¿Qué sucede? ¿Por qué todo el mundo corre a las azoteas? Toda la ciudad está en un terrible alboroto. ¿Qué veo en esta ciudad tan parrandera? Hay cadáveres por todas partes. No murieron en batalla, sino a causa del hambre y de la enfermedad. Todos tus líderes huyeron. Se rindieron sin ofrecer ninguna resistencia. Los habitantes trataron de escabullirse, pero también fueron capturados. Por eso dije, déjenme a solas para llorar. No intenten consolarme. Déjenme llorar por mi pueblo mientras presencio su destrucción. ¡Oh, qué día de derrota tan aplastante! ¡Qué día de confusión y de terror enviado por el Señor de los ejércitos celestiales sobre el Valle de la Visión! Las murallas de Jerusalén han sido derribadas, y gritos de muerte resuenan desde las laderas de los montes. Los elamitas son los arqueros, están en sus carros de guerra con los conductores. Los hombres de Kir sostienen los escudos. Los carros de guerra llenan tus hermosos valles, y los conductores de los carros irrumpen por tus puertas. Judá ha sido despojado de sus defensas. Ustedes corren al arsenal a buscar sus armas. Inspeccionan las brechas en las murallas de Jerusalén. Almacenan agua en la cisterna de abajo. Recorren las casas y derriban algunas para tomar las piedras y reforzar las murallas. Entre las murallas de la ciudad, construyen un estanque para el agua de la cisterna vieja. Sin embargo, nunca piden ayuda a aquel que hizo todo esto. Nunca tuvieron en cuenta a aquel que lo planificó hace mucho tiempo. En ese día, el Señor de los ejércitos celestiales, los llamó a llorar y a lamentarse. Les dijo que se raparan la cabeza en señal de dolor por sus pecados y que usaran ropa de tela áspera para expresar su remordimiento. En cambio, ustedes bailan y juegan, matan reses y ovejas, comen carne y beben vino, y dicen: comamos y bebamos, que mañana moriremos. El Señor de los ejércitos celestiales me ha revelado lo siguiente: hasta el día en que mueran, nunca se les perdonará este pecado. Ese es el juicio del Señor, el Señor de los ejércitos celestiales. Esto me dijo el Señor de los ejércitos celestiales: enfréntate a Sebna, el administrador del palacio, y dale este mensaje. ¿Quién te crees que eres? ¿Y qué haces aquí? ¿Construyéndote una hermosa sepultura, un monumento en lo alto de la roca? Pues el Señor está a punto de arrojarte lejos, hombre poderoso. Te agarrará, te arrugará y hará de ti una bola, y te lanzará a una tierra árida y distante. Allí morirás, y tus gloriosos carros de guerra quedarán rotos e inútiles. Eres una vergüenza para tu amo.
7: Sí, te sacaré de tu puesto, te derribaré de tu elevada posición. Y entonces llamaré a mi siervo Eliaquim, hijo de Hilcías, para que te reemplace. Lo vestiré con tus vestiduras reales y le daré tu título y tu autoridad. Y será un padre para el pueblo de Jerusalén y de Judá. Le daré la llave de la casa de David, la posición más elevada dentro de la corte real. Cuando él abra puertas, nadie podrá cerrarlas. Cuando él cierre puertas, nadie podrá abrirlas. Le traerá honor al nombre de su familia, porque yo lo pondré firmemente en su lugar, como un clavo en la pared. Le darán grandes responsabilidades y él les traerá honor, incluso a los miembros más humildes de su familia. Pero el Señor de los ejércitos celestiales también dice: llegará el día en que yo sacaré el clavo que parecía tan firme. Saldrá y caerá al suelo, y todo lo que sostiene se caerá junto con él. Yo, el Señor, he hablado.
4: El libro de Isaías, capítulo 23.
6: Este es el mensaje que recibí acerca de Tiro. Giman ustedes, barcos mercantes de Tarsis, porque quedaron destruidos el puerto y las casas de Tiro. Los rumores que oyeron en Chipre son ciertos. Lamentense en silencio, gente de la costa, y ustedes, mercaderes de Sidón. Sus comerciantes cruzaban el mar, navegando sobre aguas profundas. Les traían granos desde Egipto y cosechas de todo el Nilo. Ustedes eran el mercado del mundo. Pero ahora, tú pasas vergüenza, ciudad de Sidón, porque Tiro, la fortaleza del mar, dice: ahora estoy sin hijos. No tengo hijos ni hijas. Cuando en Egipto oigan la noticia acerca de Tiro, habrá gran dolor. Avisen ahora a Tarsis. Giman ustedes que viven en tierras lejanas. con la larga historia que tenían ustedes. Son estas silenciosas ruinas lo único que queda de su ciudad antes tan llena de alegría. Piensen en toda la gente que enviaron para establecerse en lugares distantes. ¿Quién hizo caer este desastre sobre Tiro, la gran fundadora de reinos? Sus comerciantes eran todos príncipes, sus mercaderes nobles. El Señor de los ejércitos celestiales lo hizo para destruir tu orgullo y dejar por el suelo a toda la nobleza de la tierra. Vengan, habitantes de Tarsis, arrasen la tierra como el Nilo en sus inundaciones, porque Tiro está indefensa. El Señor extendió su mano sobre el mar y sacudió los reinos de la tierra. Él se ha pronunciado contra Fenicia. Ordenó que fueran destruidas sus fortalezas. Él dice: nunca más volverás a alegrarte, oh hija de Sidón, porque has sido aplastada. Aunque huyas a Chipre, no encontrarás descanso. Miren a la tierra de Babilonia. La gente de esa tierra ha desaparecido. Los asirios han entregado a Babilonia a los animales salvajes del desierto. Levantaron rampas de asalto contra sus muros, derribaron los palacios y convirtieron la ciudad en un montón de escombros. Giman ustedes, barcos de Tarsis, porque su puerto está destruido. Durante 70 años, el tiempo que dura la vida de un rey, Tiro será olvidada. Pero luego la ciudad volverá a la vida, como en la canción acerca de la prostituta. Toma un arpa y camina por las calles, ramera olvidada. Entona una dulce melodía y canta tus canciones para que te vuelvan a recordar. Así es, después de 70 años, el Señor devolverá la vida a Tiro, pero no será distinta de lo que era antes. Volverá a ser una prostituta para todos los reinos del mundo. Sin embargo, al final, sus ganancias le serán entregadas al Señor. Sus riquezas no serán acumuladas, sino que darán buenos alimentos y vestidos de buena calidad a los sacerdotes del Señor.
4: El libro de Isaías, capítulo 24.
6: Miren, el Señor está a punto de destruir la tierra y convertirla en una inmensa tierra baldía. Él devasta la superficie de la tierra y dispersa a los habitantes. Sacerdotes y laicos, sirvientes y amos, criadas y señoras, compradores y vendedores, prestamistas y prestatarios, banqueros y deudores. No se perdonará a nadie. La tierra será totalmente vaciada y saqueada. El Señor ha hablado. La tierra está de duelo y se seca, y el suelo se consume y se marchita. Hasta los mejores habitantes de la tierra se consumen. La tierra sufre por los pecados de sus habitantes, porque han torcido las instrucciones de Dios. Han violado sus leyes y quebrantado su pacto eterno. Por lo tanto, una maldición consume la tierra. Sus habitantes tienen que pagar el precio por su pecado. El fuego los destruye y solo unos cuantos quedan con vida. Las vides se marchitan y no hay vino nuevo. Todos los parranderos suspiran y se lamentan. Se ha callado el alegre sonido de las panderetas. Ya no se escuchan los felices gritos de celebración y las melodiosas cuerdas del arpa están silenciosas. Se han acabado los placeres del vino y del canto. Las bebidas alcohólicas se vuelven amargas en la boca. La ciudad se retuerce en el caos. Todas las casas están cerradas con llave para que no entren intrusos. Se reúnen las turbas en las calles, clamando por vino. El gozo se ha convertido en tristeza y la alegría ha sido expulsada de la tierra. La ciudad ha quedado en ruinas, sus puertas echadas abajo. Es lo mismo en toda la tierra. Solo queda un remanente, como las aceitunas sueltas que quedan en el olivo o las pocas uvas que quedan en la vid después de la cosecha. Pero los que quedaron gritan y cantan de alegría. Los del occidente alaban la majestad del Señor. En las tierras del oriente, denle gloria al Señor. En las tierras más allá del mar, alaben el nombre del Señor, Dios de Israel. Oímos cantos de alabanza desde los confines de la tierra, canciones que le dan gloria al justo. Sin embargo, tengo el corazón cargado de angustia. Lloren por mí, porque me estoy marchitando. Sigue prevaleciendo el engaño y hay traición por todas partes. Error, trampas y redes serán su suerte, gente de la tierra. Los que huyan, aterrorizados, caerán en una trampa. Y los que escapen de la trampa quedarán atrapados en una red. La destrucción cae de los cielos como la lluvia. Tiemblan los cimientos de la tierra. La tierra se ha hecho pedazos. Se ha derrumbado por completo. Se sacude con violencia. La tierra se tambalea como un borracho. Tiembla como una carpa en medio de una tormenta. Cae para no volver a levantarse, porque es muy pesada la culpa de su rebelión. En aquel día, el Señor castigará a los dioses de los cielos y a los soberbios gobernantes en las naciones de la tierra. Serán acorralados y echados a la cárcel. Serán encerrados en prisión y por fin serán castigados. Entonces, la gloria de la luna menguará y el resplandor del sol se desvanecerá. Porque el Señor de los ejércitos celestiales reinará en el monte Sión. Reinará con gran gloria en Jerusalén a los ojos de todos los líderes de su pueblo.
4: La segunda carta de Pablo a los Corintios, capítulo 11. Versículos 1 al 15.
8: Espero que toleren un poco más de mis tonterías. Por favor, ténganme paciencia, pues los celo con el celo de Dios mismo. Los he prometido como una novia pura a su único esposo, Cristo. Pero temo que, de alguna manera, su pura y completa devoción a Cristo se corrompa, tal como Eva fue engañada por la astucia de la serpiente. Ustedes soportan de buena gana todo lo que cualquiera les dice, aun si les predican a un Jesús diferente del que nosotros predicamos, o a un espíritu diferente del que ustedes recibieron, o un evangelio diferente del que creyeron. Pero de ninguna manera me considero inferior a esos superapóstoles que enseñan tales cosas. Podré ser un orador inexperto, pero no me falta conocimiento. Eso es algo que les hemos dejado bien claro a ustedes de todas las maneras posibles. Estaba equivocado cuando me humillé y los honré al predicarles la buena noticia de Dios sin esperar nada a cambio. Les robé a otras iglesias al aceptar sus contribuciones para poder servirlos a ustedes sin ningún costo. Cuando estuve con ustedes y no tenía lo suficiente para vivir, no llegué a ser una carga financiera para nadie. Pues los hermanos que llegaron de Macedonia me trajeron todo lo que necesitaba. Nunca he sido una carga para ustedes y jamás lo seré. Tan cierto como que la verdad de Cristo está en mí, nadie en toda Grecia me impedirá que me jacte de esto. ¿Por qué? ¿Por qué no los amo? Dios sabe que sí. Pero seguiré haciendo lo que siempre he hecho. Esto debilitará los argumentos de aquellos que andan buscando la oportunidad para jactarse de que su trabajo es igual al nuestro. Estos individuos son falsos apóstoles. Son obreros engañosos que se disfrazan de apóstoles de Cristo. Pero no me sorprende para nada. Aún Satanás se disfraza de ángel de luz. Así que no es de sorprenderse que los que lo sirven también se disfracen de siervos de la justicia. Al final, recibirán el castigo que sus acciones perversas merecen.
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invitamos a que podamos orar juntos, poder tener unos minutos para platicar con Dios. Lo bueno es que donde quiera que tú y yo estemos, podemos hacerlo. No hay una fórmula especial. Si sigues en casa y lo quieres hacer de una manera muy dedicada, bueno, puedes tal vez ahí postrarte, hincarte, sentado, cerrar los ojos. Si vas manejando, pues nada más concéntrate dentro de lo que se pueda. Si estás en la oficina y puedes tener unos minutos para cerrar tus ojos y unirte en esta oración poniendo nuestro día en las manos de Dios, sería bueno. Aquí lo importante es platicar con Él y reconocer que sin Él realmente nuestro día no tiene sentido. Él es quien le brinda propósito a nuestra vida. Vamos a orar. Dios, te damos muchas gracias. Primero porque es viernes y tú nos has guardado, Señor, en lo que ha transcurrido esta semana. Gracias porque hemos visto tu mano obrando en y a través de nosotros. No tan solo en esos momentos de éxito, sino que también en esos momentos de dificultad. Hemos aprendido a tener paciencia. Hemos aprendido a esperar en ti. Hemos aprendido a confiar en el proceso y tener esperanza. Y si estamos, Dios, aún en el proceso, te pedimos fortaleza, te pedimos ánimo para continuar. Te pedimos que no nos demos por vencidos, que sigamos luchando, sigamos avanzando. Tal vez no tan rápidamente como quisiéramos, pero paso a paso, descansando en ti y viendo cómo tú abres camino delante de nosotros y las cosas se van resolviendo a tú y de acuerdo a tu voluntad. Señor, gracias porque tú cuidas de nosotros, cuidas de nuestra familia. Nos has dado salud, nos has dado provisión para cada día. Nos has, Dios, tú mantenido, Padre, en bien, en salud, con fortaleza. Y si hay alguien que no lo está experimentando en este momento, te pedimos, Dios, que se sienta abrazado por ti y que no te has olvidado de él, de ella. Tú, Señor, nos recuerdas a cada uno por nuestro nombre. Si bien estamos atravesando un proceso, tú sabes cuánto durará ese proceso y tú sabes por qué y para qué. Por eso es que podemos tener la confianza, Señor. Si ahora estamos en dificultad, en escasez, en enfermedad, en ti queremos confiar, Señor. Sí, haremos lo que resta o lo que está de nuestra parte, pero también entender que esa otra parte que se nos imposibilita a nosotros, esa te corresponde a ti. Y en ti, Señor, vamos a descansar. Que tú vayas ordenando, Dios, todo lo necesario para que todo se alinee y sea una bendición a nuestra vida. Recordando, Dios, que tu bendición no añade tristeza. Por eso tenemos que esperar en ti, Señor. Que todo se vaya resolviendo en tu tiempo y en tu perfecta voluntad. Te pedimos, Señor, que nos guardes en este día, en donde quiera que estemos, en el trabajo, en la escuela, en casa, de viaje. Que tú, Señor, seas con nosotros. Que para nuestros amigos que son troqueros y salen,

salen de la ciudad y entran a otra ciudad y regresan a esta ciudad, que tú, Señor, les guardes en su camino. Que tú permitas, Señor, que vayan y regresen con bien. Ve abriendo camino delante de ellos y cada lugar que ellos vayan a visitar sea de bendición. Padre, por nuestros amigos que están en el centro Gio esperando su proceso. Tú dales, Dios, la paciencia que ellos ocupan día con día. La fortaleza, Señor, y la paz mental. Y que tú, Señor, pongas en ellos, a pesar de lo que están atravesando, ese gozo que les distingue como tus hijos. En el nombre de Jesús. Amén.

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0: Asegúrate de cerrar la puerta.
1: ¿Apagaste la estufa?
0: ¿Le diste de comer a los perros? No, eso sí se me olvida.
1: ¿Traes tu celular?
0: Ah, esa es una muy buena. Sí, las llaves.
1: Que no se te olvide la taza de café o tu vaso de café. Oye, pues es que hoy queremos saber qué es aquella cosa o aquellas cosas que no se te pueden, pues, o sea, que antes de salir tú tienes que revisar y que no se te olvide.
0: Uh-huh, sí.
1: Que no se te olvide revisar tal cosa.
0: Sí, lo que de plano es como, por ejemplo, no se te olvide cerrar.
1: Ajá.
0: No sé, los focos, apaga los focos. Eso, ay, eso
1: para
0: mí.
1: La plancha, apágase la plancha.
0: Sí, entonces, eso es bien importante. Nosotros queremos que tú nos compartas qué es lo que no se te puede pasar. Tienes que
1: revisar
0: que lo hiciste antes de irte de casa. Mándanos tu mensaje, WhatsApp 956-724-9090. Te queremos leer aquí en Buenos Días, Manantial.

0: 6:49, continuamos contigo. Buenos días, Manantial. Tenemos a nuestros amigos madrugadores contestando la pregunta: ¿qué es lo que tienes que revisar antes de irte de casa?
1: Ya sea que no se te olvide de... o sea, algo dentro de casa, o que no se te olvide llevarte contigo, que tienes que revisar antes de salir de casa y que no se te debe de olvidar. Qué complicado, ¿verdad? De por sí, con tanta cosa que uno tiene que hacer en la mañana para salir de la casa, parece que es la misión imposible. Y luego de repente uno se regresa y se regresa y se regresa y parece que no puede salir.
0: Oye, pues alguien nos mandó mensajito desde la 1:15 de la mañana porque dice: buenos días, Chuy, Olga. Dios los bendiga, tengan un bonito día. Quiero una canción. Ah, ok.
1: ¿Quién es?
0: Nuestro amigo Julián Huerta. Ajá. Dice: quiero una canción de Oscar Ovidio. Algo que dice: oye pecador, escucha mi canción. Por ti la canto cuando me puse a pensar que al fin se acerca allá y todavía no eres salvo. Si pusieras atención, el que te habla del Señor, y que no sigas pecando en este mundo, traidor, vaga sin Dios, sin amor, por las mentiras del diablo. Gracias. Que Dios les bendiga.
1: ¿Oye? Se oye como si lo hubiera cantado, pero pero escrito.
0: Sí, pues como me dijo mi amigo Pepe, que mejor la declamara, entonces. Saludos para él. Ahí está anotada. Gerardo Favela, ¿cómo estás? Gracias por los pósters. Buenos días. Dice: feliz inicio de fin de semana. A todos toditos. Ya no más porque es viernes. Perdón. No más porque es viernes. Quisiera pedir una canción para todos. Dice: para todos, caja, su permiso, señores. Yo sé que estás aquí, con René González.
1: Ok, ya la apuntamos.
0: Gerardo Favela. Tere Aguirre. Gracias, Tere, por tu póster. Mi mamá, buenos días, mami. Lupita Benavides. Coquis Vázquez, buenos días, Coquis. Ambrosio Chavarría, buenos días a todos ahí en cabina. Bendiciones, gracias a Dios. Ya es viernes.
1: Ay, sí, gracias a Dios.
0: Elsa Laura Hernández, agradecida con el Señor. Anótala, por favor, porque ya la pidió cantando. El Dios que me ve, Sheila Romero, es de Elsa Laura. Angie, buenos días. Agradezco infinitamente a Dios nuestro Señor la oportunidad de un nuevo día y muy especialmente por un año más de vida a mi hijo Daniel Padilla, que hoy cumple 35 años.
1: Daniel Padilla, ¿hijo de quién?
0: Angie.
1: Ay, Angie.
0: Y te decimos, Daniel,
2: happy birthday to you.
0: Regresamos con más mensajes tuyos. Gracias. 956-724-9090. Buenos días, Manantial. Te sigue acompañando.

0: Rafa Bautista, cada mañana aquí en Buenos Días Manantial. Gracias, amigo Enrique Carreón, porque ya nos mandó la que nos solicitaba nuestro amigo Julián Huerta. Gracias, aquí al ratito, a ver si la ponemos a partir de las 8. No más, porque es viernes. 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
1: ¡Ay, qué bárbaro!
0: Si nos los mandas, ¡ay, qué rico! Con un sabroso consomé para reactivarse. Un fuerte abrazo de su amigo El Jarocho. Eso es lo que me falta, Jarocho. Eso es precisamente, le acabo de decir a Olga, creo que ya no tengo fuerzas, pero si esto me reactiva, vengo una docena. ¡Ah, no! Rosario Esparza, buenos días, que tengan un excelente día. Francisco González, ¿cómo estás? Reportando, me dice Frank. Bendiciones para todos ustedes, familia Manantial. Buen día. Yo todo reviso antes de irme al trabajo, pero hay una cosa, no reviso el refrigerador. Ahí está el lonche para cenar. A cenar aire. Oh. Ah. Margarita Zavala, buen día. A mí no se me puede olvidar mi esposito cuando salgo, porque siempre andamos juntos. Ay, qué bonito. Hola, oh, la. Saludo cursi para, o de parte de Margarita Zavala, para su esposito que no se le puede olvidar porque siempre andan juntos. ¡Oh, qué tierno! Ya. Era nomás que no se te puede olvidar ya. Antonio Vadillo, muy buenos días, Chuy y Olga, que tengan un excelente fin de semana. Yo siempre al salir reviso que haya apagado el clima de mi dormitorio porque algunas veces lo dejo prendido.
1: Ay, no, pues sí. Y da dolor, ¿no? El gasto de la luz y, de Oquis.
0: Y prepárate porque nos mando fuego. Abrazo.
1: Qué rico.
0: Te dije que te prepararas. Liz, ¿cómo estás, Liz? Los focos, las llaves del agua. Mándale muy bien y que todo esté cerrado.
1: A mí me da estrés cosas que tienen que ver con la electricidad también. O sea, sobre todo como la estufa, la plancha del cabello.
0: Sí, es que...
1: Uy, esas son las que... Y me da estrés porque sí se me han quedado prendidas. Y no, pues...
0: A mí me consta.
1: Llegar en la tarde y que diga, dejé todo el día prendida la plancha del cabello. ¡No!
0: Dios
1: no
0: libró.
1: Antes no pasó algo.
0: Ay, David, ¿cómo estás? Que no se me olvide el lonche, dice David. Ándale.
1: Ay, ya sé.
0: Isaura, buenos días. Aquí saludando como cada día y deseando un feliz fin de semana. Checa la estufa, que no se quede encendida.
1: Sí, ¿verdad?
0: Jairo Galván, buenos días. Yo no puedo salir de la casa sin darle un beso a mi esposa.
1: ¡Ah! ¡Oh, qué bonito! ¿A poco dos cuadras después te regresas porque te acordaste?
0: Ya me voy, amorcito. ¡Muah!

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0: Estamos en tu espacio para el niño y niño de corazón. Muy, muy buenos días.
1: Ya son las 7 de la mañana con 2 minutos y gracias a Dios es viernes, mis chiquitines. Y los papás también están así como, ay, gracias a Dios. Oye, por cierto, hoy es 11 de septiembre. Queremos recordarte que el puente internacional número 2 está cerrado, ya que van a llevar a cabo una ceremonia especial recordando este tiempo tan difícil que vivió nuestro país. Así que se cumplen 25 años, fíjate. Así que toma en cuenta los que vienen del lado mexicano, es Estados Unidos, que el Puente 2 estará cerrado hasta las 8 de la mañana.
0: ¡Tenemos la Trivia Kids! Sí, va, aquí va, aquí va. Tengo una oreja, tengo una boca, guardo algo rico para tomar. A ver, a ver, a ver.
1: A ver, ¿cómo?
0: Tengo una oreja, tengo una boca, guardo algo rico para tomar.
1: Ah, ya sé de qué estás hablando. Y queremos que tú nos envíes tu respuesta por WhatsApp, esta aplicación que la mayoría tiene en sus teléfonos. Mandan un mensaje de texto o de voz o video, lo que tú quieras, en WhatsApp 956-724-9090.
0: Gerardo, buenos días. Tere nos manda a decir también buenos días y ella se asegura que la puerta esté cerrada y si tengo duda me regreso. Seguimos con los que no pueden salir. Mira, como Mariel, buenos días.
1: Ay, Mariel, lo mismo pensé, Mariel.
0: A Mariel no se le puede olvidar Nemuel.
1: Sí. O sea, ay, que no se te olviden no, las criaturas.
0: Dice, es broma. No, no, sí,
1: ay,
0: sí.
1: Ay, hay sus casos. Sí, se dan sus casos.
0: Sí, siempre. Dice, siempre anda al pendiente con el wallet y el celular. Por no. Cualquier emergencia puedo llamar a mi esposo o pagar lo que sea necesario.
1: Ándale. Ah, oye, hablando de las criaturas, cuando tienes como que más de tres, sí se te puede olvidar uno, que crees que ahí ya se subió.
0: Cuando tienes uno, se te puede olvidar.
1: Sí, sí, yo pensé que ya se había subido al carro y nada que ver. No, hay que revisar.
0: Nora Huitrón, rumbo al trabajo, dice que la licencia y orar antes de salir de casa.
1: La licencia, oh, mira.
0: Iraís, Alexa, Samara, ¿cómo están? Buenos días, la mochila de la escuela.
1: Ay,
0: Alexa
1: sí.
0: Y Samara.
1: Bueno, buen punto.
0: Plácido Torres, buenos días. No más porque es viernes. Inspiración cristiana, yo lo sigo. Ándale, Plácido.
1: ¿Y nos cantó un cachito?
0: Todavía no, ahorita te lo manda. Bueno. Ahí tú anótalo para.
1: ¿Cómo se llama, dices?
0: Plácido Torres.
1: Okay.
0: Inspiración cristiana, yo lo sigo. Daniel Galván, ¿cómo estás? Good morning, have a blessed and wonderful Friday. Un fuerte abrazo, Chuy Olga. Gracias por cada mañana de bendición. Gracias, Daniel. Gustavo García, gracias por el póster. Oscar Proa, buen día, feliz fin de semana. Gracias, Oscar, igualmente para ti. Elías Gobea, buenos días, bendiciones. Mi esposo hasta le toma foto a la estufa para estar seguro. Tengo un amigo
1: buen
0: que haría
1: punto,
0: lo mismo, ¿eh?
1: Sí,
0: tengo.
1: Punto.
0: Sí, sí. Yesenia Hernández, buenos días. Quiero mandar felicitaciones a mi sobrinita Leilani de León, que hoy está cumpliendo 7 años. Leilani. Oh. Te mandamos decir
2: Happy birthday to you.
0: Samuel Moncada, bonito día, bendiciones, gustazo de saludarle, los frijoles.
1: Sí, ay, es cierto. Poco.
0: Ya mi esposa no los
1: ya
0: hace
1: no
0: como anteriormente,
1: usa.
0: Pero pues.
1: No, es que ahora se hacen el slow cooker.
0: No, cierto, los compras. Oh, Carolina, dice, buenos
1: ay,
0: días,
1: sí, sí,
0: ¿podrían
1: cierto.
0: Decir cómo se llamaba la canción que acaban de poner? Es que mi niño le gusta mucho. Como a las 7 de la mañana. Ahorita la busco, claro que sí. Oigan, pues recuerden que estamos recibiendo tu respuesta. Tengo oreja, tengo boca, guardo algo muy rico para tomar. 956-724-9090. 7 de la mañana con 6 minutos. 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

0: Good morning, ya es Friday, yay. Dice Camila, bien arregladita porque hoy es Picture Day en la escuela.
1: Ay, hermosa, te miras bien bonita. Qué bárbara, vas a salir hermosa en la fotografía en tu escuela.
0: Y aparte que nos da la respuesta correcta.
1: Repítenos la trivia, Chuy.
0: Sí, claro. Tengo oreja, tengo boca, guardo algo rico para tomar.
1: Ok, bueno, pues las respuestas nos están llegando en el WhatsApp 956-724-9090. Son las 7 de la mañana, 10 minutos, y Blanca Alemán nos contestó de forma correcta, al igual que Ambrosio Chavarría, Silvia Vives y Josué Cano también. Rubén nos dio otra respuesta, pero creo que pudiera aplicar. Así que la voy a dejar ahí pendiente. También Dora Hernández, muy bien. Calay, excelente.
0: Por cierto, espera tantito. Que Calay está cumpliendo 9 años.
1: Ay, Calay, ya tienes 9.
0: Hoy está cumpliendo años, va rumbo a la escuela y le decimos
2: Happy birthday to you.
0: Felicidades, Calay.
1: Pásenlo su apellido de Calay para cantarle más.
0: Posiblemente González, porque así está en el teléfono de su papá.
1: Ah, ok, excelente. Oye, Enrique Carreón también respondió correctamente. Adriana Cázares igual. Gibran, muy bien. Y Cami también, respuesta correcta.
0: Liz, respuesta correcta. Sherlyn Jennifer, respuesta correcta. También Axel Javier, respuesta correcta. Fernando Reyes, te abrazo. Y nos dice que sí, la jarra. ¿Sí?
1: Pudiera ser también.
0: Pues no es la que buscábamos, pero Olga dice que sí.
1: Una cosa un poquito más chiquita.
0: Laura, buenos días. Ella es Brittany y su respuesta es la correcta. Ángel Domínguez, muy bien, Ángel, respuesta correcta. Hola, Ivonne, buenos días. Claro, es tu respuesta correcta.
1: También tenemos a Cristina Hernández y nos hace saber que Cristian Cadena nos da la respuesta correcta. Oye, de hecho nos dio 2. Y sí, está correcta. También Rosy, buenos días, respuesta correcta.
0: Genaro Alejandro saluda en Monclova, Coahuila y nos manda fotografía que ya está amaneciendo porque recuerda que allá es una hora más temprano.
1: Ah, sí, pero aquí
0: saludos
1: también, ¿verdad?
0: En Monclova.
1: Es que ya está amaneciendo más tarde, aquí también
0: ya
1: está amaneciendo.
0: Ya viene amaneciendo.
1: Araceli, tu respuesta es correcta, gracias por escribirnos. Liam también tiene duda, pero esa es la respuesta. Laura también, tu respuesta es correcta.
0: También tengo el saludo de parte de Elsa. Quiero mandar saludos a Soledad y Andrés Eguía por el Día de los Abuelitos de parte de Elsa. Saludos también para Mary, Jesse, Jonathan Villa. Que Dios les bendiga, van rumbo a la escuela de parte de Elsa Aguilar.
1: En Estados Unidos, el domingo es el Día de los Abuelos. Es por eso que van a estar muy saludados aquí en Manantial FM. Julián Huerta nos da su respuesta y es correcta.
0: Dara, respuesta correcta. Y me encanta el café y chocolatito que se encuentra en ella.
1: Ya nos dio una pista. Tenemos también por aquí la respuesta de nuestro amigo Alejandro y también es correcta. Aquí nos está escribiendo Alex, Jocelyn y Saúl. Y también la respuesta de ellos es correcta.
0: Nemuel nos envía un fuerte abrazo y nos da la respuesta correcta. 7:13 a.m. Tengo oreja, tengo boca, guardo algo rico para tomar. 956-724-9090. Vamos a escuchar a Spin 3 para ti. ¡Hey!

0: para ti. Yeah. Está medio rockerío el niño, ¿eh? Está súper bien, excelente. ¿Dónde me quedé? Me quedé con Obed. ¿Cómo estás, Obed? Mañana cumples años, pues te adelanto tus aplausos. Claro que sí. Nos da la respuesta correcta, le adelantamos los aplausos y le adelantamos el Happy birthday tomorrow to you.
1: Eso.
0: Sí, para Obed, claro.
1: Hemos tenido muchos cumpleañeros en estos días. No sé, pero sí hay muchos y nos encanta saludarlos a todos.
0: A ver, cuenta hacia atrás, ¿de qué mes?
1: No sé. Bueno, seguimos.
0: Arturo Ortega.
1: Hola, ¿cómo estás, Arturo?
0: Buenos días. Temprano nos dijo que las llaves. Que ya una vez afuera de casa y cerrada, ni puedes prender el coche y terminas metiéndote a la casa por la ventana.
1: Por la ventana. Ay, no, qué horror.
0: Ay, qué padre que todavía te puedes meter por la ventana. Yo creo que yo ya no.
1: No, ¿verdad?
0: Y más que las ventanas son fijas.
1: No, ahí es a darle una patada a la puerta.
0: No, la ventana no la vas a quebrar, no, así como... No, fíjate que gracias a Dios también nosotros tenemos la puerta, pero esa de los numeritos, uh-huh. Entonces ya no se requiere la llave.
1: Ayuda.
0: Sí, pero sí, tienes toda la razón, amigo. Un saludo, un abrazo. Iraís, respuesta correcta, Alexis Amara. Y también dice, ¿pueden poner la canción de Quédate, Alex Zurdo? Ándale, ok.
1: ¿Quién
0: aquí,
1: le pide?
0: Alexis Samara. Alex Zurdo, quédate. Caleb Licona, ¿cómo estás, Caleb? Rumbo a la escuela. Respuesta correcta. Santos, ¿cómo amaneciste, Santos? Respuesta correcta. También Janet manda a decir que si el termo. No, ¿verdad? Y saludos para su nieto Gregorio.
1: Pues si
0: Janie, bueno. Janie Torres, en inglés. Sí, está bien, muy bien. Matías Dariel, hola, buenos días. Respuesta correcta. Axel, ¿cómo estás, Axel? Respuesta, claro que sí, es la correcta. Marisol, respuesta correcta. Como María, también nos manda un póster con la respuesta ahí en el póster. Muy bien. Rodolfo Colin, ¿cómo estás, Rodolfo? Respuesta correcta. Elsa Laura, también tu respuesta es correcta.
1: También tenemos saludos para nuestra amiga Alma Parra. Nos manda un mensajito para felicitar a su pastor Josué Reina, que cumplirá años el domingo 13 de septiembre. Que Dios lo bendiga grandemente y por adelantado.
0: Le adelantamos el aplauso y le decimos a Josué Reina,
1: Happy birthday to you. Felicidades.
0: Muy bien, aquí adelantando también cumpleaños. Dice la niña Regina, o del teléfono de Gris, saludos para Regina y Rodrigo Aquino, que ya van camino a la escuela. Que Dios les bendiga, y nos dieron la respuesta correcta.
1: Tenemos un cumpleaños. También felicitamos a Eric Kasim Zavala. Hoy está cumpliendo años y estos saludos son de parte de toda su familia en Laredo, Texas. Que Dios te bendiga, Eric. Así que para ti,
0: Happy birthday to you. Oscar, respuesta correcta. Saludos de parte de Ivonne Ramírez, la tía Bombón. Happy birthday a Calay González. Ahí está su apellido, González, Calay González.
1: Ajá.
0: Saludos a su hermanita Gigi y, como yo le digo de cariño, la Peque.
1: Ay, felicidades a Calay y, bueno, y a la Peque también, saludos.
0: Tengo oreja, tengo boca, guardo algo rico para tomar. 956-724-9090. Esperamos tu respuesta, te saludamos y prepárate porque en un rato más, sí, aplaudiendo, saltando y diciendo amén. Ya sabes de qué se trata, ¿verdad?

0: Hola, muy buenos días. Nos manda a decir Josefina y Jimena Domínguez y quieren felicitar a Ronaldo González de la Iglesia Hechos 4:12 porque hoy está cumpliendo años.
1: ¿Cómo se llama?
0: Ronaldo González. Y así le decimos
2: Happy birthday to you.
0: Y de pasadita, Jimena da la respuesta correcta. Irma, buenos días, saludos, respuesta correcta. Oscar Saucedo, muy bien, tu respuesta es correcta. Soy Linda, me dice, quiero mandar felicitar a Luna, que mañana cumple años.
1: Oh,
0: ándale, Luna,
1: Lunita,
0: aquí está.
1: Hermosa.
0: Adelantado para Luna y le mandamos decir
2: Happy birthday to you.
1: Hombre, Luna está festejando su cumpleaños desde la semana pasada. Que la trajeron a comprar su regalo y que
0: wow,
1: no sé qué. Oye, Luna, andas muy consentida.
0: Ah, no, sí, se ve. Rosa Arroyo nos manda la respuesta correcta, como también Mari Madrigal. Excelente. Elizabeth López, mira qué bonita. Ay, y ahí va a dar la respuesta.
1: Ay, ay, ay, ay.
0: Y es de Dara. Wow, está bien bonita, ¿eh? Leilani, buenos días. Felicitaciones a Leilani de León. Es hija de nuestra amiga Leilani, que mañana los escuchamos. Vamos camino a la escuela.
1: Y estará, cada mañana será.
0: ¿Y estará cumpliendo años?
1: Sí, Leilani, la tengo aquí en nuestra lista de cumpleañeros.
0: Ah, pues
1: así que por si no lo escuchaste, Leilani,
2: Happy birthday to you.
0: Claudia Saldaña, bonita mañana. Tu respuesta es la correcta. Muy bien, Claudia. También tengo la respuesta de Janet. Y es respuesta correcta. No. Bueno, sí, porque sí. Olga la está dando ya como buena. Muy bien. Silvia Núñez, respuesta correcta.
1: Está aquí también un saludito de parte de Laura para, dice, quiero mandar saludos para mi tío Saulo Figueroa porque hoy es su cumpleaños. Esto es de parte de Brittany. Así que para el tío Saulo Figueroa,
2: Happy birthday to you.
0: ¿Por qué hay tanto cumpleañero? Casi, casi igual que enero.
1: Uh-huh.
0: Hay que ver por qué. Nelly sí. Muñoz, buenos días. Ella es Milena. No escuché la pregunta. ¿Me pueden repetir, por favor? Ah, ya. Es el agua.
1: No.
0: Porque el agua no tiene boca ni tiene oreja.
1: Exactamente.
0: Pero puedes poner.
1: Y no sabía nada.
0: Sí, puedes poner el agua dentro de. De esto que tiene boca y oreja.
1: Bueno, ya, Chuy. Okay. Oye, Norma García Williams nos manda la respuesta, y es correcta, pero también nos manda un fuerte abrazo. ¡Qué rico! También tenemos a Isaura. Dice, no lo oí, o sea, no escuchó la trivia, pero será. Oye, qué bárbara, Isaura. Y ajá, eso que no la escuchaste y la contestaste muy bien.
0: Es que ella es bien inteligente.
1: Sofía nos está mandando la respuesta y es correcta. Excelente. También tenemos la respuesta de Rogelio Ramírez. Sí, digamos que esa también es correcta.
0: Ah, ¿sí?
1: Uh-huh.
0: Ah, qué padre.
1: Tenemos a Alejandría que nos hace aquí un mensajito. Dice, ¿será la tetera, la cafetera? No. Bueno, no es a lo que nosotros nos referimos. Y bueno, saludos para Saúl, Nahum, Néstor, Josué y también un abrazo.
0: ¿Te sientes feliz? Porque Beeper se siente feliz.

0: padre, si tú lo hiciste junto con nosotros, muchas felicidades. Todos diciendo amén, aplaudiendo, saltando y bueno, disfrutando un buen tiempo esta mañana. Vamos a ver qué dicen nuestros amigos. Fernando Reyes, ándale Fer, esa es la respuesta. Carla, Ivana López, felicitar a mi tío, bebé Manuel Rangel, que hoy está cumpliendo años. Manuel Rangel, te mandamos decir
1: Happy birthday to you.
0: Alejandro nos da la respuesta correcta, como también Cintia Lisset, un fuerte abrazo. Y Lucía y Eva nos dan la respuesta correcta. Hola Leticia, es Neirelin y tu respuesta es la correcta. Muy bien Nelly, esa es la respuesta Nelly Muñoz. También Marcela en Carolina del Sur, buenos días. Hoy es viernes y el cuerpo creo que lo sabe, hasta ahora me despierto.
2: Porque ya anda bien cansado el cuerpo.
0: Y la respuesta es pocillo en Colombia, así se dice.
2: Ah, ¿a poco sí? Así se dice.
0: No, mira, ajá. Federico Patiño, su respuesta es, y sí, sí es. ¡Un abrazo! ¡Ay, gracias!
2: Tenemos saludos para nuestra amiga Dora, ya que ella saluda a toda su pandilla, a Joel, Joseph, Caleb, Chuchis y Leila Sánchez. También a José y Chiqui Rodríguez, Leonora Moreno. También para Diego y Emanuel Palomo, para Giancarlo, Byron, Eliud y Mateo Galván.
0: Leti manda respuesta correcta. Tommy, happy birthday a mi esposita que cumple el domingo. Pues adelantado, el aplauso. Y para Jasmine le decimos
1: happy birthday el Sunday to you.
2: Felicidades, Jasmine, que la pases increíble.
0: Diana Laura, respuesta correcta. Javi, Alexa, hola, buenos días, soy Alexa. Y mi hermano, ¿pueden volver a repetirlo? Claro, lo vamos a repetir con tu respuesta. ¿Cómo ves? Tengo una oreja, tengo una boca, guardo algo rico para tomar. La respuesta es nada más y nada menos que
2: la taza. ¿Qué dimos por buena cuando dijeron la jarra?
0: ¿Y el pisolillo o qué era?
2: No, el pocillo.
0: Ah, el pocillo. Ajá. Así se dice.
2: Así les dicen. Ajá.
0: Órale.
2: ¿En Colombia o dónde dijeron? En Colombia, ¿verdad?
0: ¿En Colombia?
2: En un país de los que no son México y Estados Unidos. Oigan, pues qué bueno que han estado con nosotros cada mañana aquí en Espacio Kids, acompañándote en tu trayecto a la escuela. Algunos ya se nos fueron, ahora se nos quedan los papis, solos siguen escuchando aquí Manantial FM, pero nos da muchísimo gusto poder acompañarles, bendecirles y animarles a seguir a Jesús y a

0: seguir sus pasos, obedeciéndole en todos nuestros caminos. Así que Dios les bendiga grandemente.
1: Ya se reportó Luna.
0: ¿Ya? Sí. ¿Qué dice Luna?
1: Que mañana es su cumple.
0: ¡Ay, ya sé, Luna! ¡Felicidades!
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4: ¿Anía qué juega?
5: A nada, Gatoño. Es que mi mamá tiene un huerto con algunas verduras y pues le estoy ayudando a cuidarlas.
4: ¿Y qué nomás tiene ese huerto?
5: Bueno, mi mamá me dijo que había tomates, zanahorias y col.
4: Dime una cosa, chavalilla, ¿y todo eso será para negocio?
5: No, mi mamá dijo que era para consumo de la casa.
4: Bueno, entonces, sembremos cacao. Así el chocolate nos saldría más económico. O ya sé, una piscina con sardinas. Ani, mi alimentación sería más económica.
5: Creo que no, Gatoño. Al contrario, siempre estaríamos en escasez porque tú te comerías todo.
4: Muy chistosita, ¿eh?
5: Bueno, mientras tanto, tenemos verduras, Gatoño. Es un excelente alimento.
4: Sí, más o menos, más o menos. Aunque me gusta mucho más la sardina con chocolate.
5: Ya está. Así que voy a la cocina. ¿Vienes conmigo?
4: Sí, sí, ya voy. En un momento te alcanzo.
5: Gatoño, ten cuidado con las plantas. No las vayas a pisar.
4: Tranquila, Annie, tranquila. Voy a hacer algo mejor. Las voy a cosechar. Yo no como verdura, pero conozco una gatita light que estará agradecida con mi regalo.
5: Ay, Gatoño, Gatoño, es que me olvidé las herramientas de... ¡Ay, Gatoño! ¿Qué estás haciendo?
4: Estoy cosechando, Annie, cosechando. Hay que sacarle provecho a este huerto.
5: Pero sí te dije que cuides las plantas, ¿no? Que las consumas.
4: Sí, pero es que no es para mí, es para una gatita que siempre come light.
5: Ay, no, Gatoño, este huerto no es tuyo, es de mi mamá. No puedes tomar las cosas que no son tuyas.
4: Pero es una inversión en una gatita.
5: ¡No! Ahora es tu responsabilidad recuperar lo que cosechaste.
4: Ay, está bien, yo lo haré. Señoras y señores, tal vez la audiencia... haya un agrónomo que me ayude. Por favor, mi vida está en sus manos, miau.
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1: ¿Qué tal, amigos de Manantial Laredo? Llegamos a viernes y aquí estamos felices de poder compartirte lo más relevante de nuestra comunidad. Yo soy Vico Quintero y pasemos con la información más importante de esta mañana. Y arrancamos en Laredo, donde durante este mes nacional de la prevención del suicidio, el Distrito Escolar Independiente Unido se está sumando a organizaciones de la comunidad para crear conciencia sobre la importancia de cuidar nuestra salud mental. El llamado es hablar abiertamente sobre estos temas, aprender a reconocer señales de alerta y, sobre todo, saber dónde buscar ayuda cuando sea necesario. El Distrito Escolar Independiente Unido también ofrece, en colaboración con la Universidad de Salud de Río Grande, sesiones virtuales mensuales para que los estudiantes puedan conocer más sobre la salud mental y los recursos disponibles. Y algo importante tanto para estudiantes, familias y personal es que la línea 988 de ayuda para el suicidio y las crisis está disponible las 24 horas, los 7 días de la semana. Pasamos ahora a otro tema que tiene que ver directamente con nuestra salud, y es que el Comité Asesor de Nutrición de Texas presentó sus primeras directrices nutricionales con recomendaciones encaminadas a mejorar la salud de la población a través de la alimentación. Estas medidas incluyen una mayor educación física en las escuelas primarias y secundarias, más educación acerca de nutrición y nuevos requisitos de etiquetado para ciertos ingredientes en los alimentos. Mientras tanto, en Nuevo Laredo, hay una nueva oportunidad de preparación profesional para quienes trabajan en el área de la salud. Y es que el Instituto Humanístico de la Salud abrirá la primera especialidad en enfermería en urgencias, enfocada específicamente en la atención de pacientes con condiciones críticas. La primera generación comenzará sus clases el próximo 18 de septiembre y está dirigida a licenciadas y licenciados en enfermería. Con este programa se busca fortalecer sus conocimientos y competencias para valorar pacientes, detectar señales de alarma, establecer prioridades y actuar en situaciones donde cada minuto puede ser determinante. Y si tienes mascotas, atención con esta información. Este sábado 12 de septiembre habrá una campaña de vacunación antirrábica en la explanada Esteban Baja Calderón frente al Monumento de los Fundadores. La jornada será desde las 10 de la mañana hasta la 1 de la tarde y contará con servicio drive-thru, así que no tendrás que bajarte de tu auto. Además de la vacuna contra la rabia, se aplicará el gel contra las garrapatas a perros que pesan más de 15 kilos. Y llegamos al clima, ya que hoy tendremos una temperatura máxima de 42 grados centígrados, equivalentes a 108 grados Fahrenheit, y una mínima de 27 grados centígrados, lo que equivale a 81 grados Fahrenheit. Así que mucho ojo con el calor, porque tendremos otra jornada bastante intensa. Y antes de despedirnos, quisiera tomarme unos segundos para algo muy especial. Este sábado 12 de septiembre, mi hija Luna Aitana cumple 7 años. Y como mañana no tenemos programa, no quería dejar de pasar hoy la oportunidad de felicitarla. Luna, muy feliz cumpleaños, princesa. Ya han pasado 7 años llenos de alegría, sonrisas, ocurrencias y sí, también algunas travesuras. Pero sobre todo, 7 años que le damos gracias a Dios por tenerte en nuestras vidas y poderte verte crecer. Deseamos que Dios te siga cuidando, guiando y llenando de alegría cada día. Te queremos muchísimo, Luna. Muy feliz cumpleaños. Y bueno, amigos de Manantial Laredo, gracias por acompañarnos en esta mañana y por permitirnos llevarles la información de nuestros dos Laredos. Pero recuerde, la mejor noticia siempre viene de Dios. Yo soy Vico Quintero y ahora paso los micrófonos a mi compañero Valentín Hernández con toda la información deportiva.
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3: Muchísimas gracias, compañero Vico Quintero. Te saludo en esta mañana, ya de viernes, gracias a Dios. Y por supuesto a todos nuestros amigos de Manantial Laredo. Muy, pero muy buenos días. Les saluda su amigo Valentín Hernández. Y aquí les presento las notas deportivas. Y empezamos con la jornada número 8 de la Liga MX, que se pone en marcha hoy por la noche con el Necaxa contra Puebla. Y más tarde, el Piojo Herrera con el Atlante le hacen los honores al Pachuca. cierran la jornada Tijuana contra Querétaro. Y para el sabadito alegre se viene lo bueno con grandes partidos para disfrutar, como el del Toluca contra Atlas, un Toluca que viene bastante crecidito en el buen sentido de la palabra después de conquistar la Leagues Cup. Amigos, más tarde a las 8:10 de la noche, el clásico regio Monterrey contra los Tigres desde el Gigante de Acero. Y eso solo era la entrada, porque el platillo fuerte será a las 10:15 de la noche con el llamado clásico joven Cruz Azul contra las Águilas del América, una América que se estará jugando el liderato general de la tabla. Y ya para el domingo, por si le quedaron ganas de seguir viendo buen fútbol, el equipo de las Chivas reciben en el Akron a los Pumas, unas Chivas que vienen jugando bastante bien. Además del duelo de sotaneros, Santos contra Juárez, a ver de qué cuero salen más correas o más maletas. Amigos, y el León contra San Luis cierran la jornada del domingo. Y en el béisbol de la Liga Mexicana, donde se está jugando la Serie del Rey por el gallardete, con un salvaje rally de 10 carreras en la quinta entrada, los Toros de Tijuana ganan por paliza de 13 carreras a 2 a los Olmecas de Tabasco y así igualan la serie a un juego por bando. Hoy, el tercero de la serie desde la ciudad de Villahermosa, Tabasco, en el Parque Centenario. Amigos, y cerramos con la NFL, ya que los 49 de San Francisco le ganan a los Rams de Los Ángeles por 27-7. Y para el domingo, lluvia de juegos. Y por supuesto, los Vaqueros de Dallas contra los Gigantes de Nueva York a las 7:20 de la tarde. Así que hasta aquí los deportes. Se despide de ustedes su servidor Valentín Hernández, recordándoles siempre que tanto en la vida como en los deportes, cuando ponemos a Dios en nuestro equipo, siempre vamos a salir ganadores. Y yo les invito a seguir en la grata compañía de Manantial Laredo.

0: Tenemos cumpleañeros hoy 11 de septiembre. ¿Quiénes cumplen años, por favor?
1: Ay, pues tenemos muchos cumpleañeros y comenzamos con Mariana Bermúdez, con Juan Fernando Rodríguez Gaspar y la librería Roy, esta librería que siempre apoya a Manantial. Son nuestros amigos de Manantial FM a quienes saludamos con mucho cariño. Pero también tenemos más cumpleañeros. Eric Kasim Zavala, Daniel Padilla, Leilani de León, Calay González, Rolando González, Saulo Figueroa y Manuel Rangel. Nuestros cumpleañeros del día de hoy, muchas felicidades.
0: Marisol Garza, muchas felicidades en tu cumpleaños de parte de su hijo Emanuel Montes. A cada uno de ellos les cantamos con mucho cariño al estilo Buenos Días Manantial.

JJ Martínez, buenos días. Manda saludar a todo el staff y voluntarios de South Texas Food Bank, ya que septiembre es Hunger Action Month.

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3: Hola, soy Johnny Erickson Tada. El día que Jesús murió en la cruz, se aseguró de una victoria increíble sobre el diablo. Al imaginar ese momento, James Stewart, un gran teólogo escocés, escribió: "Lo clavaron en un madero sin darse cuenta que con ese acto estaban poniendo al mundo a sus pies. Le dieron una cruz sin imaginar que él la convertiría en un trono. Lo echaron fuera de la ciudad para morir sin entender que estaban sembrando para siempre en los corazones de los hombres del nombre que intentaban borrar. Pensaron que tenían a Cristo acorralado, derrotado y sin salida. No sabían que era Dios mismo quien los había llevado hasta ese punto. Jesús no venció a pesar del misterioso oscuro mal. Él venció a través de él. Amigo, tú también puedes hacerlo. Hoy, vence tus dificultades. No a pesar de ellas, sino a través de ellas.

porque es viernes, 8 de la mañana con 3 minutos, 4 minutos ya. Arrancamos nuestra tercera hora escuchando lo que tú quieres que escuchemos. La tenemos, la ponemos y si no, pues te la debemos. ¿Por qué? No más, porque es viernes.

Como dijo un amigo del norte, señor, es viernes, está medio guapachosa. Pues es que también nos estamos acercando ya al 16 de septiembre. También hay que ponernos el modo mexicano. Como dijo ayer Sandy, los mexicanos se visten de mexicanos para comer comida mexicana. ¿Así? Bueno, un saludo para todos los que este fin de semana estarán llevando a cabo su noche mexicana, antojitos mexicanos. Óigame, ¡ah, qué ricura! Y uno con esta edad que ya no puede cenar tan tarde. ¡Hombre, qué va! Oigan, pues quiero recordarles, estamos a un mes, ¿eh? Tenemos un mes para prepararnos para nuestro próximo amigotón. Sí, estamos emocionados porque viene nuestro amigotón 9 y 10 de octubre, un viernes, un sábado. Vamos a tener una fiesta aquí en Manantial. Ya te estaremos dando más detalles de nuestro amigotón. Esta oportunidad de sumarnos, de ser parte de este ministerio Inspiracom, donde juntos podemos seguir inspirando vidas con el mensaje que transforma, en el mensaje que da esperanza al oyente. Así es que para que tú estés muy listo, haz por ahí los preparativos, separa la fecha 9 y 10 de octubre, nuestro próximo amigotón aquí en Manantial FM. ¡Claro que sí! ¡Claro que nos emociona! ¡Julián Huerta! ¿Cómo estás, mi querido Julián Huerta? Hoy, a ver, mi Julián, nada más porque te despertaste a la 1 de la mañana y feria para mandarnos el mensaje. O tal vez ya estabas despierto, ¿verdad? Pero bueno. ¿Y qué nos está solicitando? La de Oscar Ovidio. A ver si la tengo. Búscala, por favor, por ahí. DJ, ¿sí la encontraste, DJ? Oh, es que eres muy aplicado, oye. A ver, ¿será esta? ¡Oígame! ¿Cómo le hacemos si eres cristiano? No dices a Juá, dices Cristo vive. ¡Ándale!

0: Óigame, no, no, no, empezamos ahora sí que modo ranchero. Oh, mira, aquí está Keila lista para recibir tu llamada y se fue a poner el sombrero. Aquí está Lee. Oiga, que pues también me escribió Gerardo Favela. Gerardo anda muy inspirado. ¿Qué tan inspirado andas, Gerardo?
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0: Para mí que estás cantando esta, Gerardo. Un clásico. ¿Cómo no? Una de las voces que ya han inspirado la comunidad de fe cristiana.

Qué bonita canción, Gerardo Favela. Oye, no, sí, súper, súper bien. Gracias por recordarnos, amigo. Oiga, tengo un amiguito aquí. Sí, claro que sí, mi nietecito. Hola, ¿qué quieres que escuchemos, mijo? Ándale. Creo que es esta.

0: Excelente, muy bien. Saludos para el pequeño Eliud. Te queremos mucho, mijo. A ver, Elsa Laura, también andas inspirada. A ver, ya te escuché, Elsa Laura. ¿Qué quieres que escuchemos?
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0: Hoy, ¿por qué temer? Eres el
1: Mira.
0: Dios que me ve, me ve.
1: No, si hasta con la batería y todo, Elsa Laura, oye, un estuche, qué habilidad. Vamos a escucharla, Sheila Romero.

0: Vale, muy bien, muy bien. Ahí estaba Sheila. Oigan, ¿qué creen? También Rodolfo. Déjame lo busco acá, Rodolfo. Creo que me mandó mensaje Rodolfo. Rodolfo, ¿qué andas haciendo, Rodolfo? A ver, Rodolfo, ¿qué soy, Rodolfo? Tú dime, ¿qué soy, Rodolfo?
1: Y nada más porque es viernes, chulapido cantando.
0: Eso.
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0: Eso.
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0: ¡Ey!
2: Dímelo, Lausanne.
0: Dímelo, Rodolfo.

0: Dímelo Pablo, o THO, y lo hicimos otra vez.
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1: ¡Amigotón! ¡Qué emoción! Se acerca nuestro amigotón el próximo mes, 9 y 10 de octubre. Así es que prepara, separa la fecha. Una oportunidad donde nosotros como oyentes tenemos la bendición de ser parte de unirnos al ministerio de Inspiracom. Así es que ve preparándote. Mira, ¿qué podemos hacer en estos momentos? Orar. Orar a favor de nuestro próximo Amigotón 2026. Tenemos una meta y te estaremos revelando más detalles conforme nos acercamos a nuestra fecha 9 y 10 de octubre. Oremos que sea una bendición, que Dios toque los corazones. Bueno, ¿para qué te doy más detalles? Que te los estaremos dando más adelante. Lo importante ahora es anotar la fecha, 9 y 10 de octubre, nuestro amigo Ton. Así es que prográmate por ahí. Tenemos a nuestro amigo David Sur Alvarado. ¿Qué nos está solicitando, amigo David Sur Alvarado?
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1: Eso.
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1: Oye, vas en el camión, ¿verdad?
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1: Venga, venga.
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1: Creo que es esta.
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1: Aquí va mi amigo David, disfrútala.

¿Cómo no, David? También un clásico para los que les gusta la música de alabanza, adoración. Óyeme. A ver, ¿quién más? Tengo a Laura. A ver, Laura, déjame ver. Fíjate que Laura estaba buscando la que me solicitaste. Nada más que fíjate que es la que tengo también. Ay, pues, ¿qué te diré? Como que está larga la canción. A lo mejor te puedo poner un pedacito. Creo que es esa, ¿no? A ver, pero primero cántanos un cachito.

0: Wow, estaba muy, muy bonita. No la había escuchado. Ah, hasta me sacó un suspiro. Sí, ¿verdad, Keila? Estaba muy bonita. Wow, no, no, no, no. Quiero volverla a escuchar. Oigan, pues he llegado. Estoy llegando a ese momento donde tengo que saludar a nuestros amigos Plácido, Alexa, Adriana Cázares, Juan Manuel. Ya quedamos, Juan Manuel. No he puesto la tuya porque el otro viernes ya te comprometiste. Juan Manuel Solís va a estar aquí en los estudios, cantautor, va a estar aquí complaciéndonos con un mini concierto. Ya te comprometí, amigo. Así es que prepárate, ve afinando la voz. Avi también solicitando su canción. Oigan, pues tengo varios mensajes que me llegaron. Belén, saludos, Belén, la de Tu Plan, de Towix. Recuerde que lo mejor es que me cante un pedacito para que lo podamos subir en la lista, ¿eh? Abigail Castillo, es cierto, iniciamos algo norteño. Ángel Domínguez dice, buen día, ¿cómo está aquí la canción? Ay, ahorita a ver si la puedo escuchar, Ángel, tú sí la mandaste cantando, a ver, ahorita aquí lo voy a marcar, a ver si la puedo escuchar. Omar, ¿cómo estás, Omar? Muy, muy buenos días. Un abrazo para nosotros. Nos dice que es la primera vez que escribe. Ah, pues sí, es la primera vez. Te recibimos con aplausos. Claro que sí. Omar es nuestro amigo, esposo de Marcelita en Carolina del Sur. Claro que sí. Un saludo especial con mucho amor en este día. Y dice que quisiera escuchar Gracias en todo de Samuel. Ja, bendiciones. Aquí te voy a agregar, amigo, de una vez. Aquí te voy a poner ya Omar. Le voy a poner. Y le voy a poner de Carolina, ¿verdad? ¿Es Carolina del Sur? Sí, creo que era Carolina del Sur o del Norte. Aquí me dice. Ahorita. Ahorita lo ponemos. Ya está anotado. Aquí está. Ahorita vemos si la tengo. Si puedes. Un cachito más cantada, con gusto, vamos, eso nos ayuda a subirte aquí. Ahora, tengo esta, que también es un clásico de clásicos, así es que primero, como nos cantó un cachito, a ver, vamos a ver quién canta. Alma, ¿cómo estás, Alma?
1: A ti.

0: Oye, qué bonita canción también. Estamos así como que entramos en un modo así como que, ay, de descansar en el Señor, saber que todo va a estar bien. Dos canciones que nos han ayudado a recordar que tenemos un Dios que tiene un fiel cuidado. Ay, sacan un suspiro esas canciones de nosotros, súper bien. Oigan, pero aquí vamos a cambiar un poco de ritmo, ¿eh? Porque chéquense lo que Ángel Domínguez nos solicita.
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0: ¡Ey!
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0: ¡Venga!
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0: Es esta, mira. Oiga, oiga usted. Nada más prepárese, prepárese. A ver. ¡Vámonos! Estos cultos, esas campañas de antes, ¿se acuerda? ¡Ay!
2: Y ahora lo nuevo de Unción Tropical.
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Ándale. Ay, hasta me cansé. Sí, ¿a poco usted no estaba levantando las manos? Mira, esa es una canción perfecta como para haber terminado de trapear la cocina si usted estaba haciendo el quehacer. Excelente, excelente. Si no la aprovechó. Ay, bueno, pues aquí vamos a ver. ¿Quién nos falta? ¿Quién nos falta? Dulce, déjame ver qué dice Dulce. Déjame buscar tu mensaje, Dulce. ¿Qué quieres que escuchemos, Dulce?

0: ver, si es esta, tú dime. Ah, oye, está muy padre y es para niños.
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0: Eso.

Gracias, Dulce, por recordarnos esta hermosa, linda canción y alabarte, Rey de Reyes Kids. Oiga, no, ya la voy a poner en el playlist de los niños para Espacio Kids. Gracias. Gracias a cada uno de ustedes porque siempre nos ayudan a recordar esas canciones que no son comunes. Siguen llenando, siguen hablando a nuestro corazón, a nuestra vida. Gracias, gracias por su paciencia, gracias por su tolerancia, gracias también porque no puedo complacer a todos, tengo muy poco tiempo. Gracias porque también la pides cantando, eso le da otro tipo de dinámica al programa. Gracias, ustedes son la verdad increíbles. Un aplauso para cada uno de ustedes, sí. Gracias, ustedes son lo mejor. Tenemos los mejores oyentes. Claro que sí. Rick Salazar nos manda a decir good morning. Y claro, Rick, recordamos esta fecha. Ahora nosotros podemos reír, podemos alegrarnos, pero sí, hubo unos años atrás que esta fecha fue una fecha muy trágica, muy triste. Y recordamos las familias que fueron afectadas por este acontecimiento en nuestra nación de Estados Unidos, en Nueva York. Lo que fueron las Torres Gemelas cuando fueron derribadas. Cosas que seguimos sin entender, pero como acabas de decir, es un buen día para estar vivos, para agradecerle al Señor. También oramos por las familias que fueron afectadas en esta fecha de 9-11. Gracias, Bel, por tu mensaje. Buenos días. Gracias por tu solecito. Ahí bien contento. Rosita Barroso, gracias a Dios por la canción que pusieron. Dice que le habló. Hola, Damaris. Buen día. Buen fin de semana, Laura, gracias por recordarnos esa canción de Más Allá del Horizonte. Gustó mucho, me la encontré con alguien más, pero era la misma letra. Iraís, gracias también, José, por tu mensaje. Iliana, también gracias. Pues miren, que tengas un excelente fin de semana. Yo me tengo que despedir, pero aquí, mira, no te vayas muy lejos, no vayas a desconectarte, porque nuestro amigo Víctor, con la hora del brunch, aquí en Manantial FM. ¡Nos vemos! ¡Nos escuchamos! La próxima semana, a partir del lunes a las 6 de la mañana.

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2: Al visitar algunos países en Latinoamérica, me asombra mucho ver cómo hay familias de campesinos que caminan hasta 2 horas o quizá más para llegar hasta la iglesia de un pueblo cercano, solo para adorar a Dios. 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

Buenos días, buenos días, buenos días. Ya es viernes, viernes 11 de septiembre del año 2026. Tu servidor Víctor Pérez, saludando con gusto y con alegría, dándote la más cordial bienvenida a este tu espacio de brunch. Y sí, mientras disfrutas el sabor de este momento entre el desayuno y la comida, regálate también un espacio para tu corazón. Respiremos profundamente. Llena tus pulmones de aire. Siendo consciente de la vida que Dios nos da, abre tu Biblia y acompáñanos. Porque esta es la hora del brunch, donde la conversación alimenta la mente. La palabra de Dios fortalece el alma. Y Cristo, Cristo siempre ocupa el primer lugar. Bienvenido. Esto es la hora del brunch. Y bueno, empezamos, iniciamos este hermoso viernes claramente en la palabra del Señor. Y hoy hemos escogido un pasaje muy hermoso de la palabra del Señor que lo encontramos en el en la carta a los Romanos, capítulo 5, versículo 8. Dice la palabra del Señor: mas Dios muestra su amor para con nosotros en que siendo aún pecadores, Cristo murió por nosotros. El amor que llegó primero. Hoy quiero conversar contigo, mi estimado radioescucha, con cada uno de los que estamos en la buena sintonía, acerca de esta gran verdad. Es una verdad que muchos conocemos de memoria, pero que todavía necesitamos aprender a recibir en el corazón. Una cosa es que aceptemos y recordemos algunas palabras, pero una cosa muy distinta es que esas palabras entren en nuestro corazón y se conviertan en parte de nosotros. Y es que Romanos 5:8 nos muestra algo. Nos muestra que Dios, en su amor por nosotros, mandó a Cristo para morir por nosotros. Y Pablo no habla de un amor imaginario, ni tampoco de una emoción pasajera de parte de Dios para con su creación. Habla de un amor que entró en nuestra historia, que cargó nuestras culpas y actuó cuando todavía estábamos lejos de Dios. Yo no sé, tal vez alguien que nos esté escuchando en esta preciosa mañana haya pensado: necesito caminar o necesito cambiar, caminar de una manera diferente para que Dios me acepte. Quiero decirte que el Evangelio presenta el orden de una manera especial. Dios se acercó a nosotros en Cristo Jesús cuando aún éramos pecadores. Su amor, el amor del Señor, encuentra a ti y a mí como estamos. Pero al encontrarnos, ese amor es tan grande, tan profundo, tan eterno, que empieza a transformarnos. Preparemos el corazón. Vamos a mirar qué es lo que dice la palabra del Señor en esta mañana. Saludando a nuestro compañero y amigo. Aquí está el teléfono, campeón. Dios te bendiga. Permanece con nosotros aquí en la hora del brunch. Vamos a mirar, a ver qué es lo que dice la palabra. ¿Qué significan estas hermosas palabras en esta porción de la palabra del Señor? Porque es una verdad que tenemos que compartir. Compartámosla el día de hoy. ¿Por qué? Porque vamos con Jesús. Vele y Alex Urdo nos regalan. Voy con Jesús. 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Continuamos con más aquí en Manantial. 100,000 watts de potencia desde Laredo, Texas. Arriba, corazones.

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1: Nueve de la mañana ya con 13 minutos. Gracias por permanecer con nosotros. Continuamos compartiendo ideas para la mente, ánimo para el corazón y verdades bíblicas para caminar con propósito. Te recuerdo que estás en la hora del brunch. Y escogimos esta porción tan hermosa de la palabra del Señor que nos dice: Mas Dios muestra su amor para con nosotros en que siendo aún pecadores, Cristo murió por nosotros. Y esta porción tiene un contexto. Y el contexto es que la paz con Dios, en medio de una vida difícil, solo la provee Jesús. Porque Romanos 5:8 forma parte de una conversación más amplia. No es solo ese versículo suelto. Pablo venía explicando en todo esto de Romanos, en toda esta carta a los romanos, que hemos sido justificados por la fe y que por medio de Jesucristo tenemos paz para con Dios. Y esa paz, mi estimado redescucha, esa paz no significa que todos nuestros problemas desaparezcan, no. Lo que significa es que todos nuestros problemas desaparecieron, no. Es que la enemistad causada por el pecado, la enemistad del hombre con Dios, causada precisamente por el pecado, esa deformación de la forma de Dios en nosotros, se ha resuelto en Cristo. Y esto es maravilloso. Y que ahora podemos acercarnos a Dios, sostenidos por la gracia misma de Dios. Porque Él tuvo que tender el puente para hacer Él mismo el camino, la verdad y la vida. Y nadie puede ir al Padre si no es por Él. Y no solo eso, Romanos continúa diciendo: justificados pues por la fe, teniendo paz para con Dios por medio de nuestro Señor Jesucristo. Por eso te digo, Él vino a poner el medio, Él se convirtió en el puente. Él es la única opción para este mundo caído. No hay otra opción, no hay otros dioses, no hay otra salida, no hay atajos. El Señor lo dijo claramente: yo soy el camino, la verdad y la vida. Y aquí yo quiero conversar contigo acerca de la justificación, mi estimado redescucha. Porque la justificación habla de un lenguaje judicial, vamos a ponerlo así. O haga de cuenta un tribunal. Porque describe el acto por el cual Dios declara justo al que cree en Él. Al que cree. Basándonos en la obra de nuestro Señor Jesucristo, esto no quiere decir que nunca hayamos pecado ni que Dios disimule nuestra culpa, no. Lo que quiere decir es que Cristo asumió nuestros pecados, nuestra condenación la tomó Él para sí y en su justicia acredita a quienes confían en Él. Es por eso que por la fe. Después, Pablo continúa hablando con nosotros de tribulaciones, de paciencia, de carácter probado, de enseñanzas. Nos va guiando. Y eso resulta muy cercano a nosotros hoy en día, porque la palabra habla a la creación. Porque hay días en los que uno cree en Dios y aún así tiene que sentarse frente a alguna cuenta de banco que no puede pagar. Uno cree en Dios y hay días en que uno se sienta al ver un diagnóstico adverso de su salud que escapa a tu comprensión. Pero un hijo por quien sigue orando y no se presenta, una pérdida, no sé, todavía nos tenemos que sentar en esa mesa. Porque la paz con Dios no siempre cambia inmediatamente el escenario. Porque el escenario lo vamos a vivir, vamos a pasar a través del escenario. Pero hay algo que cambia. Lo que cambia es el lugar desde donde nosotros enfrentamos estas noticias, estas situaciones diarias. Ya no sufrimos como abandonados, como quien no tiene esperanza. Ahora atravesamos el dolor como personas reconciliadas, acompañadas y sostenidas por la gracia de Dios. Es por eso que hoy, en esta conversación que estamos teniendo tú y yo, encontramos que Romanos 5:5 nos añade que el amor de Dios ha sido derramado en nuestros corazones por medio del Espíritu Santo. Y esto, mi estimado redescucha, no es otra cosa que unir dos dimensiones de la vida del creyente. La cruz nos da una evidencia histórica del amor de Dios. Y el Espíritu Santo hace que ese amor del que estamos hablando, sea conocido internamente. Lo puedas recibir en tu corazón y transforme tu vida por medio de la fe. Porque la fe cristiana, la fe de aquel que busca a Cristo, no descansa únicamente en lo que sentimos. Tampoco en una verdad fría, lejana. No, porque el Espíritu, escucha bien, el Espíritu toma la obra realizada por Cristo en la cruz del Calvario y en la resurrección y la vuelve una certeza en tu corazón, un consuelo, una esperanza dentro de nosotros mismos. De tal manera que nosotros ya no caminamos como alguien que no tiene esperanza. Yo no sé cómo estés hoy, pero si hoy el corazón te está diciendo, no puedo más, estoy cansado. No midas el amor de Dios por las dificultades que estás enfrentando en este día. Míralo desde la cruz. Míralo desde las circunstancias que pueden cambiar de un momento a otro. El Calvario, mi estimado redescucha, permanece como la declaración de que nosotros no hemos sido olvidados, que Dios está cercano. Ten ánimo y aférrate a la palabra. ¿Por qué? Porque todo va a estar bien. Redimidos y Evan Craft nos regalan. Todo va a estar bien. 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
1: ¿Qué piensa del buen humor? Una de las secciones más leídas de una revista popular se llama La risa, remedio infalible. Bueno, no sé si este remedio es realmente infalible. Ni siquiera estoy seguro que es un remedio, pero por cierto que es un gran calmante para la actitud. Ríase, la risa es salud. Y con eso estoy de acuerdo no solo yo, sino muchos científicos que han descubierto que al reírse, el cuerpo segrega una sustancia benéfica para su cuerpo. ¿Qué le parece? La risa ayuda a la sanidad del cuerpo. La gente con buen humor tiende a vivir más años. Hay personas que se ríen fácilmente cuando escuchan un buen chiste o una broma de buen gusto. A otros les causan risa las situaciones ridículas. Y también están los que han aprendido el arte, y el beneficio, de reírse de uno mismo. ¿Y por qué no? Los profesionales de la conducta nos dicen que debemos aprender a no tomarnos a nosotros mismos tan en serio. La Biblia dice que todas las cosas tienen su tiempo y hay un tiempo para reír. Especialmente los que conocemos a Cristo, tenemos muchísimos motivos para estar de buen humor y expresarlo por medio de ese hermoso vehículo que Dios ha creado, nuestra risa. Así que disfrute de las oportunidades que este día le brinda para reír. Les saluda Daniel Catarizano compartiendo algunas ideas para vivir mejor. 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

9 de la mañana ya con 26 minutos. Estamos de regreso. Y hoy quiero recordarte algo, mi estimado radioescucha. No eres solamente alguien que nos escucha. No. Eres parte de esta conversación. Aquí hay un lugar para ti. Porque la palabra de Dios permanece, sostiene y transforma. Estamos de regreso aquí en la Hora del Brunch, donde compartimos conversaciones que alimentan la vida. Siendo aún pecadores, dice Romanos, siendo aún pecadores. Y esto nos demuestra que el amor que no esperó nuestra mejor versión está a tu disposición. Y es que hay dos palabras pequeñitas aquí en Romanos 5:8 que nos dan una noticia inmensa, una noticia eterna. Siendo aún, son dos palabras. Pablo no dice que Cristo murió por nosotros cuando ya habíamos ordenado nuestra vida. No. Tampoco dice que vino a nosotros cuando nosotros ya hubiéramos reparado cada daño y vencido todos nuestros pecados, nuestras tentaciones. No, tampoco dice eso. Dice que murió por nosotros siendo aún pecadores. Y es que Dios conoce nuestra verdadera condición, mi estimado radioescucha. A Él nada le sorprende, somos creación suya. No contempló una versión corregida de nosotros. Vio la culpa, el orgullo, las malas decisiones, las heridas y la incapacidad que tenemos para salvarnos a nosotros mismos. Y ahí es por eso que ahí Él es quien mostró su amor para con nosotros, que siendo aún pecadores, Él murió, Cristo murió por ti.

limpios, pues describe una vida que no honra debidamente a Dios. Pecadores, pues habla de quienes han fallado ante la voluntad de Dios. Y nos dice enemigos, muestra que el pecado también produce una ruptura relacional con Él. Ya nuestra relación con Dios ha sido rota. Y los que con Él no juntan, desparraman. Sin embargo, y esto es lo más maravilloso, cada palabra revela nuestra necesidad, la cual queda enfrentada por una acción de Dios, una acción maravillosa, una acción eterna. Éramos débiles, pero Cristo actuó. Éramos impíos, pero Cristo murió. Éramos pecadores, pero Dios mostró su amor para con nosotros. Éramos enemigos, pero por medio de esa cruz y esa resurrección, hemos sido nosotros reconciliados. Así es, hemos sido reconciliados. Esto no conviene, no convierte al pecador, mi estimado rey, escucha, en algo pequeño, en algo fácil de eliminar. Porque la solución requirió la cruz. El problema era muy profundo, demasiado profundo, porque estábamos muertos en nuestros delitos y pecados. Pero la gracia, quiero decirte, mi estimado rey, escucha, que la gracia no encubre superficialmente nuestra condición. Llega hasta el lugar donde comenzó la ruina y abre ahí un camino de regreso al Padre. Yo no sé, tal vez lleves años tratando de esconder una parte de tu historia, sonriendo frente a otros, trabajando, sirviendo, ayudando, continuando adelante, pero por dentro, con un temor. Si alguien conociera esta verdad que llevo, que nadie conoce más que yo mismo. Romanos 5:8 responde a ese temor. Dios ya conoce toda la verdad. Fue precisamente ahí donde decidió mostrar su amor. Aún sabiendo que tú habías pecado, que tú habías fallado, aún así Él vino a morir por ti y por mí. Y esto, mi estimado, escucha, no significa tampoco que Dios apruebe todo lo que hemos hecho. Claro que no, definitivamente no, y no hay cosa más alejada de la realidad que esto que te estoy diciendo. Sino que su amor nos recibe para perdonarnos y conducirnos al arrepentimiento. Es por eso que viene la regeneración espiritual cuando el Espíritu Santo nos da convicción de pecado. Porque Cristo no murió para dejarnos encadenados a lo mismo que ya habíamos estado viviendo, que nos estaba destruyendo. No, nos encuentra en el suelo, nos levanta con misericordia y comienza a enseñarnos una vida nueva. Usted no necesita maquillarse, mi estimado radioescucha, mucho menos espiritualmente, para acercarse a Jesús. Porque Él ve más allá del maquillaje, Él ve más allá de lo evidente, Él ve nuestros corazones. Venga con la verdad en su corazón, un corazón contrito y humillado, el cual Él nunca rechazará. Y la gracia de Dios trabaja mejor donde terminan las aspiraciones personales. Estás en la buena sintonía de Manantial FM. Las pausas son necesarias, pero ya regresamos a la hora del brunch. Destiny, Marco y Eunice Rodríguez nos regalan Ola de Paz, aquí en Manantial FM. 100.000 watts de potencia desde Laredo, Texas. Fe, esperanza y amor que inspiran tu vida. Arriba, corazones.

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1: De la mañana ya con 36 minutos, 9 de la mañana ya con 36 minutos, sigues en la buena sintonía de Manantial FM, inspirando tu vida. Yo quiero decirte que no necesitamos conocer todo lo que sucederá mañana, mi estimado de escucha, para poder vivir con esperanza el día de hoy. Lo que necesitamos es recordar que Dios, sí, nuestro Dios, continúa a nuestro lado. Estás de regreso a esta mesa, a la mesa del brunch. El Señor muestra su amor y la cruz es la evidencia. Esta hermosa frase, que Dios muestra su amor, puede comunicar la idea de demostrar, acreditar, no sé, presentar algo de manera comprobable. Porque el amor de Dios no queda reducido a palabras, a buenas intenciones, a buenos deseos. Tiene una evidencia visible, mi estimado radioescucha. Y esa evidencia visible es que Cristo murió por nosotros. Visible y comprobable. Y en la palabra del Señor, Pablo habla del amor propio de Dios. Porque la idea es muy sencilla. La medida del amor divino procede del carácter de Dios, no del mérito del ser humano. Y aquí es donde está la pequeña gran diferencia. Dios no nos amó porque descubrió que en nosotros hay algo de lo que pudiera obligarlo a Él a hacerlo. No, no, Dios nos amó porque el amor santo y misericordioso solo le pertenece a Él. Él es la fuente de todo amor, porque Dios es amor. Y es que hay personas que han escuchado muchas promesas y han sufrido demasiadas decepciones. Pero cuando oyen un Dios te ama, pueden recibirlo como una frase bonita, pero distante. ¿Qué es lo que nos dice Pablo? Pablo no nos pide creer en una declaración sin fundamento. No, nos lleva a un lugar, a una fecha que cambió la historia del mundo, a una cruz levantada fuera de Jerusalén, ahí en el Gólgota. Ahí, nuestro Señor Jesucristo, el unigénito Hijo de Dios, en el cual el Padre tenía complacencia, murió por ti y por mí, murió por nosotros. La expresión comunica que murió a nuestro favor, en nuestro beneficio. El inocente, y escucha bien, el inocente entregó su vida por los culpables. Jesús asumió el juicio que nosotros merecíamos. Él, con ello, abrió el acceso, mi estimado redescucha, que jamás habríamos podido nosotros abrir, mucho menos comprar. Porque la cruz tampoco debe imaginarse como si el Padre hubiera sido cruel con el Hijo indefenso. La palabra es clara, lo hizo pecado por ti y por mí. Y el nuevo, esta porción de la palabra del Señor presenta al Padre y al Hijo cuando en perfecta unidad se unieron para salvarnos. El Padre entregó al Hijo por amor, el Hijo se entregó voluntariamente al Padre en obediencia. Pablo hace el resumen de todo esto diciendo: Dios estaba en Cristo reconciliando consigo al mundo. Así es por eso que el ministerio de la reconciliación es para aquellos que hemos creído en Él. Y cuando el acusador venga a recordarte tus pecados pasados, lo que has hecho, lo poco que has valido, simplemente recuerda lo que Cristo ya hizo por ti y por mí. Cuando sus emociones le digan a usted, mi estimado redescucha, te digan a ti que Dios se ha alejado, vuelve a la evidencia. Cuando la culpa quiera mantenerte escondido, mira la cruz y recibe salvación. Porque el Calvario revela dos verdades al mismo tiempo. Nuestro pecado era más serio de lo que creíamos y de lo que queríamos admitir. Y el amor de Dios es mucho mayor de lo que nos atreviéramos a pensar. Es por eso que la cruz no adorna el Evangelio, mi estimado Rey de Escucha. La cruz es el lugar donde la justicia y la misericordia de Dios se encuentran para abrirle la puerta al pecador. Donde la justicia y la misericordia se besaron. Continúa con nosotros. Y es que a veces lo que necesitamos no es correr más rápido, sino detenernos y escuchar a Dios. Toma este momento como un respiro para el alma. Regresamos enseguida. Aquí, a la hora del brunch. Te dejo con la voz. Con la voz de Oveja Cósmica, el tema Mi Casa, aquí en Manantial FM, inspirando tu vida con fe, esperanza y amor. 100.000 watts de potencia desde Laredo, Texas, inspirando tu vida. Arriba, corazones.

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1: 9 de la mañana ya con 46 minutos. Ya estamos de regreso. Saludando a los amigos que se reportan puntualmente a través de la... de las vías de comunicación al teléfono de la oración 956-724-9090, 956-724-9090. Te recuerdo que todavía te puedes comunicar con nosotros porque por ahí de las 10 de la mañana estaremos llevando a cabo la oración de la mañana aquí en Manantial. Acompáñanos, danos el privilegio, el honor de unidos acercarnos confiadamente al trono de la gracia de Dios para alcanzar misericordia y oportuno socorro en oración de intercesión. Gracias a Angie, a Valentín Hernández, a María Luisa Martínez, a Nora, a Ricardo Montiel, un abrazo para todos. Gracias por estarse reportando. Rosana Wiley, Jeana, Elsa Laura Hernández Veloz, José Iraíz, gracias. Gracias por reportarse, gracias por ser parte de este tu programa, La Hora del Brunch. En breve estaremos leyendo sus peticiones y uniéndonos en oración. Y es que no necesitamos conocer todo lo que sucederá mañana para vivir con la esperanza hoy, mi estimado reescucha. Lo que necesitamos es recordar que Dios continúa a nuestro lado. Esto es La Hora del Brunch. Continuamos con nuestra conversación. Del perdón a la reconciliación, mi estimado reescucha. El vivir como alguien amado. Estamos en Romanos 5:8. Y aquí, esta porción que leímos no termina en una emoción. Y esto es a lo que quiero llamar tu atención en esta parte de la conversación. Porque los versículos siguientes nos expresan los resultados. Hemos sido justificados por la sangre de Cristo. Hemos sido salvados de la ira de Dios. Y hemos sido reconciliados con Dios mediante la muerte de su Hijo. Pero la reconciliación es una palabra relacional, una palabra de dos. Así es, un saludo también para Luis Rodríguez que nos escucha en su camino a sus labores cotidianas. Y te decía que la reconciliación es una palabra relacional, es una palabra de dos. Y no describe únicamente la cancelación de una deuda. Habla de una relación restaurada, de volver a caminar juntos, de volver a tomarnos de la mano. Porque Dios no se limita a borrar el expediente, a saldar una deuda, a enviarnos de vuelta a la calle. ¡No! Él nos recibe en su presencia. En Cristo, mi estimado radioescucha, pasamos de culpables a justificados. Pasamos de enemigos de Dios a reconciliados. De estar lejos a tener acceso a la gracia ilimitada del Señor. Y en esta porción, el apóstol Pablo en esta carta a los romanos nos deja un argumento lleno de esperanza. ¿Sí? Si Dios nos amó cuando éramos enemigos y entregó a Cristo para reconciliarnos, piénsalo por un momento. Hoy podemos confiar en que continuará sosteniendo la obra que comenzó en nosotros. Es por eso que decimos, el que comenzó la obra en ti la terminará. Porque la ha comenzado Dios a través de Cristo. Y esa es nuestra seguridad, porque nuestra seguridad descansa en la suficiencia de Cristo. No en la perfección de nuestro desempeño diario. No en creernos que nunca fallaremos. No. Porque eso no produce una vida rendida delante de Dios. Al contrario, produce una vida descuidada. Cuando tú piensas que ya lo lograste, que ya no hay más por alcanzar, ahí es donde el enemigo suele poner la peor trampa. Porque quien comienza a comprender cuánto ha sido amado por medio de la muerte de Jesucristo, ya no quiere seguir tratando al pecado como un compañero inofensivo. Entendemos lo que significa el pecado. El alto costo que se ha pagado por librarnos del pecado. Y aquí es donde la gracia despierta la gratitud en tu corazón y en el mío. Y no solo despierta la gratitud en tu corazón y en el mío, también despierta la obediencia y un deseo sincero de agradar a Dios. Y esa es la diferencia, porque esto siempre va a dar fruto. Glenda García nos regala. Tú eres rey. Sigue en la buena sintonía de Manantial FM. Ya regresamos. Arriba, corazones.

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1: De la mañana con 55 minutos, regresamos ya solo para dar pie a la oración de la mañana con una breve conclusión de este tema maravilloso que hemos llegado a platicar esta mañana. Acércate a Jesús, ¿cómo estás? Pero acércate dispuesto a rendirte. Dile la verdad, Él la sabe, pero quiere que tú se la entregues. Entrégale lo que llevas años escondiendo. Arrepiéntete. Y arrepentirse no es correr lejos de Dios para avergonzarse, no. Arrepentirse es volver al rostro hacia aquel que ya salió a nuestro encuentro. Yo no sé cómo estés esta mañana. No sé si ya estás caminando con el Señor. Pero no permitas que este versículo se vuelva demasiado conocido. Regresa al asombro, a la gratitud por tan grande sacrificio. Antes de que tú levantaras las manos en oración, hubo unas manos clavadas en un madero por ti y por mí. Antes de que pronunciaras una oración, Cristo ya había pronunciado desde la cruz las palabras de perdón. Incluso antes de que pudieras buscar a Dios, Dios ya había entrado en nuestra historia para buscarte a ti. Tómalo en cuenta. Tómalo en cuenta esta mañana. Y es que hay amores que duran mientras todo marcha bien. Hay palabras que se apagan cuando llega la crisis. Pero el amor revelado en Cristo Jesús, que descendió hasta nuestra condición más oscura, cargó nuestro pecado, atravesó la muerte y abrió una esperanza que la tumba no pudo retener. Eso hace la diferencia. Por eso, hoy podemos decir, tú y yo, mi pasado ha sido enfrentado por la gracia. Mi presente está sostenido por Cristo. Y mi futuro descansa en la fidelidad de Dios. Porque la cruz permanece. Y mientras la cruz permanezca en el centro de nuestra fe, coronada con la resurrección, el pecador arrepentido siempre encontrará un camino. Un camino de regreso a casa. Esto es La Hora del Brunch, aquí en Manantial. Regresamos con la oración de la mañana. Te dejo con Andy Alemany, el tema Eres mi tesoro. Ya volvemos con la oración de la mañana, aquí en Manantial FM. Inspirando tu vida con fe, esperanza y amor. Arriba, corazones.

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3: Cuando se habla del perdón, una pregunta común es: ¿cómo puedo saber que ya he perdonado si cuando pienso en lo sucedido aún me duele? Perdonar es permitir que Dios sane la herida, es desear el bien a la otra persona aunque no lo merezca y renunciar al deseo de venganza. Es decidir dejar ir la amargura y el rencor para que no nos dominen. Y como fruto del perdón, recobramos la paz, la ilusión por la vida y crecemos en nuestra capacidad de amar. Podemos estar seguros que la decisión del perdón ya tuvo su efecto en nuestra vida cuando pensamos en aquello que nos dolió y la herida nos sangra. Es cuando pienso en lo sucedido y ya no lloro. Es el recuerdo de una experiencia vivida que no produce sentimientos dañinos. Al perdonar, recobramos la tranquilidad perdida. Le habla Sixto Porras de Enfoque a la Familia.
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5: Diez de la mañana ya con tres minutos. Es el tiempo de la oración de intercesión aquí en Manantial FM. Agradecidos con Dios por la oportunidad de unirnos en oración en favor de las peticiones, necesidades, agradecimientos de todos y cada uno de nuestros amables radioescuchas que han tenido bien hacerlas públicas a través de comunicarse al 956-724-9090, el teléfono de la oración. Gracias. Gracias por ser parte de este periodo de oración de intercesión. Gracias a los que lo hacen desde el WhatsApp, marcando el +1 956 724 9090 en sus teléfonos inteligentes, luego guardándolo en sus contactos y buscándonos después en su aplicación de WhatsApp. Y al hacerlo, están en comunicación constante aquí en cabina. Gracias por ser parte de esta gran familia Manantial. Únete con nosotros en oración de intercesión, en la inteligencia de que el que habita al abrigo del Altísimo morará bajo la sombra del Omnipotente. Diré yo a Jehová, esperanza mía y castillo mío. Él es nuestra esperanza, Él es nuestro castillo, y en esta inteligencia clamamos a Él, porque Jehová te guardará de todo mal, guardará tu salida y guardará tu entrada, cuando tú depositas su confianza en Él. Su palabra nos dice en Isaías 26:3, tú guardas en completa paz a aquel cuyo pensamiento en ti persevera. Así que yo te invito esta mañana a que perseveremos en el pensamiento para con nuestro Dios Todopoderoso, Creador, Sanador, Salvador, pidiendo que nos sane a los que están enfermos, que nos fortalezca a los que estamos en debilidad, que nos dé paz a los que estamos en angustia, en temor. Porque Él es quien perdona nuestros pecados, Él es quien sana todas nuestras dolencias. No dice algunas, dice todas, su palabra en el Salmo 103, 2 y 3. Isaías 53, 5 nos habla de que por su gracia, por su llaga, ya hemos sido tú y yo curados. Creyendo esto, únete conmigo en oración de intercesión. Amantísimo y Padre Dios, una vez más tus hijos y yo nos hemos puesto de acuerdo, Señor, para acercarnos confiadamente al trono de tu gracia y alcanzar misericordia para el oportuno socorro. En esta preciosa mañana, Padre, nos unimos en oración de intercesión en favor de tus hijos que se han reportado a los teléfonos de la oración. Esta mañana te pedimos por Alberto Gutiérrez, Señor. Una vez más te pedimos por sus finanzas, por ese tratamiento de rehabilitación, Señor, que seas tú haciendo la obra completa en su cuerpo, en su mente, en su corazón. Te pedimos también por el negocio familiar de la familia Gutiérrez Cordero, porque seas tú dando el crecimiento, Señor, la bendición y la protección para que ese emprendimiento crezca y haga para lo que ha sido pensado, para la bendición de la familia Gutiérrez Cordero. Clara, Padre, tenemos delante de tu presencia, como cada mañana, a Clara Guevara está delante de tu presencia, dándote gracias por la vida y la salud que le permites, la oportunidad de unirnos en oración en favor de Lilia, Yael, Yailin, Diana, Abraham, Miguel, John, Teresa, Marta y Cindy, así como por Benjamín, Blas, Brandon, todos y cada uno de ellos por sanidad y protección de lo alto. Señor Andrés, Andrew, su nieto, está delante de tu presencia. Especialmente te pedimos que le bendigas, que pongas tu mano sobre él. Te pedimos porque seas tú sanando la visión de Clara. Sana sus ojos, Señor, que pueda volver a ver correctamente, Padre. Ella tiene en su corazón pedirte por los policías que están teniendo un problema interno ahí, que seas tú obrando en esa petición y que pronto, Señor, arreglen sus situaciones. María A. Villarreal, Padre, hoy se une en oración de la mañana en favor de Mario por un trabajo, al igual que por Juan Carlos y David, así como por Gilberto, Efraín, todos ellos por una nueva oportunidad laboral que solo tú les puedes dar, Padre. En el nombre poderoso de Jesús los ponemos en tus manos. Fortalece sus finanzas, dales sanidad interior, dales paz, restauración. En el nombre poderoso de Jesús, por Alán, Señor, provéele un mejor trabajo. Hoy te pedimos por toda la familia Almazán, por Lorena, Señor. Lorena está delante de tu presencia. Por la hermana Ruiz, que también está delante de tu presencia, Padre, por sus matrimonios, por la familia y por la salud de cada uno de ellos. Padre, en el nombre poderoso de Jesús, Rosita está delante de tu presencia. Hoy te pedimos por la recuperación del niño Tyler, para que Dios seas tú obrando en su recuperación de esa cirugía, en el nombre de Jesús. María Silva, Señor, está delante de tu presencia. Hoy te pedimos por su hermano Guadalupe González, que en el día 8 de septiembre pasado se llevó a cabo una cirugía en su cabeza. Señor, confiamos en que todo haya salido bien, que podamos escuchar testimonio de lo que tú has hecho en la vida de María Silva, en el nombre de Jesús. Carla Lozano, Señor, está delante de tu presencia. Hoy te pedimos por la salud integral de Cruz Gerardo, por Zoila, por Patricia, por Ernesto González, Señor, por Reinaldo Gabriel, a quienes ponemos en tus manos, así como por Génesis, Señor, por todos aquellos que están enfermos y que se unen en esta oración, clamando por sanidad en sus cuerpos, Señor, restauración de los matrimonios, paz en el mundo, Señor, por la paz donde están esas guerras, Señor. Obra, Señor, que no mueran más inocentes. Ponemos en tus manos a Carla Lozano, quien te pide por ella, por su hija, por su salud, por su trabajo, por que tú hagas crecer las ventas para suplir los gastos, por las clases que van a tomar, Señor, de GED, por sus hijas, para que seas tú bendiciéndoles, ayudándoles en sus estudios, que podamos escuchar testimonio que tú has hecho la obra en la vida de cada uno de ellos. Virginia Contreras, Señor, está delante de tu presencia. Hoy te pedimos, Señor, por su vida, por su cuerpo. Ella está sufriendo de temblores en sus manos, en su boca, Señor. Solo tú puedes hacer la obra de sanidad. Protégela, Señor, que esa mano poderosa tuya respalde, Señor, restaure y sane su cuerpo. Hoy te pedimos por Refugio Junior en esta mañana, por Itzel, por Emma, por Carolina Sánchez, Señor. Sanidad por Juanita de León, por toda su familia, por toda la familia Escamilla. Señor, esa familia Escamilla, fortalécela. Ellos perdieron a un ser querido, que seas tú como un Dios de toda consolación, descendiendo sobre ellos, trayéndoles paz a su corazón. Rosita, agradecimiento por que sus exámenes médicos han salido bien todos, Señor. Gracias, gracias porque tú te glorificas. Y la oración eficaz del justo puede mucho. Angie está delante de tu presencia. Hoy te pedimos por el joven Daniel Padilla, como cada mañana, que seas tú obrando en su salud, en la de Lupita Hernández, por la unidad familiar de la familia Padilla Hernández. También te pedimos por Vicente, Padre. Vicente Padilla, para que seas tú, Señor, obrando y pueda dejar las adicciones. Oramos por la familia Cantú, que seas tú bendiciéndola en ese viaje, Señor. Rosy, por oración por su columna vertebral, porque tiene mucho, mucho dolor, Señor. Tú eres un Dios de amor, de misericordia, de paz. Sana su cuerpo. Enviamos tu palabra de sanidad que atraviese las ondas radiales y toque no solo a Rosy, sino a todos los que están enfermos en esta mañana, que aunque no han hecho pública su petición, se unen en esta oración, Señor, que ellos puedan recibir en esta mañana, según la medida de su fe y de acuerdo a tu plan perfecto sobre ellos. En el nombre de Jesús, una vez terminado, Señor, podamos escuchar esto. Una vez consumada tu obra en ellos, que escuchemos testimonio para seguir adelante, Señor, confiadamente, sabiendo que siempre escuchas nuestra oración. María Jaime, Señor, hoy te pedimos por su familia, por la salud de su esposo, Juan, por bendición para sus hijos, Mine, Juan, Javier y Rolando, Señor, los ponemos en tus manos. Por sus nietos, Monse, Mía, por Pedro, por sabiduría, por un corazón humilde, por dureza, por sus hijos, Javier, que se encuentra en el Army, Señor, sé tú obrando de una manera milagrosa. Horacio Félix está delante de tu presencia, Señor, te pedimos por toda su familia, por salvación y sanidad. Génesis Luna, Señor, te pedimos por sanidad, restauración espiritual y por su matrimonio en el nombre poderoso de Jesús. Te adoramos, te bendecimos y te damos gracias, Padre, por Oscar Garza, quien te pide, como cada mañana, por su hijo Darién. Que seas tú, Señor, dándole mucha sabiduría e inteligencia en medio de sus estudios. Además, Padre, te pedimos porque tú lo protejas de todo bullying, de toda violencia ahí donde estudia, en el nombre de Jesús. También por su mamá, Señor, sé tú con ella. Sigue obrando en su sanidad. Sánale su vista, esa diabetes que sufre, Señor, se va en el nombre de Jesús. Por su hermano Marcos, Señor, quien te pedimos que le sigas dando de sabiduría e inteligencia para seguir prosperando en su trabajo, ahí donde él labora, Señor, lo ponemos en tus manos. También por su hermana, que sigas ayudándole y bendiciéndole por la vida de Flor y de su hija Ellie. Por Areli Recio, Señor, protégele, bendícele. También por tu hijo Oscar Garza, Señor. Ayúdale, Señor, aléjalo del pecado y sus tentaciones. Te pedimos, Señor, porque él ha sufrido de pesadillas, inquietud nocturna, que le están robando el sueño, Señor, obra en esta petición. Tú eres un Dios de todo poder, de todo amor y toda misericordia. Dale liberación a tu hijo Oscar Garza, en el nombre poderoso de Jesús. Por Amalia Trejo, Señor, sigue obrando en su vida y en sus peticiones. Por el matrimonio de Carlos y Priscila Zamora, Señor, úneles más y más, quita toda sombra de ataque del enemigo, Señor, es derrumbada por el poder de tu santa y bendita palabra, por la vida de todos los pastores de Nuevo Laredo y de Laredo, Texas, por sus familias, que seas tú, Padre, llenándolos de bendiciones, de gracia y de amor, por todos los que colaboran aquí en Manantial, por sus familias, porque seas tú bendiciendo a cada uno de ellos. Padre, José Cano está delante de tu presencia. Hoy te pedimos por su esposa Tania González de Cano en esta preciosa mañana. Te pedimos, Padre, en ese proceso que están viviendo, traes paz a sus corazones. Padre, te pedimos porque el amor, el gozo y tu presencia no se alejen de su familia, por sus amigos, por Carmen Uranga, por su familia, por Guadalupe, Esmeralda, Lourdes, Graciela, Juan Antonio, Juan Luis y su esposa, así como por Juan Junior, por el señor Mario, por Cris y por todos y cada uno de ellos. Los ponemos en tus manos, Señor, creyendo que tú eres Dios de todo poder. Fluya tu virtud sanadora en esta mañana, te lo pedimos en el nombre poderoso de Jesús. Dimas Ubaya está delante de tu presencia, Señor. Obra en su vida, en sus peticiones. Alfredo Lara, Señor, tú conoces su necesidad, su agradecimiento por un día más de vida. Hoy te pide con todo su corazón que obres en la vida de su esposa Mireya, en sus hijos Luis y Tania, por sus nietos Joseph, Matthew y por el bebé Alessandro, Señor. Sé con ellos, protégelos, bendícelos, que tu mano, Señor, los cubra de todo mal, de todo ataque del enemigo, Señor, y que tu Espíritu Santo, a través de tu ángel, el cual acampe en derredor de ellos para defenderlos, les dé siempre la victoria. Padre, llévalos en el hueco de tu mano, al igual que por su mamá Leticia, Señor, por sus hermanos Alejandra, Emilio y Juan. Señor, quita todo lo dolor, toda angustia, toda preocupación, toda ansiedad. Te lo pedimos en el dulce y precioso nombre de Jesús. Guíalos, atráelos con tus ondas de amor a tu presencia, Señor, en el poderoso y dulce nombre de Jesús. Padre, Gonzalo está delante de tu presencia. Te pedimos en esta mañana por sanidad, protección para sus hijas Nancy y Mónica, así como por sus hermanos Teresa y Araceli. Sé con ellas, Padre, en el nombre de Jesús. Adriana Valdés está delante de tu presencia, Padre. Llena su vida y su corazón. Rubén, igualmente, Padre, con agradecimiento en su corazón, bendice a su esposa Elisa, Elsa Laura Hernández Veloz y a sus hijos Rubén y Christopher Cuellar Hernández. Es la oración de tu hijo Rubén. Benjamín Sánchez, Señor, está delante de tu presencia. Hoy te pedimos por su mamá, quien tiene un herpes. Llena, se llama Amalia. Por Amalia, Señor, la ponemos en tus manos. Obra en esa situación que está viviendo. Sana su cuerpo según la medida de su fe, Señor, que podamos escuchar testimonio que tú has hecho la obra en la vida de Amalia. Padre, en el nombre de Jesús. Juan Valdivia está delante de tu presencia. Hoy nos unimos en oración por su hijo Leonel, que está pasando por la enfermedad de cáncer en un pulmón. Que seas tú, oh Padre Celestial, sanando su cuerpo. Es la oración de un padre que ve a su hijo enfermo. Tú conoces, Señor, ese sentimiento. Te pedimos que hagas la obra en la vida de Juan Valdivia en esta petición que ponemos delante de tu poderosa presencia. Laura Montemayor, Señor, hoy te pedimos por protección y bendición para toda su familia, para su negocio, en el dulce y poderoso nombre de Jesús. Te pedimos por Raúl, Señor, en el nombre de Jesús, por esa cuestión de finanzas que está pasando, esa cuestión de salud. Que seas tú, Señor, no permitas que se aleje de ti, Padre. Dale, pon en su corazón el querer como el hacer para buscarte, para ir al lugar donde pueda él ser ministrado en tu presencia. Por la hermana Lucero, que reciba una bendición, que haga buenas decisiones, Señor, con el dinero que vaya a recibir. Ayúdale, Señor, en el nombre de Jesús. Valentín Hernández está delante de tu presencia. Lo ponemos en tus manos, en el poderoso y dulce nombre de Jesús. Tú conoces sus necesidades, tú conoces sus peticiones que están en lo profundo de su corazón. Hoy te pedimos que obres una vez más en ellos, al igual que por María Luisa Martínez, Señor, quien te pide por su hija Ana Luisa Martínez Barrón. Dale salud, sanidad, gracia, bendición en el nombre poderoso de Jesús. Nora Huitrón está delante de tu presencia, Señor. La ponemos en tus manos, sus peticiones, sus necesidades. Ricardo Montiel también, igualmente, un abrazo, Señor, que venga de lo alto para que él vea que sus necesidades, sus peticiones están a buen resguardo cuando las pone delante de ti creyendo y sabiendo que solamente tú, Señor, solamente tú puedes dar la paz, el gozo, la alegría, no como el mundo la da, sino como tú la das. Ponemos en tus manos a aquellos que están privados de su libertad en los centros de detención, en GIO, Señor, y en todos los diferentes centros de detención. Obra sobre sus vidas, desciende sobre ellos con sanidad, con salvación, con vida eterna, y sobre sus familiares y amigos que sufren igualmente las prisiones con ellos. Así como con ellos, Señor, sabemos que tú eres con cada uno de nuestros gobernantes. Te pedimos, Señor, por ellos, los ponemos en tus manos, que cada decisión, cada situación que vivan, Señor, tú estés en control, como lo has estado hasta el día de hoy. para que tu palabra se cumpla en nosotros y tengamos vidas quietas y reposadas al orar por nuestros gobernantes, porque tú eres quien quita y pone gobiernos, Padre, los ponemos en tus manos, en el dulce y precioso nombre de Jesús. Así como los ponemos a ellos, Padre, ponemos a todos y cada uno de nuestros amables radioescuchas, que en esta mañana se han unido a esta oración, que no han hecho pública su petición, pero que se unieron en oración. Tú conoces toda su necesidad. Obra, Señor, conforme a tus riquezas en gloria. Bendice a cada uno, Señor. Sigue dándoles de tu fuerza, de tu amor, de tu misericordia, para continuar adelante. Especial bendición te pedimos sobre Manantial FM, este ministerio radial que te ha placido, Señor, sostener con tu diestra de poder, con tu fidelidad infinita por más de 40 años al aire, 24 horas al día, 365 días al año. Gracias, Señor. Gracias por esta estación. Gracias por tu provisión. Gracias por tu fidelidad. Gracias por los radioescuchas, que al escuchar la voz tuya, Señor, ellos han abierto su mano y aportan constantemente para el sostenimiento de este ministerio radial. Gracias. Su pago no se perderá. La bendición tuya sobre ellos. Bendíceles, prospérales. Multiplica lo que quedó en sus bolsillos. Padre, en el nombre de Jesús, levántalos en el poderoso y dulce nombre tuyo, Padre. Así como ellos, te pedimos por cada trabajador, cada voluntario que prestamos servicios en esta hermosa estación. Estamos en tus manos. Bendice a cada uno conforme a las riquezas de tu gloria. Te pedimos que seas con cada uno de nosotros. En el dulce y precioso nombre de Jesús, oramos. Amén, amén y amén.

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2: Noche Internacional de Niños Emprendedores, sábado 19 de septiembre, 5 de la tarde. Será en CK Ministries con dirección 1002 Corpus Christi Street. Celebrando culturas, inspirando los sueños, empoderando jóvenes emprendedores. Iglesia Cristiana Palabra de Vida y su pastora Rosa Edia Guerrero te invita a su fiesta mexicana, viernes 11 de septiembre, 6 de la tarde. Lugar 1719 Guadalupe Street. Más información al 956-774-1111. Samaritan's Purse te invitan a su taller para líderes de proyecto Operations Christmas Child. Este evento ofrece recursos donde podrán conocer más a fondo esta misión. Será sábado 26 de septiembre, 10 de la mañana, en Manantial FM, ubicado en 1620 de la calle Plum. Ministerio Fuente de Gracia te invita a su noche mexicana, sábado 12 de septiembre, 6 de la tarde. Será en 102 East Lyon Street.
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10 de la mañana ya con 35 minutos, 10 de la mañana ya con 36 minutos. Sigues en la buena sintonía de Manantial FM y es el tiempo de las notas informativas de actualidad, cortesía de los periódicos locales. El periódico Mañana nos regala en su primera plana, hoy viernes 11 de septiembre del año 2026. Informe, la 4T no deja a nadie atrás, dice Sheinbaum. La presidenta de México anuncia 430 consultorios gratuitos y destaca obras estratégicas en Tamaulipas. Destaca proyectos para Nuevo Laredo. El gobierno federal prevé licitar antes de que termine el 2026 la totalidad del trazado pendiente del tren de pasajeros de la Ciudad de México a Nuevo Laredo, uno de los proyectos con los que busca reforzar la conexión del centro del país con la principal frontera comercial de México. Durante su visita a Tamaulipas, la presidenta de México, Claudia Sheinbaum, destacó que el proyecto ferroviario forma parte de un paquete más amplio de infraestructura que incluye carreteras y obras fronterizas en Nuevo Laredo, además de nuevas conexiones entre el centro y el norte del estado. En más de la información de primera plana, Américo Villarreal, Anaya, quien es el gobernador de Tamaulipas, rechaza pase turístico de Nuevo León y dice que es anticonstitucional. Rechazó que el gobierno de Nuevo León planea aplicar este pase turístico que es anticonstitucional, que estará vigente a partir del 21 de octubre, e indicó que la propuesta viola el derecho constitucional de libre tránsito en el país. El mandatario pidió una revisión jurídica de la propuesta de Samuel García, ya que indicó que la medida podría afectar el comercio de la región. Y agregó, yo creo que habría que verlo en ese sentido y de una condición constitucional, porque en nuestro país todos los mexicanos tenemos libre tránsito en toda la República Mexicana.

vamos a la información, geopolítica. Admite Estados Unidos daños de aviones en su guerra contra Irán. La base aérea estadounidense en Mufat Salti, Jordania, resultó con múltiples daños de aviones tras ofensiva de Irán esta semana. Más de la información de geopolítica, en Dinamarca buscan prohibir uso de celulares a menores. El gobierno danés, que prohibirá el uso de las redes sociales a los menores de 15 años, quiere vetar también la presencia de teléfonos o móviles en escuelas y centros de educación secundaria, anunció este jueves la primera ministra. Este gobierno propone una prohibición total de los celulares, declaró Mette Frederiksen durante una rueda de prensa. La prohibición se aplicará tanto en las aulas como en los patios de recreo, precisó. Afectará a los alumnos desde primero de primaria hasta el final de la educación secundaria. Vámonos a la información local aquí en Los Dos Laredos. Filas kilométricas, una vez más, sufre aduana una semana de atorones. La peor el lunes, cuando la falla del sistema central provocó parálisis del comercio exterior hasta por 8 largas horas, de acuerdo con quejas de traileros. A los operadores de camiones de carga se les hizo de noche y abrieron y tuvieron que esperar hasta 8 horas para poder cruzar. Para los transportistas, esta semana se ha visto definida por las constantes filas kilométricas en el puente de comercio internacional, siendo el pasado lunes uno de los más drásticos, pues las operaciones reportaron una caída del sistema de paso hasta por 8 horas. El cruce de mercancías de México fue retrasado de México a Estados Unidos. Gran parte del miércoles, las filas alcanzaron 20 kilómetros desde Puente 3. Para el martes, las filas kilométricas alcanzaron 30 kilómetros, según los traileros. Pese a que las filas fueron menos largas, aún eran consideradas kilométricas.

Seguimos en la información local aquí en Laredo. Aquí en Laredo, Texas, en servicios ambientales recogerán gratis ramas y artículos de gran tamaño. El gobierno de Laredo y el Departamento de Servicios Ambientales y Residuos Sólidos implementarán un programa de servicio gratuito de recolección de ramas y artículos voluminosos para el otoño. Brindará a los clientes residenciales elegibles la oportunidad de desechar adecuadamente ramas y artículos grandes del hogar. La recolección de temporada se llevará a cabo por el distrito municipal con una fecha asignada para cada uno de los 8 distritos de Laredo. El servicio estará disponible únicamente para cuentas residenciales activas. Se recomienda a los residentes que identifiquen su distrito municipal y tomen nota de las fechas de recolección correspondiente. Quienes no estén seguros de cuál sea su distrito, pueden utilizar la herramienta en línea de la ciudad, identifique su distrito municipal. Además de la información de aquí de Laredo, Texas, directrices nutricionales mejorarán la salud con la alimentación. El Comité Asesor de Nutrición de Texas, TNAC por sus siglas en inglés, dio a conocer las primeras directrices nutricionales elaboradas por tejanos para los tejanos. Estas directrices tienen como objetivo mejorar la salud de la población a través de su alimentación. Estas nuevas directrices nutricionales convierten la información científica en pasos prácticos que los tejanos pueden dar para cuidar de su salud y bienestar, comentó Jacqueline Albin, presidente del TNAC. Asimismo, reconocemos que la alimentación saludable debe funcionar en el día a día. No se trata de que sea perfecta, pero empezar haciendo uno o dos cambios realistas pueden ayudar a alimentarse de una manera más saludable, sea posible y sostenible para todos los tejanos y sus familias. Finalmente en deportes brilla con luz propia el pelotero neolaredense Raimundo Rayito de Anda. Es convocado a la preselección nacional de béisbol de bajo 15 en busca de la llegada de la Copa Mundial Sub-15 de la WBSC. Saludando a Keila. Hacen historia ante los Rams en la NFL. La defensa de los San Francisco 49ers maniató por completo a los Rams este jueves para amarrar una contundente victoria con marcador de 27-7 desde los primeros minutos del encuentro californiano. La ofensiva en el ataque, los 49ers vencen 27-7 a los Rams en Australia.

finalmente en la UEFA Champions League, la aplanadora Bayern Múnich arranca con victoria contundente ante el Bodø Glimt de Noruega, el equipo de los contendientes al título. Bayern inicia con triunfo aplastante. Estas y muchas noticias más las podrá usted encontrar en los periódicos locales. Está usted informado. Continúe la buena sintonía de Manantial FM, inspirando tu vida. Te dejo con la voz de un corazón, el tema Solo Dios, aquí en Manantial FM. Inspirando tu vida con fe, esperanza y amor. Arriba, corazones.

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1: De la mañana ya con 51 minutos, 10 de la mañana ya con 51 minutos, estamos llegando a la recta final de este tu programa La Hora del Brunch con tu amigo y servidor Víctor Pérez, quien te desea que este fin de semana sea un fin de semana lleno de bendición, de amor, de gozo en compañía de tus seres queridos, de tu familia, y que Dios te bendiga y te guarde ricamente. Si Dios permite, el próximo lunes estaremos escuchándonos una vez más a través de la misma sintonía aquí en Manantial FM. Y hasta entonces, que la bendición del Padre, del Hijo y del Espíritu Santo sean sobre tu vida. Si Dios permite, nos escuchamos el próximo lunes. Tienes una cita conmigo, aquí, en Manantial FM. Entre la hora del desayuno y la comida, entre el breakfast y lunch, a la hora del brunch. Que Dios te bendiga. Te dejo con la voz de Jairet Quiñones, el tema, Yo Quiero Más de Ti. Aquí en Manantial FM. 100.000 watts de potencia desde Laredo, Texas. Arriba, corazones.

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4: ¡Viernes ya!
5: ¡Yeah!
4: Araceli, Dani, Vero, acompañándote. Súbele, cámbiale, comparte. Ah, no, no es cierto, no le cambies. Súbele, comparte.
6: Sí, sí, no cámbiale, cámbiale. No.
4: Súbele más.
6: Quédate.
5: Bueno, yo sé que muchos van a estar tristes porque ya no nos van a escuchar. Porque ya es viernes.
4: Sí, sí, van a decir el fin de semana. Pero hay muy buenos programas de fin de semana también. Así que tú súbele y comparte Manantial.
6: Eso sí. Oye, pero sí te quiero decir que hay una pregunta muy interesante. A veces nosotros estamos con una situación de que estamos muy ansiosos, ¿no? En algún momento de nuestra vida vamos a tener ansiedad. Pero la pregunta sería, ¿dejamos la ansiedad en manos de Dios? ¿Esto es un acto de fe o sería una excusa para no hacernos cargo de nuestros problemas?
5: Interesante.
4: Yo creo que depende de qué dejemos, porque sí hay cosas que debemos dejar en manos de Dios y no andarle queriendo ayudar, pero hay otras cosas que son nuestra responsabilidad y no podemos así como que
6: hacerlas.
4: Sí, porque por ejemplo, es que a mí me vino a la mente, a mí me da ansiedad los trastes, pues no puedo decirle, ay Dios, ahí te los dejo y voy a dormirme a gusto. O sea, depende la situación.
5: La situación.
4: Sí.
5: Pues yo pienso que sí, ay, es que la palabra nos dice que descansemos en el Señor.
6: Sí.
5: Entonces, pues está interesante esta pregunta.
6: Uh-huh. No. Yo creo que tenemos que hacernos esa pregunta y ser bien honestos con cada uno de nosotros de decir, ok, sí, estoy confiando en Dios y le dejo todo a Él, o sería una excusa para no confrontar situaciones en mi
4: vida. Sí, o no, los resultados de nuestros actos a veces también.
6: Ok, bueno, ¿qué te parece si te quedas aquí en la sintonía de Manantial FM y seguimos platicando sobre Manantial FM y seguimos platicando sobre esto? No le cambies, quédate aquí.
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4: Los resultados de nuestros actos a veces también.
6: Ok, bueno, ¿qué te parece si te quedas aquí en la sintonía de Manantial FM y seguimos platicando sobre quédate aquí?
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4: Los resultados de nuestros actos a veces también.
6: Ok, bueno, ¿qué te parece si te quedas aquí en la sintonía de Manantial FM y seguimos platicando sobre esto? No le cambies, quédate aquí.

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conoce unos a otros, como en Efesios, sea de izquierda o de derecha, no llames a tu hermano necio, y al árbol caído, no lo trates con desprecio.

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1: Ahorita estamos hablando acerca de la ansiedad. El dejarla en las manos de Dios es un acto de fe activa o puede ser una fe pasiva. Es decir, que ponemos una excusa para no hacernos cargo de nuestros problemas. Y me llama mucho la atención porque cuando entregamos nosotros la ansiedad, no significa cruzarse de brazos, sino que voy a soltar el control del resultado que Dios tenga mientras yo hago lo que a mí me corresponde.
2: Exacto, así es como tú mencionas. La fe activa es tomar acciones concretas según la palabra de Dios.
3: Uh-huh. Bueno, y es que es parecido como a la abuelita cuando le llevas los nietos. Uh-huh. Entonces tú no puedes dejarle los nietos nada más así por así. O sea, son tus hijos, tú tienes la responsabilidad de educarlos. Uh-huh. Entonces no puedes como que decir, mamá, está bien que te los cuide, pero no te los va a educar ella.
2: No, claro. Y no siempre. Y es como
3: tu responsabilidad, hijos. Exacto.
2: Sí. Por favor, gracias, levantan su plato, le ayudan a su abuelita. Tú los educas. Exacto. Y les dices, sí, qué tienen que hacer.
1: Sí, es parecido a eso. Mientras tanto, la fe pasiva, ¿qué es lo que pasa con la fe pasiva? Espera que Dios haga todo el trabajo. No te mueves, no haces nada al respecto y evitas la responsabilidad personal. Eso es lo que pasa con la fe pasiva, que básicamente es una espera ciega donde te estás confundiendo de que estás soltando el control a Dios con el cruzarte de brazos.
3: Ajá.
2: Y no, eso no sería fe, o a lo mejor es, bueno, es conchudez. Pues sí, no encontré otra palabra.
1: Sí, pero
2: sí es importante que nosotros tengamos esa fe activa. Y bueno, si dices, ya no hay nada humano que yo pueda hacer, pues ponte a orar. Yo creo que eso es lo mejor que podemos hacer, confiar en Dios, pero seguir orando y pidiendo su voluntad.
3: Dejar todo en las manos de Dios, pero con la fe activa.
1: Sí.
3: O sea, estar creyendo en que Dios va a orar, creyendo en que Dios va a hacer su trabajo. No lo vamos a ayudar, pero sí tenemos que estar clamando a Él. Dice la palabra, clama a mí y yo te responderé. Entonces tienes que clamar con fe y tu fe activa en el Señor.
1: Exacto, y confiando que Él hará, pero que también nosotros tenemos una responsabilidad por hacer. Quédate aquí en la sintonía de Manantial FM.

0: Ok, si estás pasando por un momento de ansiedad en tu vida, ¿qué puedes hacer?
1: Pues la fe activa, ahorita estábamos platicando, yo creo que es bien importante que, aunque estemos pasando en ansiedad, pongamos encima a Dios de todo.
2: Sí, y una de las cosas que podemos hacer es reconocer que Dios es Dios. O sea, aquí es aceptar que Él es el que tiene el control absoluto de todo lo que está a nuestro alrededor, de nosotros mismos. Y nosotros no fuimos creados para llevar unas cargas imposibles. Al contrario, el Señor quiere y está ahí. O sea, entrega tus cargas a mí. Yo quiero tomar ese peso y ayudarte.
1: Y darte esa paz.
0: Pienso que debes utilizar ese momento de ansiedad para conectarte con Dios, para pedirle, para clamar.
2: Sí.
0: Porque yo la única solución es Dios. No hay otra. No hay otra.
1: Sí, porque de hecho nos lo dice en su palabra y en Filipenses 4:6. Por nada estéis afanosos, sino sean conocidas vuestras peticiones delante de Dios en toda oración y ruego con acción de gracias. Me gusta mucho eso de y ruego. O sea, él conoce tu corazón. Él sabe cuando realmente estás preocupado y cuando dices, Señor, por favor, ayúdame. Y cuando quieres algo, ¿qué haces? Vas y es como un niño que quiere algo y te está pide, pide, pide. Así estamos ante Dios.
0: ¿Sabes qué es importante? Acercarnos a Dios con sinceridad. Aunque Él conoce nuestra situación, pero lo más importante es decirle, Señor, esta es la raíz del problema. Esto es lo que está pasando en mi vida. Yo necesito que descansar en ti.
2: Sí, ¿y cómo lo podemos hacer? Simplemente identificando esas mentiras, esos miedos que a lo mejor vienen a nuestra vida, esas necesidades que a lo mejor tenemos que, o nos decimos a nosotros mismos, es que yo necesito estar en control sobre esto, cuando no es cierto. O sea, el único que debe estar en control es Él. Pero son algunas cosas que podemos compartir contigo para que entregues ahora mismo esa ansiedad que tienes delante de Dios y que pongas tu fe activa.

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0: Hermoso nuestro Padre Celestial que nos dejó de verdad una guía bien práctica en la Biblia. Y queremos compartirte el versículo de hoy que está en Efesios 5, del 8 al 10.
1: Porque en otro tiempo erais de las tinieblas, ahora sois luz en el Señor. Andad como hijos de luz, porque el fruto del Espíritu es en toda bondad,

0: justicia y verdad, comprobando lo que es agradable al Señor.
1: Ay, qué lindo el saber que ya no pertenecemos a la oscuridad, sino que tenemos la luz de Cristo, y esta luz debe ser reflejada en nuestra vida a través de la bondad, a través de ser justos, a través de la verdad en nuestra vida diariamente. Por eso hay que buscar constantemente esas acciones que agradan al Señor y ya no ser más de las tinieblas, sino que somos de la luz.
2: Araceli, Vero y Dani, acompañándote aquí en Manantial FM.
3: Te habla Emilio Reyes. Quiero compartir contigo lo que la Biblia dice sobre la salud física. Presta atención a las siguientes palabras. Querido amigo, yo deseo que tú seas prosperado en todas las cosas y que tengas salud, así como prospera tu vida espiritual. He aquí, el Señor te traerá sanidad y medicina, y te curará y te revelará también abundancia de paz y de verdad. Bendice, alma mía, al Señor, y bendiga mi ser su santo nombre. Bendice, alma mía, al Señor, y no olvides ninguno de sus beneficios, pues Él es el que sana todas tus dolencias y te corona de favores y misericordias. Sáname, Señor, y seré verdaderamente sano. Sálvame y seré salvo, porque tú eres mi alabanza y mi refugio en el día malo. Señor Dios mío, a ti clamé y me sanaste. Oh Señor, hiciste subir mi alma de la muerte, me diste vida para que no descendiese a la sepultura. Ciertamente, en la cruz del Calvario, el Señor llevó nuestras enfermedades y sufrió nuestros dolores. Por todo lo que Él padeció, nosotros fuimos curados.

0: Y bueno, pues una tragedia que conmovió al mundo entero fue un día como hoy, pero en el 2001, las Torres Gemelas. ¿Recuerdan esa tragedia?
1: Yo creo que todos podemos recordar dónde estábamos, qué estábamos haciendo, cuando escuchamos las noticias, cuando vimos lo que estaba pasando. Hace 25 años.
0: Fue algo increíble, algo sorprendente ver todas las imágenes.
1: Sí, imágenes, los videos, los reporteros, o sea, todo lo que estaba ocurriendo alrededor.
2: Y casi a todos nos tocó ver el segundo, o sea, en vivo casi. Sí. Uh-huh. Yo creo que fue un momento impactante y que cambió y cimbró todo el mundo, no solamente Estados Unidos.
1: Sí, porque yo recuerdo que después de ahí pues hubo mucha, pero extrema vigilancia en los cruces fronterizos, donde durábamos cuando tardabas en cruzar quizá media hora, pues ahora lo hacías en 3-4 horas.
0: Sí, de ahí comenzó. Por las extremas revisiones y, y yo a mí me tocó, estaba en línea precisamente.
1: Sí.
0: A mí me tocó estar cuando sucedió esta tragedia.
1: Uh-huh. Y de ahí.
0: De ahí, sí, de ahí fue horas en la línea, en el puente y fue algo muy duro para todo el mundo.
1: Sí,
2: sí, yo creo que nos impactó tanto. Yo recuerdo ese día, me paré impactadísima y me tocó viajar tanto antes, un poquito antes de este suceso. Y me tocó viajar después cuando estaban haciendo apenas la zona cero, que es realmente un museo y todo en conmemoración a la gente que perdió la vida.
1: Sí, sí, sí.
0: Y hay un sentimiento, ¿no? Como difícil, ¿no? Cuando estás en ese lugar.
2: Sí, cuando estás ahí, sí.
0: Sientes
2: sí,
0: así.
2: Sí, es triste. O sea, es triste. Sientes hueco en el estómago. Yo sí sentía tristeza por tanta gente. Yo creo que aún. Ver el lugar ahora cambiado y todo, te hace realmente volver a recordar esa tragedia, el decir, bueno, cambió totalmente cómo vemos la seguridad en ciertas partes, pero el poder ver también, por ejemplo, ahora cada año hay una conmemoración que se hace justo el 11, justo hoy, a las 7 de la tarde creo que son dos luces altas y ahí a veces hasta juego de drones, no sé qué es lo que nos espere el día de hoy, pero sí va a estar pues realmente algo en conmemoración a casi las 3,000 personas que están ahí puestas, ¿verdad? Como que perdieron la vida en ese día.
1: Sí, así que bueno, pues todavía yo creo que muchas personas que han sido lastimadas por este acontecimiento y seguir orando, ¿no? Cuando pasan este tipo de situaciones difíciles, no solamente lo de las Torres Gemelas, sino hemos visto que hay personas que lamentablemente también pierden la vida por cuestiones de desastres naturales. Entonces, estar orando por esas situaciones difíciles que a veces enfrentamos o alguien, alguna persona cercana lo ha vivido y poder condolecernos con eso.
2: Orar por ellos, por las familias que quedaron, por aquellos que crecieron sin a lo mejor sus padres. Yo creo que es un muy buen momento. Recuerda, son 25 años de aquel atentado a las Torres Gemelas.

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2: ¿Es tu casa un ambiente de paz o es tu casa un ambiente tóxico donde todo el mundo está enojado, donde todos se esconden de todos, donde frente al menor descuido explotamos y lastimamos el corazón de nuestros hijos? Y Silvia, esto es gravísimo, porque cuando en nuestra casa hay constante tensión, nuestros hijos no quieren volver a casa.
3: 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Preste atención.
2: Hay muchas razones por las cuales nos enojamos. Primero, por el orgullo herido, eso es no válido. Segundo, muchas veces por el estrés. Quizás tenés que bajarle un cambio.
4: Sobrecargada.
2: Estás sobrecargado de trabajo, sobrecargado de estrés, estás lastimando a las personas. O sea, te vas a la casa, al trabajo, tratas súper bien a la gente, a tus compañeros de trabajo, pero llega la tarde, estoy cansado, estoy estresado, y mi familia, que es la razón por la cual salgo a trabajar, recibe lo peor de mí. Recibe toda mi frustración del trabajo, recibe toda la bronca que acumulé contra el compañero, contra el jefe, contra el otro. Y como no puedo patear a mi jefe y maldecir a mi jefe, maldigo a mis hijos. Eso es otra cosa.
4: Sí.
2: Otra cosa que dijimos es que el enojo muchas veces se origina en las heridas del pasado no tratadas. Escuché el caso, Silvia, de este joven, un señor ya grande, que tenía muchísimo problema con la ira y él explotaba en cualquier cosa. Y justamente en una sesión de consejería, preguntándole dónde surge eso y remontándose a su infancia, él cuenta esta experiencia de que cuando tenía 8 años, invita a hacer un pijama party a sus amigos, viene a la casa y esa noche él se hace pipí en la cama. Y el papá al otro día saca la sábana y la expone delante de sus amigos. Miren el meón, wow. El amigo de ustedes. A sus amigos, en toda la escuela se supo, dejaron de llamarle por su nombre y le decían el meón.
4: Ay, qué triste.
2: Él agarró tanta bronca y tanta ira contra el padre, toda su infancia, toda su adolescencia, su juventud pasó esto. Bien. Hasta que fue confrontado con eso y él pudo perdonar a su papá, ya difunto. El papá ya había muerto y él perdona a su papá y lo bendice. Y ese día él fue libre de la ira. O sea que las heridas no tienen tiempo. Lo que me hicieron en la infancia, eso sigue sangrando hasta que yo lo trato. Y quizás hoy estás preguntándote, ¿por qué exploto? ¿Por qué reacciono así? Y quizás tenés que volver a mirar atrás.
4: Sí, porque no es lo mismo enojo que ira.
2: No.
4: Tengo derecho a enojarme por una injusticia y poder expresarme con amor.
2: Sí.
4: Pero la ira es otra cosa.
2: Sí.
4: Es como algo, como un cáncer que tengo adentro mío, que va haciendo cosas cada vez más malas en mi cuerpo, en mi vida, en mis palabras.
2: Exactamente. Me consume por dentro.
4: Me consume.
2: Me consume como un cáncer. O sea que por lo general cuide, porque nosotros responsabilizamos a los demás por lo que nosotros hacemos y en realidad yo puedo tomar control. Yo no puedo controlar lo que vos me decís, pero yo sí puedo controlar cómo voy a reaccionar a lo que vos me digas. Entonces ahí yo puedo tomar control. Eso es fundamental para sobreponernos a la ira. O sea que yo creo que el peligro más grande aquí no es el enojo en sí mismo, porque esto puede llevarnos a la amargura, como dijimos, y la amargura, la venganza. Y cuando no digerimos eso, es cuando asesinamos a las demás personas con palabras, con actitudes hirientes, con desprecio o con silencio. Porque muchas personas, hablamos de la ira que explota, pero está la ira que me hace guardar silencio. Yo hace un tiempo atrás entrevisté a un matrimonio que vivían bajo el mismo techo, y por 6 años no se hablaban.
4: Wow.
2: Escuchá, Silvia, 6 años vivían bajo el mismo techo. Entonces, cuando él quería algo de su esposa, le mandaba a su hijo, anda a decirle a tu mamá tal cosa. Ellos no se miraban y no se dirigían la palabra. Y muchas veces la ignorancia es peor que el odio.
4: Sí, sí. Ahora voy a contar algo muy, muy íntimo. Que
2: ay,
4: creo que
2: ¿qué
4: nunca
2: vas
4: contamos
2: a contar esto? A ver qué va a salir ahora.
4: Afuera no salió. Pero cuando nosotros recién nos casamos, yo tenía la costumbre de eso, de me enojaba y hacía silencio, me cerraba. En Argentina decimos me emburraba, no sé si escucharon. Yo me emburraba y ahí quedaba estancada.
2: No hablabas.
4: No hablaba. Es como un método de defensa y que es ira reprimida. De todas formas, estás actuando con ira. Y me acuerdo que estábamos como 6 meses casados y él me sentó y me habló y me habló con tanto amor. Y me acuerdo que me dijiste, acá con nosotros y en nuestra casa, eso no. Pero me lo dijiste con tanto amor y me hiciste ver que era una actitud que no era buena y que no era válida y que nos iba a distanciar. Y entendí, ¿viste? Cuando Dios te habla y el Espíritu Santo te está diciendo, ¡ey, eso está muy mal! Y entendí, y Dios sacó eso de mi vida.
2: Sí.
4: Porque lo entendí, renuncié a eso.
2: Sí.
4: Y era una ira reprimida el emburrarme.
2: Sí.
4: Y Dios me sanó.
3: 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Continuamos con el programa.
2: Te digo 3-4 cosas, ¿cuándo es que la ira se convierte en pecado? Si dice la Biblia que la ira no es pecado, ¿por qué es tan mala entonces?
4: Bueno, ¿cuándo se convierte en pecado?
2: Cuando persiste en el tiempo, cuando yo permanezco enojado, como dice, nos da un tiempo el Señor, hasta que el sol se ponga, pero si permanezco enojado, esa ira se convierte en pecado, ¿ok? Se convierte en pecado cuando esa energía que provoca la ira, que me debería llevar a actuar, a resolver el problema, la descargo contra la persona y no contra el problema. Ahí se convierte en pecado.
4: O sea que ahí se convierte en algo muy malo para mí y para los que me rodean.
2: Claro, exactamente. La ira se convierte en pecado cuando yo permito y exploto de manera indebida. Cuando en lugar de hablar, empiezo a maldecir, empiezo a humillar. Porque está bien, lo que hiciste estuvo mal y fue muy tonto lo que hiciste. Fue muy, realmente lo que hiciste fue, no sé, un acto tan, vamos a decir, no sé.
4: Estuvo mal.
2: Estuvo mal, fue muy tonto lo que hiciste. Pues no hace falta que te diga, Silvia, qué tonta lo que hiciste.
4: Denigrar a la persona.
2: Yo no tengo derecho a denigrarte. Entonces, porque uno, yo me voy a contar otra intimidad.
4: Parece
2: acá
4: que hoy es el día de los trapitos al sol.
2: No, voy a contar esto, Esteban.
4: Estamos,
2: eso se puede contar.
4: Escucha
2: esto, atendé acá. Ella hace un tiempo atrás perdió su billetera. ¿Te acuerdas?
4: Sí.
2: Sí, perdió todas las tarjetas, todo. Se fue todo. Ahí estaba todo. Ay, Dios, Señor. Y yo me recuerdo que en ese momento dije, pero Silvia, come on. Le dije, cuida más tus cosas. Le dije, ¿cómo? Y me expresé de manera indebida. ¿Te acuerdas?
4: Me acuerdo, sí. ¿Sí?
2: Bueno.
4: Me dolió en el corazón.
2: Te dolió.
4: Porque uno está mal por sí. Lo que pasó y encima si te tratan mal y te hacen sentir peor.
2: Sí.
4: Estamos re mal.
2: Exactamente. Y yo le dije, pero Silvia, cuida un poco más tu billetera. No sé, le dije de una manera inapropiada. Dios es bueno. Porque pasó una semana. Tu billetera se encontró después, porque uh-huh. Estaba en casa. No se sí. Perdió. Estaba escondida en un lugar, no sé cómo llegó ahí, pero pasó una semana y Dios me da una lección. Ahora pierdo yo la billetera. Uh-huh. Y yo dije, ay, mi madre. Y ahora... O sea que...
4: Era mi oportunidad de vengarme.
2: Sí, era tu oportunidad. Pero ¿sabes qué? Tengo que resaltar esto. Vos no me humillaste y no me pagaste con la misma moneda. ¿Te acordás?
4: Uh-huh, sí.
2: Ella como que me dijo, ah, ok. Uh-huh. Pero con esa sonrisa cuando dijiste eso, uh-huh, yo sentí que me diste ahí como, ajá, ok, cuidado, te puede pasar a vos también.
4: Exactamente. Nos puede pasar. Ay, a veces criticamos y somos tan duros con la otra persona como si a mí nunca me va a pasar.
2: Exactamente.
4: Y soy humana igual que
2: bien,
4: vos.
2: Bien, tenemos que terminar, pero dos cositas más. La ira se convierte en pecado cuando lastimamos a todas las personas que están a nuestro alrededor debido a nuestra frustración. Yo puedo estar frustrado, enojado, pero no tengo por qué destruir tu corazón.
4: No tengo derecho.
2: No tengo derecho a eso. Y también la ira se convierte en pecado cuando yo rehúso a ser tranquilizado y cuando rehúso a calmarme. Mm. Y no estás todo enojado. Empiezo a... Baja un cambio. Quizás sea el momento. Yo me di cuenta que nos ayuda a nosotros mucho. No tenemos el cartel de tregua, pero sería muy bueno tener un cartel así, sacar tregua.
4: Sí, espectacular.
2: Y ¿sabes qué? Si vos te das cuenta que la ira de tu cónyuge, ni siquiera la tuya, está descontrolada por amor a ella.
4: Saco el cartel.
2: Salí.
4: Tregua.
2: Sí, uh-huh. Anda, salí de la habitación.
4: Pido un momento.
2: Sí, ¿sabes qué? De esto hablamos después. Porque ese momento una persona enojada no va a reaccionar.
4: Sí.
2: Entonces, salí de ese ambiente y anda a buscar aire fresco.
4: Tomarnos un tiempo para reflexionar y pensar. Y sobre todas las cosas, buscar a Dios y decir, Señor, ayúdame en esta situación.
2: Quiero leer una oración que puse aquí. Escucha, dice, Padre Celestial, tú sabes cómo me siento con respecto a mí mismo y a mi familia. Te pido que ante ti no puedo ocultar el enojo, la amargura y la frustración hacia él. Hacia ella o hacia mis familiares, ¿qué siento? Ayúdame a reemplazar los pensamientos de ira y de amargura por pensamientos de amor. Una vez más, te pido que me des una doble porción de tu espíritu, escucha qué importante eso, para que pueda manifestar el dominio propio y la paciencia en los momentos cuando la ira me asalte. Perdóname por todas las actitudes y maldiciones que he pronunciado en momentos de ira. Cancelo esas palabras de muerte y ayúdame a ser como tú. Quiero reflejar tu imagen en mí, que mi familia pueda ver que vivo en el espíritu y no en la carne. Ajá. Ayúdame a crucificar diariamente las obras de la carne en mí. Fíjate que la crucifixión es diaria.
4: Sí.
2: Y no es que Jesús te crucifica, soy yo quien debo crucificarme. No permitas que lo que sucede allá afuera tenga control de mis reacciones y lo que siento en mi interior. Una vez más, reconozco que sin ti no puedo. Te necesito a diario en el nombre de Jesús. Amén.
4: Amén.
2: Wow, qué bueno.
4: No podemos sin Dios.
2: Sí, así que bueno, gracias por estar con nosotros en esto que hacemos, que es fortaleciendo familias. Uh-huh. Para terminar, quisiera decir algo. Qué lindo sería que usted reúna en su casa hoy, en su sala, a su esposa, a sus hijos, y diga, familia, yo les quiero pedir perdón porque en momentos de ira dije cosas que no tenía que decir. Perdón. Y delante de sus hijos, si usted humilló a su cónyuge delante de ellos, usted tiene que pedir perdón delante de ellos. Y quiero pedirles perdón, mis hijos, porque estos días yo hablé mal de su madre. O hable mal de su padre. Y perdona a sus hijos y cancele esas palabras. ¿Por qué? Porque los psicólogos dicen que para deshacer el poder de un comentario negativo hacen falta 15 comentarios positivos. Uh-huh. Dios mío.
4: Mucho trabajo tenemos.
2: Mucho trabajo. Bien, gracias por estar con nosotros. Si quieres entrar en contacto, escríbanos a fortaleciendo@enfoquealafamilia.com y puede mandar sus preguntas o si algún tema quiere toquemos, será un honor recibir su comentario. Dios les bendiga.
3: 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Se despide Esteban Porras de Enfoque a la Familia, donde ayudamos a las familias a mejorar en Cristo.

0: aprendido que no hay nadie tan lejos de ti como para que tú no lo puedas alcanzar, pero también que separados de ti nada podemos hacer. Por eso hoy te pedimos, Señor, mantener siempre viva una conexión contigo. Gocho, el lápiz de platino, Wisin y Redimido Man.
1: ¿Ya has sido víctima de fraude últimamente? Ay, ¿quién no?
2: Creo que a todos o nos ha pasado o conocemos de alguien que le ha pasado.
1: Claro.
2: Y yo conozco a alguien recientemente.
3: Sí, yo también.
2: No. Oye, qué feo se siente.
1: Sí.
2: Que vas a tu cuenta. Sí, que vas a tu cuenta y ya no tienes. Y luego, bastante.
1: Sí. Sí, sí, sí.
3: Y cuando es un jalón, a mí me había pasado años atrás. Ajá. Y no me di cuenta, que una vez que ya me sacaron un poquito más, dije, ah, caray, algo está bien. Y ellos al hacer la investigación, me habían, por 2 años me habían estado sacando. No. Y yo, gracias a Dios, ellos reportaron ese
1: ¿Era
3: sitio.
1: ¿Eran cantidades pequeñas?
3: Sí, por eran pequeñas, pero ya cuando me devolvieron todo no era tan poquito.
2: Sabes que cometemos un error, tal vez de no checar tus transacciones continuamente.
1: Sí.
2: Ahí es donde deja uno, pero nomás ves que se va bajando poquito y dices, bueno, me cobraron esto, pero no sé de qué.
1: Pero dices tú, ¿pero cómo llegaron? O sea, si yo estoy cuidando muy bien todo, ¿no? Pues créeme que hay esta nueva modalidad de fraude, del famoso toque fantasma. ¿Y de qué se trata? Bueno, es un atraco silencioso donde se usa la tecnología y de esa manera obtienen la información de tu tarjeta o de tu celular y lo cambian, o sea, lo transfieren al celular o a la terminal de la persona que está haciendo el fraude, ¿no? Entonces, el problema es que los delincuentes han encontrado la forma de usar la tecnología a su favor.
3: Sí, porque traen esa terminal bancaria inalámbrica y rápidamente pasan, ni siquiera te tienen que robar.
2: Sí, ni sacar la tarjeta.
3: Ahí agarran y inmediatamente hacen el cobro y ni siquiera te piden el PIN porque muchas veces ya hacen una así como huella digital. Uh-huh. Y realmente no te das cuenta hasta que ya te sacaron bastante dinero o hicieron una o dos transacciones.
1: Y bueno, es importante estar pendientes porque cuando estamos rodeados de mucha gente,
2: sí.
1: Vamos a lo mejor al supermercado, estamos allí o estamos en algún lugar muy
2: concurrido. Algún concierto, uh-huh. Algún evento donde hay mucha aglomeración, uh-huh. Pues sientes empujones, o sea, de toda la gente que te empuja, no te das cuenta en realidad que estás siendo robado en ese momento.
3: Si ves a alguien con el teléfono hacia abajo, no te le acerques.
2: ¿Sabes que hay unas carteras, creo, que traen como una protección, algo así? ¿Verdad?
3: Sí, están cubiertas, o sea, y las venden hasta con zipper y hay unas. Me gusta mucho, yo creo que sería el mejor regalo de Navidad que puedes dar. Sí, o sea,
2: Ahí les encargo a mis amigos.
3: Pero son unas carteras, sí, que dicen que tienen un bloqueo RFID, que estén así, o que es identificación de radiofrecuencia.
1: Ah, okay.
3: Entonces, ningún dispositivo que sea malo puede entrar a ver tus tarjetas. Entonces, sí, hazlo. Protege tus tarjetas, protege a tu familia y dales de esta. Es una capa interna que contienen este tipo de carteritas y te ayudan porque tienen metal y fibra metálica que bloquea esas ondas electromagnéticas. Entonces, si tú las traes ahí,
2: ahorita mismo voy a buscar una.
3: Sí, vámonos.
2: No voy a esperar Navidad porque si no voy a tener para Navidad. Entonces, mejor hay que evitar un atraco de esos. Así que ahorita de una vez a comprar una. Sí.

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0: queremos evitar ser víctimas de fraude a toda costa.
1: Sí.
2: Por supuesto.
0: ¿Por qué te lo digo? Porque a pesar de que a lo mejor el banco te respalda, pudiera respaldarte en algunas ocasiones, es un dolor de cabeza estar cambiando tarjetas.
2: Sí. Ah, claro, te quedas sin poder usarlo por una semana.
0: Sí, todo ese tipo de situaciones que dices tú.
1: Tienes que cambiar mucho. Sí. Donde las tenía registradas, donde los pagos.
2: Y hay muchas veces que tienes tu tarjeta en tu celular. Mm. Y eso también corre riesgo y a veces no lo tomamos en cuenta.
0: Sí.
1: De hecho, hay unas placas que ponen en los cajeros automáticos donde cuando metes tu tarjeta, uh-huh, también ellos registran. O sea, hay muchas maneras,
0: uh-huh,
1: para hacer fraude.
0: Para hacer fraude. Pero una de las recomendaciones, ya estamos hablando acerca de esta funda o cartera con bloqueo, pero también guardar bien nuestras cosas. El dejar nuestras tarjetas en los lugares más profundos de tu mochila o de tu bolsa, por favor. Nunca en las bolsas exteriores ni en los bolsillos traseros de tu pantalón. ¿Por
2: como
0: qué?
2: Los
0: ¿Por
2: varones.
0: ¿Por qué? Sí.
1: Cuando andas en lugar donde hay mucha aglomeración, uh-huh, no sé, tratarla de ponerla enfrente contigo, sí, o no sé, o sea, tú mismo tienes que ser audaz.
2: Sí. Saca las carteras de ahí.
1: Sí.
0: Las tarjetas,
2: sí. Oye, y también en el celular, cuando tú tienes y pagas con tu billetera digital, tu celular tiene un interruptor que se llama NFC. Ese desactívalo en los ajustes y enciéndelo únicamente cuando vayas a pagar en una caja, para que también no tengan acceso a tu teléfono, que sí lo pueden hacer.
1: Y es importante que prendas las notificaciones del banco.
0: El banco. Oh,
1: acuérdate que cuando, sabes que a veces uno por decidioso no activa todo lo que tienes que activar del banco. Entonces, si activas tu correo, si activas tu teléfono, al momento que hay un movimiento, te va a mandar el mensaje. Y sí, eso es bueno, porque
0: extraño.
1: Te das cuenta. Ajá.
2: Uh-huh. Es bueno ver, lo acabo de hacer, así ya me acaba de llegar. O sea, eso es importante, porque así si te llega una notificación y dices, yo no la hice, inmediatamente te comunicas. Es importante, si te pasó esto, que lo hagas en las primeras 24 horas. Uh-huh. Por eso es tan importante cuidarlo, ver las notificaciones, pero también nosotros entrar a nuestra aplicación del banco para checar.
0: Bueno, pues ahí están algunas recomendaciones, pasos sencillos para evitar que seas víctima de esta nueva modalidad que le llaman el toque fantasma.
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0: Y te queremos dejar con este pensamiento. Debido a que Jesús nos libertó del dominio de Satanás, Satanás ya no tiene autoridad sobre nosotros. Más bien, nosotros tenemos autoridad sobre él en el nombre de Jesús.
1: Así que tomemos esa autoridad que Dios nos da.
2: Y ya lo sabes, el Señor nos ha dado esa autoridad para poder, ahora sí que atar y desatar muchas cosas en lo espiritual y poder darle guerra. Por eso siempre es bien importante todos los días ponernos la armadura de Dios. Con esto nos estamos despidiendo. Primero Dios, el próximo lunes te acompañamos.
0: Hasta pronto.
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3: Es viernes y eso trae alegría y entusiasmo a muchas personas. Y si no lo tienes, pues anímate, es padrísimo saber que llega el fin de semana, tenemos nuevas cosas que hacer, diferentes o descanso o actividades en nuestra congregación. Bueno, hay un montón de cositas. Sobre todo también recuerda que Manantial siempre está junto a ti para acompañarte, trayendo música de aliento. Y oye, ya estoy arrancando. Soy Rocío Madrid, quien te acompaña en Ya es Hora. Quédate por aquí, no te vayas.

hay que ser muy honestos, porque como buenos mexicanos, a la hora de leer en la palabra de Dios que si alguien te pega en una mejilla, pongas la otra, nos imaginamos la onda así telenovelesca mexicana, ya que estamos tan expuestos a esas cosas. Bueno, algunos. Yo confieso que desde que era pequeña, mi papá no nos permitía en casa ver telenovelas. Y yo aplaudo esa decisión. Claro, nos permitió ver así las de niños, ¿no? Carrusel, por ejemplo, una de mis favoritas de toda la vida. Pero no las de adultos. ¿Por qué? Porque hay muchas temáticas que más que nada contaminan nuestra mente. Si tú te das cuenta, ver telenovelas te hablan de infidelidades, de venganzas, de falta de perdón, de asesinatos, puras temáticas que no edifican para nada. Pero las cachetadas, ¿qué tal? Estaban a todo lo que daban, ¿no? Entonces, cuando uno va a la Biblia y dice, no, pues que pon la otra mejilla, tú dices, santo Dios. O sea, cachetadón doble, así, temática telenovelesca, como que no se nos antoja. Pero no, no necesariamente habla de eso la Biblia. Y te quiero compartir algunos versículos en el siguiente segmento y podemos entonces analizar, ¿a qué se refiere la Biblia cuando nos dice que pongamos la otra mejilla si alguien nos hiere? ¿Ok? Así que quédate pendiente aquí en Manantial. En Ya es hora.

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dice, no te dejes. Pero Jesús dice, pon la otra mejilla. ¡Wow! Es interesante entender a quién vamos a seguir. Porque lo que Jesús nos enseña es otra cosa muy diferente. Y no, no estoy hablando, y de hecho, no, Jesús no hablaba literalmente de que te dejes golpetear por cualquier persona y si te viene y te da un trancazo, ándale, ponte para que te den otros muchos más. No, pero sí, básicamente, hacer cosas que van a cambiarle la mentalidad a esa persona. Por ejemplo, responder al mal con el bien. Así dice Romanos 12:21. Es importante que lo entendamos. Responder al mal con bien. Si alguien viene y te hace y te dice y tú responde con bien, eso es poner la otra mejilla. Responder a la persecución con oración. Sí, en algunos lugares gente viene, hace, daña, lastima, pero ora por esas personas, Mateo 5:44. ¿Cómo ponemos la otra mejilla? Bueno, respondiendo a la ofensa con perdón. Es ilógico para algunas personas cuando incluso tú le dices, es que tienes que perdonar, pero ¿cómo? Pero si me hizo, si me dijo, si no hizo. Pero el Señor nos llama a que perdonemos. Y eso es poner la otra mejilla, Lucas 6:37. Responder a los insultos con silencio. Primera de Pedro 2:23. Uf, eso tampoco es fácil. El no decir nada, el que algunos vienen y calumnian contra ti y tú te quedas callado porque estás confiando en Dios, eso es poner la otra mejilla. Jesús dijo, no resistas a la persona mala. Si alguien te da una bofetada en la mejilla derecha, ofrécele también la otra mejilla, según dice Mateo 5:39. Pero qué importante es que entendamos esto, lo entendamos bíblicamente. No, no se está refiriendo a que ándale así, ven, golpéame todo lo que tú quieras. Pero hacer algo que realmente cause un impacto porque lo estamos haciendo de la manera contraria a lo que el mundo te diría que hicieras. Practiquemos.

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0: mira.
1: Tienes bebecitos en casa, ya sea que son tus hijos o tus sobrinos o tus nietos. Bueno, pues déjame decirte que el vocabulario es algo muy importante que van a ir desarrollando. Hay unas listas de palabras que debes enseñarles antes de los 50, digo, antes de los 2 años de edad, a los 50, no, espero que hayan aprendido la mayoría. Pero, por ejemplo, de 6 a 9 meses, los niños comienzan el balbuceo con sonidos como baba, dada, este tipo de sonidos. A los 12 meses, las primeras palabras significativas aparecen como mamá o papá, ¿ok? A los 18 meses, el vocabulario va creciendo rápidamente, empieza a alcanzar entre 10 a 50 palabras. Y a los 24 meses de edad, el vocabulario va de 50 a 200 o más palabras y frases de 2 o 3 palabritas, ¿ok? Así que, claro, tienes que saber que cada pequeñito es único y desarrolla esas habilidades en su propio ritmo. Si tú tienes dudas sobre el desarrollo del lenguaje de tu niña o de tu niñito, siempre es bueno consultar con un especialista, ¿ok? Pero te voy a compartir en el siguiente segmento cuáles serían esas 50 palabras para enseñarles a tus pequeños antes de los 2 años. No te vayas.

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1: El 6 de enero de 1941, el presidente Franklin Delano Roosevelt pronunció un discurso ante el Congreso de los Estados Unidos y, entre otras cosas, dijo que esa unión de naciones del norte esperaba ver un mundo fundado sobre cuatro libertades esenciales. 1. Libertad de palabra, libertad de cultos, libertad de trabajo y 4. Libertad de vencer el temor. Roosevelt hablaba de libertad para expresar sus ideas, libertad para adorar a Dios en la forma preferida, libertad de elegir la forma de trabajo a fin de no padecer y libertad de evitar todo aquello que haga que la gente sufra algún miedo. La libertad es un derecho humano fundamental e inalienable, es decir, es la capacidad que poseen los individuos para tomar decisiones, actuar y asumir sus responsabilidades. Sin embargo, en muchos casos, la libertad se encuentra limitada a fin de cuidar y proteger el bienestar general y evitar el abuso de poder y de autoridad. Un ejemplo de libertad puede ser respetar y dejar vivir en libertad a los animales en su estado natural. Otro ejemplo es la libertad de expresión, a través de la cual las personas tienen el deber y la necesidad de estar informadas y de expresar sus opiniones y sentimientos sin afectar a otros. Según los principios bíblicos, al hablar de libertad espiritual, la libertad no es una licencia para hacer todo tipo de cosas creyendo que luego Dios te perdonará y como si no hubiera pasado nada, todo estará bien. ¿Cómo consideras tu accionar en relación a la libertad? ¿Te consideras realmente libre? Pericles, el sabio, dijo que la libertad es la posesión segura de aquellos que tienen el coraje de defenderla. Encuéntranos en facebook.com, Motivación a la Familia.
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son esas palabras que les puedes enseñar a los pequeñitos antes de los 2 años? Bueno, mamá, papá, abuela, abuelo, hermano, hermana, mano, pie, cabeza, boca, ojos, nariz, perro, gato, pájaro, pez, vaca, caballo, leche, agua. Son cosas esenciales para sobrevivir. Pan, fruta, manzana, plátano, estrella, juguete, pelota, libro, coche. Si les sale en la R, yo creo que sería carro, ¿no? Ropa. Sí, no, silla, mesa, cama, luz, flor, árbol, sol, luna. Gracias, por favor. Hola, adiós. Correr, saltar, jugar, dormir, beber, comer. Si te fijas, pues son, ¿cómo le van a llamar a ciertas personas? La gente más importante de su familia. Son algunos verbos, comer, beber, dormir. Son las partes de su cuerpo esenciales, cabeza, boca, ojos, todo eso. Algunos animales, algunos objetos, como dónde van a dormir, todo eso. Algunas frutas de lo que comen, ese tipo de cositas. Esas son 50 palabras, fíjate, aunque suenen, cuando te dije 50, ¡ay, un montón! Pues no, realmente no son tantas y son importantes que las vayan conociendo antes de los 2 años de edad, ¿ok? En esos momentos en que ya empiezan a desarrollar su vocabulario. Después ya ni los paras, ¿ok? Ya te hablan tantas cosas que tú dices, ¿quién le enseñó eso? Sacan hasta sus palabras domingueras, ¿verdad? Pero bueno, disfruta, disfruta mucho esa etapa. Quédate conmigo, estás en la sintonía de Manantial.

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2: Hace algunos días estaba reunida con algunas de mis amigas y una de ellas comentaba que tenía la intención de hacer algo que yo sé, no solo pienso, no es algo que agrade a Dios. Y no todas en mi reunión son seguidoras de Cristo, fieles, saben de Dios, pero yo tuve que hablar y decir, ¿sabes qué? No. Eso no está bien. O sea, si piensas hacer esto, entonces termina con tal cosa. Y yo lo dije como tenía que ser. Sin embargo, varias de mis amigas lo vieron como, ay, o sea, eso es súper anticuado, nada que ver. Ella es libre de hacer lo que quiera, lo que la haga feliz, bla, bla. Y esa, tú sabes bien, es la ideología del mundo. Pero a veces el problema es que nosotros, por encajar en el círculo, nos callamos. Yo bien pudiera haberme quedado callada y seguirle la corriente a todas, pero algo yo sí le dije a mi amiga: si yo soy tu amiga y conozco a Cristo, tengo que decirte la verdad, eso no honra a Dios. Y quizá mis otras amigas te están dando sus consejos de manera muy bien intencionada según lo que ellas creen, pero no están conscientes de las consecuencias espirituales que puede haber cuando uno practica el pecado, porque realmente eso es así. ¿Y por qué te hablo de esto? No sé si alguna de ellas vaya a estar escuchando, pero en estos días que hemos estado viendo con tristeza lo que pasó, la forma en que silenciaron a Charlie, que uno se da cuenta de que esto no es una amenaza contra una persona, sino contra aquellos que decidimos hablar la verdad. Porque la sociedad está como que, ay, ¿en serio? O sea, estás totalmente pasado de moda. ¿Qué ideas tan retrógradas? Pero no importa lo que el mundo diga, necesitamos aprender a decir la verdad, hablar con amor y verdad. Amor y verdad. Esa es la clave perfecta, la clave con la que Jesús habló y también lo tacharon de revolucionario y lo crucificaron y gente se alegró porque se murió, porque quizá no les gustaba las maneras ni lo que decía. Pero tú y yo hemos sido llamados a hablar con la verdad. No nos quedemos callados, no nos acobardemos. El reino de los cielos se hace fuerte y los valientes lo arrebatan. Y tenemos un llamado de ir y compartir la verdad, de hablar lo que es malo y lo que es bueno, y no llamar a lo bueno malo y a lo malo, bueno, pues, ¿qué tanto es tantito? Te invito a que seamos valientes en un mundo en que a veces te van a voltear a ver como, ay, o sea, por favor, ¿en qué siglo vives? No importa, vivamos y hablemos los principios bíblicos. Ya si te hacen caso o no, ya no es tu problema. Tú ya lo compartiste.

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Si yo te digo que voy a hablar de personas con falso arrepentimiento, seguro que, ay, dices, déjame, le mando un mensajito a fulano, a fulana de tal que se ponga a escuchar Manantial. Porque casi siempre pensamos que otros son falsos, que no son genuinos en su arrepentimiento. Pero quiero invitarte a que te mantengas en sintonía y vamos a hablar algunas descripciones de personas con falso arrepentimiento. No vayamos siendo nosotros mismos. ¿Quién sabe? Escúchalo, no te vayas.

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Personas con falso arrepentimiento. Bueno, los síntomas serían que no hay cambios. Dicen que se arrepienten, pero siguen haciendo exactamente lo mismo todo el tiempo. No hay cambios. No hay remordimiento de pecado. Tú las ves a esas personas como si nada. Sabes que están haciendo mal. Ellos mismos lo saben, pero deciden seguir en lo mismo. No se les ve un remordimiento, pero para nada. Justifican sus errores. Ay, esa la tendemos a hacer la mayoría, ¿eh? No, no, pero es que eso no está mal. Yo porque lo hice por esta razón y es que mira, a mí me la han hecho muchas veces. Es que mira cómo me trataron en mi matrimonio. Mira, por eso ahora yo estoy haciendo esto. No sé. Están justificando sus errores. No hay arrepentimiento. Repiten los mismos pecados. Pues algo similar al primer síntoma, ¿no? Que no hay cambios. O sea, realmente vuelve el ¿qué? No me acuerdo cómo va. Pero volvemos a lo mismo una y otra vez. Buscan a personas que están de su lado. Ay, cuando tú sabes que estás mal y luego hay un dicho que dice, mal de muchos consuelo de tontos, ¿verdad? Porque cuando vemos que otras personas, ay, están haciendo lo mismo, te dicen, no, tú tienes razón, pobrecito, pobrecita de ti, no, es que mira cómo te trataron, realmente te mereces esto. Entonces tú buscas a ese tipo de personas y no a las que te confrontan y te dicen la verdad, estás mal, esto no está bien, estás desagradando a Dios. Culpan a quien hace daño. Ese es otro de los síntomas de las personas que no tienen un genuino arrepentimiento. Sí, no, es que, pero es que mira, tal persona me hizo esto. Esta persona hace aquello y acá. Y tratan de señalar a la persona de enfrente que hace daño para justificarse a sí mismos. No soportan que les digan que está mal. Esa es otra persona que no tiene un genuino arrepentimiento. Tú les confrontas y les dices, mira, estás haciendo eso. No, no, no, no, no, nada que ver. Y se alejan, no te hablan, no se reúnen contigo, no te contestan el teléfono, porque no soportan que les digas que están mal. No les interesa tener comunicación con Dios. Porque cuando realmente tenemos una comunión con Dios de verdad, no así religiosita de que voy el domingo a la iglesia y me salgo y que nada, ya, para que me vean que sí fui. Entonces, cuando realmente tenemos la intimidad con Dios, el Señor nos va a confrontar. Pero no, no le interesa tener relación con Dios. Y otro síntoma, dice que no es malo juzgar a los demás y que solo Dios puede juzgar. La clásica, ¿no? Solo Dios puede juzgar. ¿Tú quién eres para juzgarme a mí? Híjole, todas estas señales son de personas que no tienen un genuino arrepentimiento. ¿Acaso seremos alguno de nosotros?

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0: Porque todo aquel que pide recibe,
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2: Qué bueno que estás disfrutando la programación de Manantial FM y llegó el momento en el cual te comparto el versículo del día de hoy. ¿Estás listo? ¿Estás lista para escucharlo? Está en Romanos, versículo 26 del capítulo 8 y dice, en nuestra debilidad el Espíritu acude a ayudarnos. Siempre es maravilloso saber que no importa cómo nos sintamos, si creemos que ya no tenemos fuerza para salir adelante, cuando clamamos, el Señor acude para ayudarnos. Él se glorifica en medio de nuestra debilidad, para que sepamos que es Él el que nos ha llevado adelante. Así que confía y clama a Él. Sigamos disfrutando juntos de la buena música que tenemos para ti. Aquí en Manantial FM, estás en Ya es Hora.

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1: Sabemos que Jesús les hablaba a sus discípulos en parábolas, y también se sabe que eran muy pocos los que entendían lo que estas parábolas significaban, y así mismo pasa hoy en día. Jesucristo tiene el mensaje más importante del universo, pero han sido muy pocos los que se han animado a escucharlo, entenderlo y creer en él. El mensaje es muy simple, pero es realmente poderoso, y es este: de tal manera nos amó Dios que envió a su Hijo único para que todo aquel que en Él cree no se pierda, pero que tenga vida eterna. Por eso, escucha este mensaje para que puedas entender, entiende para que puedas creer y cree para que puedas vivir en paz eternamente al lado de Dios gracias a Jesucristo. Atrévete a creer en Dios y Él hará un milagro en tu vida.
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Pues hoy, 11 de septiembre, es el 25 aniversario de ese momento trágico en la ciudad de New York y que muchos de nosotros nos acordamos. Ya hablé de eso un poco, pero hoy antes de cerrar este espacio, te recuerdo como siempre que nos percatemos de aprovechar cada uno de los momentos que tenemos para amar a nuestra familia, para agradecerle a Dios, para estar siempre a cuentas con Él. A veces estamos pensando, ay, ¿será que Cristo ya viene pronto? ¿Será que las señales que estamos viendo? Pero lejos de pensar en eso, también sepamos que en cualquier momento podríamos ser llamados a cuentas. Esto de lo que sucedió el 11 de septiembre de, ya no me acuerdo qué año, hace 25 años, pues nos trae como remembranza el que cada día que salgamos de casa, amemos a los nuestros, tengamos todo en orden, pidamos perdón, no sé, recordemos cuánto amamos a aquellos que nos rodean, ¿ok? Porque un día, simple y sencillamente, el Señor nos llamará a su presencia y más vale que, número uno, estemos listos para ir con Él y número dos también, que aquellos que se quedan queden tranquilos y con un corazón limpio, ¿no? En ese sentido. Bueno, te mando un abrazo con mucho cariño, que Dios te bendiga, sigue escuchando la sintonía, desde luego, de Manantial FM, con mucha más información, pero música que te conecta con Dios. Un abrazo, que Dios te cuide.

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1: Muy buenas tardes. Te saluda tu amiga Nancy Peñalosa, ahora que son las 2:54 de la tarde. Y en este momento tenemos una temperatura en los dos Laredos de 100 grados en los Fahrenheit, que vienen siendo 38 en los centígrados. Y bueno, el día de hoy, como acostumbra hacerlo a esta hora, queremos saludar a todas aquellas personas que están en los puentes internacionales cruzando de ya sea de México para Laredo o de Laredo a Nuevo Laredo. Que Dios les bendiga, o cualquier otro puente internacional. Sabemos de que no solamente podemos escuchar Radio Manantial en esta frontera, sino que ahora ya que tenemos la aplicación nos pueden escuchar de cualquier lugar. Y bueno, si están por ahí en algún puente internacional, les mandamos un cordial saludo. 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Y bueno, pues muchas gracias por escuchar Radio Manantial. Que Dios te bendiga. Estamos ya en viernes, empezando nuestro fin de semana. Recuerda de ir a la casa del Señor. Creo que Dios ha sido muy bueno con nosotros. Y pues es importante ir a su casa, agradecerle, adorarle, bendecir su nombre. Y bueno, también recibir de su palabra. Necesitamos alimentar nuestro espíritu también de su palabra. Entonces, bueno, les sugiero por ahí que no olviden ir a la casa del Señor. Y bueno, sigan en sintonía de Manantial FM, inspirando tu vida. Seguimos con más música.

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3: 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Les saluda Esteban Porras, Conectados es una producción de Enfoque a la Familia.
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0: Gracias por estar escuchando Manantial FM. Ya está arrancando La Recarga con tus amigos Sandy Rodríguez y Abraham Flores en este inicio de fin de semana.
1: Así es, ya estamos aquí este viernes, contentos, alegres de poder estar contigo, aunque también sabemos que es un día en el que se hace este memorial para este, pues,
0: claro,
1: este momento que pues marcó la historia de Estados Unidos.
0: Claro, sí, ya son 25 años de esta tragedia, bueno, el ataque terrorista a las Torres Gemelas. Ya 25 años, ¿eh?
1: Ya 25.
0: Yo estaba arrancando mi vida universitaria, 2001. Fíjate. En el 2001.
1: Yo seguí en la primaria, ahora.
0: No, no es cierto. Oye, Sandy, claro que sí. Ahora que pusimos nuestra foto de los 80s.
1: Sí.
0: Tú me hiciste una aclaración muy importante. O sea, tú no debiste haber aparecido.
1: En esa foto. Ni existía ni en los planes de mis padres, ni en los de... Bueno, en los del señor sí ya estaba, pero... Oye, pero sí, ya 25 sí, años atrás, de este momento tan difícil que se vivió, claro, en el
0: no, pues
1: bueno,
0: en el
1: país,
0: sí,
1: pero también en el mundo.
0: Totalmente,
1: ¿no? Conmocionó,
0: sí, claro,
1: el mundo y más todos los que somos fronteras, pues... Fue el cambio,
0: cierto,
1: el cambio total en el movimiento de fronteras, así que... Qué bueno que Dios ha sido bueno con nosotros hasta este momento y que Él de alguna u otra manera ha fortalecido a las familias que pasaron pues por esa desgracia más cerca, ¿no? Y que con el tiempo podemos ver cómo la ciudad, el país se ha levantado ante esta adversidad. Y pues invitarlos, ¿verdad?, a que, como siempre, no seamos también ajenos al dolor, seamos empáticos también con estos momentos tan difíciles que pueden llegar a suceder.
0: Claro, sigue siendo un evento que cala, sigue siendo una tragedia, uh-huh, que duele. También, pues, vale decir, honrar la vida de aquellos quienes también durante el rescate o los momentos de rescate, pues, hasta perdieron su vida, ¿no? Entonces,
1: sí
0: fue toda una situación. Bueno, ya 25 años de esta tragedia, el derrumbe de las Torres Gemelas. Hay que seguir orando por Estados Unidos, por México, desde luego. Hay que orar por nuestra sociedad en general. Bueno, qué gusto que estés aquí en Manantial FM. Ya inició La Recarga.

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0: Pues ya es viernes, gracias a todos los que nos acompañan en nuestra charla y también, pues, precisamente, terminar la charlita que teníamos en esta semana. De cómo, bueno, lo decíamos desde el principio, está en nuestro ADN echarle la culpa a alguien más de nuestros errores. Como que para nosotros, pues sí, ¿quién se quiere echar la culpa? Nadie.
1: Nadie. Adán. Adán fue el primer ejemplo, ¿no? De esto.
0: Ándale, por eso te digo, lo traemos en el ADN, ¿no? Sí. En vez de reconocer su error, echa la culpa a la mujer.
1: No era mentira, no era mentira, pero...
0: pero él pudo haber reconocido. Y Eva le echa la culpa a la serpente, ¿no? O
1: también,
0: sea,
1: sí, sí. Me engañó.
0: A ver a quién le cae la bolita, pero no me cae a mí. Pero al final las consecuencias lo sufrieron los tres. Y hasta la fecha lo seguimos sufriendo nosotros. Entonces, buscamos siempre a quién echarle la culpa. Eso es parte de nosotros. Pero si hay alguien al que no le debemos echar la culpa de nuestros problemas y nuestras situaciones, obviamente es a Dios. Él no es el causante de... Por lo general... Bueno, no es el causante de lo que nos pasa en general, ¿verdad? O sea... Hay otras situaciones y es de lo que hemos estado hablando durante esta semana ahora.
1: Sí, hemos pasado por, ahora sí que dirían los abogados, hemos estado pasando de estadio en estadio, o sea, de punto en punto, ¿en qué momento no echarle la culpa? Y bueno, en ningún momento, desde luego, ¿no? Pero hay unos que son muy comunes y a mí me caló muchísimo el de ayer, por ejemplo, no echarle la culpa a Dios de las consecuencias que trajo el pecado. Ese creo que fue el que más me caló y creo que no soy el único. Bueno, ese fue el tema de la semana. Vamos a seguir redondeando sobre esto mismo. Mientras, vámonos con más música.

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0: Durante la semana hemos platicado de, bueno, echarle la culpa a Dios de nuestros escenarios que hemos provocado por, lo hemos dicho durante la semana, por malas decisiones, por no consultar con Él ciertas decisiones.
1: Por nuestras deudas.
0: Y te decía que a mí, ayer, el punto de ayer me caló muchísimo, o sea, no culpar a Dios de las consecuencias de nuestro pecado. Entonces, son varios aspectos. Obviamente, todos encajamos en todos, desde luego. O sea, si tú dices, no, yo sí me libro de este punto, bueno, qué bueno, la verdad. Pero, francamente, me atrevo a decir que la mayoría hemos vivido todos estos escenarios, ¿no? No culpar a Dios. Ciertamente, nosotros tomamos decisiones, ciertamente desobedecemos, ciertamente no le consultamos y por ende pues todo eso trae consecuencias y Dios no tiene la culpa. Y aparte de todo eso, aparte de que te grabes todo eso, Sandy, lo que hemos querido que nuestros amigos y obviamente nosotros grabarnos en medio de todo esto, que aun cuando Dios no tiene la culpa, Él está con nosotros, o sea, Él quiere ayudarnos, Él quiere estar ahí con nosotros.
1: Sí, fíjate que eso es lo que más me gusta de ir cerrando también esta charla, el decir de que a pesar de que yo le echo la culpa a Dios de mis errores, de las situaciones que paso, de las deudas que tengo, del pecado, de las consecuencias, a pesar de Él me sigue amando. Y Él está conmigo, Él nunca me deja ni en medio de estos procesos difíciles, ni en medio de mis consecuencias. Aún ahí puedo ver y experimentar el amor y la misericordia de Dios, ¿no? Que el salmista decía, su misericordia nos seguirán todos los días de nuestra vida. Entonces, qué bueno es saber que la misericordia de Dios se renueva cada mañana porque pues cada mañana la necesitamos.
0: Sí, porque bueno, por no decir que cada día nos equivocamos, ¿no? Pero bueno.
1: Cada día la necesitamos.
0: Requerimos de esa gracia. Es algo que queremos que quede bien grabado. Dios no se va a alejar, Dios está con nosotros. Hablaremos más de esto en el siguiente espacio.

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7: Sin duda alguna, a pesar de que está en nuestro ADN el quererle echarle la culpa a alguien más, yo creo que lo primero que debemos de hacer, todos, sin excepción, es reconocer que fallamos, es reconocer que no somos perfectos, es reconocer que no somos suficientes, que dependemos y necesitamos a Dios. Y ahí la verdad es que empieza a cambiar todo, porque dejamos de echarle la culpa a Dios de las cosas que pasan. Dejamos de echarle la culpa a nuestra pareja, dejamos de echarle la culpa al mundo, ¿no? No, es que la economía del mundo, no, es que usted está gastando de más. Pero bueno, eso me la quería aventar de gratis. Pero más allá de todo esto, Abraham, el tener una verdad tangible en nuestras vidas, como la de que Dios está con nosotros todos los días hasta el fin del mundo, es algo que nos debe de llenar de alegría el corazón.
8: Claro, claro. Mira, a ver, yo creo que también todos hemos pasado por esto, ¿no? O sea, que alguien te acusa por algo falsamente y al final pues se descubre la verdad. ¿Qué haces tú? Pues simplemente tomas distancia, ¿no? O sea, ¿sabes qué? Yo ya no me junto contigo, cuate, porque tú me echas la culpa o me hiciste quedar mal en frente de alguien y yo no tenía la culpa. Eso somos nosotros. Pero Dios no se va. O sea, Él ciertamente nos escucha, ciertamente nos hace entender y Él se queda con nosotros. Él también, desde luego, espera en nosotros este grado de madurez donde, como tú decías, reconozcamos nuestra autosuficiencia, reconozcamos nuestros errores, reconozcamos humildemente que pues somos faltos, ¿no? Fueron mis pecados, fueron mis decisiones, lo que provocó todo este escenario. Y no fuiste tú, Dios. Fue mi maldad, fue mi pecado. Pero aún, aquí está lo hermoso, ¿no? Y lo recalcamos una vez más. Aún cuando Dios tiene todo, digámoslo así, para retirarse de nosotros, apartarse de nosotros, Él se queda con nosotros. Él quiere ayudarnos. Él luego espera que haga, Él espera también que nosotros hagamos nuestra parte, pero Él se queda con nosotros, Andy.
7: Él nunca nos deja y eso es lo que prometió. Yo nunca los voy a dejar, nunca te voy a abandonar. Y te sustentaré con la diestra de mi justicia. Ese es nuestro Dios y es el Dios que hoy te presentamos si aún no lo conoces. El Dios que nunca nos abandona, a pesar de nosotros mismos.

Encontré estas palabras de un escritor inglés de otra generación y me impresionó su sabiduría, muy cercana al espíritu de las bienaventuranzas de Jesús. El escritor dijo: "Bienaventurados los que pueden dar sin recordar y recibir sin olvidar". Con frecuencia tomamos nota mental de lo que hacemos por otros, pero olvidamos lo que otros hacen por nosotros. Verdaderamente seremos bienaventurados si hacemos lo opuesto. Dar como Dios da, incondicionalmente, sin esperar nada a cambio, y recibir con gratitud, sin olvidar jamás la fuente de nuestra bendición, ya sea Dios o un hermano en la fe, nos llevará a experimentar una alegría profunda y duradera en la vida. Recuerde, las bendiciones provienen de Dios. Le habla David Jeremiah, animándole a que tome el camino a una vida nueva. Descubra las bendiciones de Dios en su minuto en la Biblia.

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1: Estás en La Recarga, ya viernes.
2: Viernes
1: chistosito. Ah, viernes chistosito, viernes de notas curiosas, un poquito más.
2: Ya tú me pegaste el hablar con Uki o Suki o viernes Suki. En fin, pero bueno.
1: Bueno, pues qué bueno, las buenas costumbres.
2: Ya es viernes Suki, así que.
1: Pura fiesta Suki.
2: No, así como no, ya. ¿En tu iglesia no van a hacer Noche Mexicana o bueno?
1: No, no tenemos, no tenemos.
2: Bueno, a lo que voy es que algunas ya van a empezar, me imagino yo, sí, desde este fin de semana.
1: Sí, sus kermés, sus fiestas mexicanas.
2: Tardes mexicanas y cuestiones
1: sí,
2: de eso,
1: sí,
2: ¿no?
1: Sí, sí, sí.
2: Entonces sí, ya, sí, estamos en el mes patrio, o sea, patrio mexicano. Y con ello, con todas
1: México,
2: las celebraciones.
1: ¡Viva
2: sí.
1: América, tierra bendita!
2: Porque es la próxima semana. Estamos hablando que es la noche del martes 15. ¿Sí? Entonces.
1: Cuando ya sonaron las campanas de Dolores.
2: Sí.
1: Yo decía una poesía que empezaba así. Sonaron las campanas de Dolores, pero ya no me acuerdo nada más de cómo empezaba.
2: ¿Pero fue en la escuela o...?
1: ¿En la primaria?
2: En la primaria.
1: No. Sonaron las campanas de Dolores y se me borra la memoria, ya no sé qué más.
2: No, decir. Pero te acuerdas, yo ni me acuerdo de mi primaria, pero bueno. Bueno, algunas cosas sí, obviamente, pero ese tipo de cosas no, ya mucho detalle.
1: Tienes que empezar a
2: ejercitar.
1: A ejercitar tu memoria, ¿eh?
2: ¿Por mi edad, dices tú? Estoy a tiempo.
1: No, o sea...
2: Antes de que se me borre todo el cassette.
1: No, porque creo que de repente ya dependemos demasiado de los teléfonos, sí, de la inteligencia artificial, y dejamos de utilizar nuestra inteligencia.
2: Bueno, gracias por lo que me toca, ok, está bien.
1: O sea, para la memoria y así. Vámonos con más música antes de que me metan más problemas,
2: gracias,
1: señores.
2: Gracias por lo que me toca.

0: ¿Te consideras un buen vecino? ¿Te consideras alguien que ayuda a los vecinos? Sandy nos va a platicar una historia en la cual a mí me hace reflexionar y decir o llegar a la conclusión de que yo no soy un buen vecino. Yo no haría eso. Yo no soy un buen vecino, ¿eh?
1: Ay, Abraham.
0: Si me piden una tacita de azúcar, sí, claro, pero ya eso.
1: No, no, no les abres tú a tus vecinos, no seas mentiroso.
0: Fíjate que sí es cierto. Sí me asomo y no, que todo.
1: Es del vecino. Mientras no estés estorbando en su entrada, nadie.
0: Ándale,
1: quiere.
0: Sí, claro, claro.
1: Pues fíjate que son unos vecinos y él está, pues, lo está tomando todo su cámara, ¿verdad? Uh-huh. De seguridad. Y entonces él está ahí regando sus plantas y llega su vecino y le dice, oye, ¿me puedo esconder aquí en tu casa un rato? Le dice, ¿por qué? ¿Qué pasa? Dice, no, es que mi esposa quiere que le ayude a regar el jardín y no quiero. Déjame, me meto un rato a tu casa a ver ahorita que se le pase. Y le digo, ah, pues sí, dale, dice el vecino, sí, pásale ahí, tómate algo, lo que sea, ahí está, pásale, está solo en la casa. Entonces, al rato, o sea, te estoy hablando de que, pues no sé, como unos 2-3 minutos llega la esposa y le pregunta, oye, ¿no has visto a mi esposo? Que sigue así. Y él le dice, no lo he visto. No lo he visto. ¿Por qué? ¿O qué? Sí, un buen vecino, ¿no? Y dice, no, es que ¿sabes qué? Que lo está buscando la policía.
0: Ándale.
1: Y ahí se puso tenso el asunto, ¿no? Y sí. Le dice, ¿cómo que lo está buscando la policía? No sé, llegó la policía y lo está buscando. Y entonces él le dice, No, como que ya no supo qué hacer.
0: Claro, pues, oye.
1: Y entonces al rato, oye, o sea, detrás de ella llega la policía, oiga, estamos buscando a este señor, que no sé qué, y la esposa como que se va, o sea, se va, ¿no? Y él les dice ahí, o sea, ya cuando no está la esposa, les dice, no, sí, aquí está dentro del vecino.
0: Mira, ok. Fíjate, siguió siendo buen vecino, o sea, pero...
1: Sí, lo defendió de la esposa, sí, no de la policía. Sí. Y luego, no, es que se le olvidó se le perdió su cartera y se la venimos a entregar. O sea, no había hecho nada malo, nada más había olvidado su cartera en algún lugar, ¿no? Entonces, no, sí, ya, sale el vecino, muchas gracias, oficial, que no sé qué. Y luego le dice él, ¿no quieres irle a explicar a tu esposa? No, porque me va a poner a hacer cosas de jardinería. Y se vuelve a meter a la casa y el vecino se queda así como de que no sabe qué hacer y se sueltan riendo los policías y el vecino, ¿no? Entonces, a mí se me hizo muy gracioso para un ¿qué harías tú aquí con nosotros de qué has hecho por tus vecinos?
0: Ya, dale.
1: ¿A qué grado llega la hermandad vecinal?
0: Ocultarlos, hacerles el aliviane.
1: Porque también, ¿no? Cuando tus vecinos, no sé, salen de viaje y, oiga, vecino, le echa agüita a mis plantitas, hoy le encargo algo, pues.
0: Pero a tanto. Padre. ¿A llegar a tanto? Bueno.
1: Platiquemos más adelante, quédate con nosotros aquí en La Recarga.

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0: Estamos en la recarga, señoras y señores. Oye, Abraham, ¿qué es lo máximo que tú has hecho por tus vecinos? ¿Por qué es esta pregunta? Pues por esta historia, ¿no? Que escuchábamos de este vecino que resguardó a su... O sea, que le hizo el paro, sí, a su vecino y lo resguardó un ratito ahí porque su esposa lo andaba buscando para ponerlo a hacer unos mandados en la casa y no quería. ¿Y tú qué harías? ¿Qué es lo máximo que has hecho por tus vecinos?
1: Uy, no, fíjate que no sé si para mi vergüenza, yo sí creo que no he hecho nada, o sea, así.
0: Es que yo siento que tú eres como el vecino de Daniel el Travieso.
1: ¿Mr. Wilson?
0: O sea, el vecino, sí, el que no se lleva bien.
1: Que nomás se mete y ya.
0: Pues algo llegas, así, ¿eh? Va, ¿sí? De, algo no así. Convives tanto con tus vecinos.
1: No convivo con mis vecinos, te soy muy franco.
0: Bueno, mira, por ejemplo, nosotros, mi esposo Aldo es más amiguero.
1: Sí, sí, sí.
0: Entonces, él sí convive más con mis vecinos y por ende, pues yo he tenido que convivir con ellos, ¿no? También. De los primeros vecinos fue, unos vecinos y ella bien bonita, de repente me traía cositas para, porque yo estaba embarazada. Y me traía cositas. Vecina, le traje una sopita. Vecina, le traje un caldito. Pero porque primero se hicieron amigos de Aldo. Y luego, pues ya de mis vecinos de enseguida, que tú sabes que tenemos un historial con ellos.
1: Sí.
0: Mis vecinos de enseguida son, pero fiesteros, señores. Fiesteros, que ustedes no tienen una idea. Y siempre vienen y nos dicen, oiga, vamos a tener fiesta. Si quieren venir, y si se les hace muy alto el ruido por el niño, nos dicen... Fíjate. Nosotros los dejamos. Son bien bonitos, la verdad. Son bien buena onda mis vecinos. Y hace poquito empezamos a dar amistad con otro vecino. Se llama Aarón.
1: Ok.
0: Es bien buena onda nuestro vecino. O sea, bien, bien buena onda. Pues resulta que también es cristiano y por alguna u otra razón escucha Manantial.
1: ¡Ándale! Ya lo está echando de cabeza.
0: Y no sabía, pues no, ni yo le había dicho. Y lo, claro. ¿A poco usted es Andy? ¿A poco usted es Andy? No lo podía creer, mi vecinito tan bonito. Yo bendiga a Aarón y pues a todos mis vecinos. No, yo sí me la llevo bien aquí con los vecinos del Freak.
1: Y olvídate, vivir una experiencia así como la que tú compartías, o sea, de este vecino que escondió a su vecino, de su esposa y bueno, de la policía, ¿no? Pero sí... Sí, le hizo la liviana, o sea, no, la verdad es que yo no me atrevería, y yo creo que a lo más es que le barro las hojas, y eso porque caen en mi patio, al vecino de atrás, porque tiene un árbol, un gran árbol, y sus hojas, que obviamente caen en mi patio, y créeme que eso me cuesta muchísimo, y yo ya he tomado momentos así, o días, donde digo... No, o sea, ya voy a ir con él o ya voy a ir con la autoridad para que, pues, lo obliguen a quitarlo, porque ciertamente es, o sea, me causa daño, o sea, ciertamente.
0: Te perturba. O sea,
1: No, es, mira, es que en ese árbol se juntan todos los pájaros, palomas, lo que tú quieras, y aparte, es un problema serio, en serio.
0: Dijo, ay, ¿cómo se llamaba el cantante que se apellida Bonilla?
1: ¿Manuel Bonilla?
0: Manuel Bonilla cantaba la de buenos días, señor Jesús. Los pajarillos cantan, elevan su canción.
1: Sandy, no.
0: Sí,
1: no.
0: Sí, los pajaritos están elevando su canción para alabar al señor. ¿Y tú? ¿Se las
1: The Grinch.
0: Sí, tú The Grinch.
1: Bueno, pero bueno, estamos hablando que a lo mejor eso es lo más que he hecho por mi vecino. Digamos que le he tolerado su árbol que me causa daños a mi casa. Pero bueno, si tú tienes alguna historia con un vecino, platícanos ahí en el Facebook de La Recarga Manantial. ¿Qué tan buen vecino eres? ¿Qué has hecho de buena onda por tus vecinos? Ahí en el Facebook, La Recarga Manantial.

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Gracias por estar aquí en Manantial FM. El Salmo 23 es un salmo muy conocido. El verso 4 dice lo siguiente: aun si voy por valles tenebrosos, no temeré ningún mal, porque tú estás a mi lado. Tu vara y tu bastón me reconfortan. Esta porción de la Biblia, el Salmo 23 en concreto, es muy popular, pero es un salmo que nos detalla el cuidado de Dios para con nosotros. Y si tú estás pasando por valles de sombra de muerte, dice otra versión de la Biblia, dice el salmista, no temeré mal alguno porque tú estarás conmigo. Ese detalle, ese aspecto, ese hecho de recordar quién va con nosotros, créeme que nos va a ayudar muchísimo y ciertamente nos va a quitar todo miedo. Si tu día o si tu situación pareciera ser un valle de sombra de muerte, recuerda quién va contigo. Eso te va a confortar.

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1: Al igual que un caballo que tiene una venda en los ojos, muchas veces nos tapamos nosotros mismos, porque solo queremos ver lo que está justo delante de nosotros. Tenemos miedo de no saber cómo tratar con la información contraria a lo que creemos. Ese mismo miedo puede causar que seamos ciegos a toda la información que pueda estar disponible para nosotros. Esto nos impide ser capaces de separar lo que es verdadero y lo falso. No tengas miedo de mirar alrededor de la verdad. Jesús dijo que si buscamos, encontramos. También dijo, si un ciego guía a otro ciego, ambos caerán en el hoyo. Tu búsqueda de la verdad puede estar en lugares donde nunca has mirado antes.
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Muy buenas tardes. Te saluda tu amiga Nancy Peñalosa, ahora que son las 4:52 de la tarde. Y en este momento tenemos una temperatura en los dos Laredos de 102 en los Fahrenheit, que viene siendo 39 en los centígrados. Y bueno, el día de hoy, que es 11 de septiembre, queremos felicitar aquí a los cumpleañeros del día de hoy que tenemos en nuestra lista. Y tenemos aquí a Mariana Bermúdez, a Juan Fernando Rodríguez Gaspar, y de aniversario tenemos a la librería Roy de Nuevo Laredo. Y bueno, queremos desearles que pasen un muy, muy feliz cumpleaños. Y bueno, aquí tengo un versículo bíblico para cada uno de ustedes que se encuentra en Filipenses 4:4, que dice: regocijaos en el Señor siempre. Otra vez digo, regocijaos. Y bueno, queremos también aquí ponerles música de cumpleaños feliz que Manantial les desea. Y bueno, sigan en sintonía de Manantial FM, inspirando tu vida.

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3: Continuamos en Manantial FM con la recarga. Todavía nos queda algo de tiempo y en el siguiente espacio vamos a hablar de los papás, de las mamás sobreprotectores. Hay mamás, ¿será sobre todo con los hijos que son los como que los consentidos, los chiples, Andy?
4: Claro. Son los que son más sobreprotectores. A mí nunca me hablaban cuando andaba en la calle.
3: No, pero
4: a ver. Que no fuera mi hermano, porque a él a las 9 de la noche, mi hijo, ¿a qué hora llegas? Que quién sé qué.
3: No, tú has dicho que tú eres la favorita de tu mamá. De tu papá.
4: De mi papá, sí.
3: ¿Y de tu mamá?
4: Pero no me hablaba, ¿no? De mi mamá, mi hermano, toda la vida. Y mi hermana, sí, claro.
3: Y ahí andaba ahí hablando.
4: Sí, mijo, ¿dónde estás? Mijo, ¿a qué hora llegas? Mijo, esto, mijo, lo otro. Y su hijo viene a gusto. En la calle. Mi mamá le cantaba la de otra vez te escapas de madrugada. ¿Sabes cuál es esa canción? La de hijo mío, ¿qué tengo que hacer para poder detenerte de manera que no salgas a escondidas? ¿Cómo se llama? Ella cantaba Funky. Espérate, Funky tenía un rap con Orellana.
3: Okay. Orellana. Ah, sí, creo que sí. Sí,
4: ya me acordaron. Sí, sí.
3: Y esa le caía a tu hermana.
4: No se escapaba, no se crea. No se escapaba, pero ya ves que le cantaba al hijo que se escapaba, la mamá toda preocupada y así.
3: Ay, no,
4: pero muchas mamás. A ver, una cosa es ser una mamá preocupada porque los hijos andamos desobedientes y otra cosa es ser una mamá sobreprotectora y exagerada,
3: sí,
4: ¿no?
3: Claro, van de la mano, pero sí la sobreprotección de pronto es muy notorio, ¿no? En la educación sobre todo.
4: Sí. Bueno, que el Señor nos ayude a ser buenos papás. Con eso es más que suficiente. Hablaremos de los papás sobreprotectores más adelante. Quédate con nosotros.

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0: ¿Qué onda con los papás sobreprotectores y las mamás sobreprotectoras?
1: Y son varios, ¿eh? Son varios. ¿Tú te consideras que vas a ser sobreprotectora
0: Muy
1: con
0: probable.
1: Aldito?
0: Muy, muy probable. Muy, muy probable. O sea, a ver, yo le pido a Dios ser buena mamá con eso, es más que suficiente, ¿no? Pero sí. Ah, mira, la canción es de Roberto Orellana junto con Funky, ¿no?
1: Sí, sí lo
0: Hijo
1: estoy
0: mío,
1: viendo.
0: hay peligro en la
1: ¡Ah, sí,
0: calle y es posible que
1: claro!
0: el instinto te falle.
1: ¡Claro! Marcó generaciones,
0: Marco
1: Funky.
0: generaciones, ¿no? A las mamás lo ponían en la mañana que llegaba uno bien después de haberse desvelado y todo, lo ponía la mamá en la mañana. Fue como la de la tribulación de Marino, pero para
1: Sí.
0: los hijos desobedientes de los 2000, ¿no?
1: Sí, de los millennials, sí, claro.
0: Sí.
1: Ay,
0: Entonces, es que
1: no.
0: mira, nos encontramos hay una imagen en las redes sociales que decía: hijo mío, ten mucho cuidado porque andan asaltando gente en Japón.
1: Ah, okay.
0: Y el muchacho sí, de que vivimos en México, o sea.
1: Ah,
0: Y hablaba de que qué tan sobreprotectora es tu mamá. Y entonces
1: sí.
0: empiezas a leer los comentarios y de que, no, un día mi mamá me dijo que estaba muy preocupada por X razón. O sea, te encuentras unas historias de cómo a veces las mamás nos convertimos en superprotectoras. O sea, ahora sí que nos volamos la barda, ¿no? De,
1: Sí.
0: hijo, ten cuidado porque anda lo de, no sé, ahora lo de la, este problema estomacal que hubo por la lechuga, ¿no?
1: Okay,
0: No andes
1: okay.
0: comiendo en la calle, hijo, para que
1: Ándale,
0: no
1: ten
0: te
1: cuidado,
0: pase,
1: sí,
0: ten
1: ten cuidado.
0: cuidado, sí. Y ahora con las redes sociales como que las mamás están más expuestas a cierta información y no, hombre, te bombardean de videos, de
1: Hijito, ¿dónde estás?
0: TikToks,
1: Porque acabo
0: de...
1: de ver la noticia que acaba de pasar esto, ¿no? Así como
0: Sí,
1: que.
0: mamá, pero eso fue en Malasia,
1: Sí.
0: tranquila, tranquila, mamá.
1: Oye, ay, ese es un buen tema para Family Time, pero a ver, ahora que yo soy papá, claro que te sale ese aspecto, ¿no? O sea, es fácil caer
0: Ajá.
1: en ese aspecto de sobreprotección. O sea, sí es muy, muy, muy fácil y llegar al punto de que, pues obviamente a mis hijos no los toca a nadie, ¿no? Que no quieres guardarlos en una esfera y que no les roce ni el viento. Entonces,
0: Ándale,
1: la
0: sí.
1: sobreprotección sí es muy común, o sea, y lo entiendo ahora.
0: Ahora, la sobreprotección cuando están pequeños, ponle. ¿Verdad? Protegerlos, exagerarle un poquito si es el primero, va, va. Oye, por ejemplo, tu niño que es niño pandemia, que nació en el 2020, ¿tú sientes que te volviste un papá sobreprotector por la situación que vivíamos, ¿no? En aquel tiempo.
1: Sí, claro, sí. O sea, tengo que reconocerlo. Sí, totalmente.
0: Y luego era tu
1: Totalmente.
0: primer hijo, o
1: Sí,
0: sea,
1: totalmente.
0: sí.
1: Era un cuidado, pues, extremo, ¿no? O sea, o más allá de lo extremo. Entonces, sí, aparte de todo lo del contexto, o sea,
0: Claro.
1: obviamente no querías que le tocara el
0: O sea, a
1: viento.
0: diferencia de con tu segunda hija, con Julia.
1: Sí, es, y fíjate que se nota, ¿eh? O sea,
0: ¿Sí?
1: sí, ya la segunda hija, bueno, en mi caso, sí es más así como que, ah, que se caiga, ¿no? Cuestiones de esas.
0: Pero el primero, no, mija, no, no corras, no hables, no nada.
1: Sí.
0: Híjole, es que sí, así somos los papás. Pero ya también cuando uno ya está grande, pues... Nah.
1: Pero, o sea, que ya no se vale que la mamá sea sobreprotectora. Pues sí, ¿verdad? Desde luego que no.
0: Pues sí, ya no. Oye, porque se siente feo. No, mi suegra no lo hace, que le agradezco, es muy buena suegra, mi suegra, la quiero mucho. Pero yo sé de suegras que le hablan a los hijos, ¿no? Mi hijo ya
1: Sí.
0: comió.
1: Ándale, eso, a eso iba, a eso iba.
0: Si no, vente a comer aquí conmigo, ¿no? Y ahí
1: Ándale.
0: va el esposo, come con la mamá y luego llega a la casa y vuelve a comer con la esposa, por eso no bajan de peso.
1: Ándale, ándale. Bueno, o sea, o cuestiones de que quieres que te lave, ¿no? Cuestiones esas
0: Sí,
1: domésticas.
0: yo te lavo y te plancho, mijo.
1: Sí, tráeme tu ropa, yo acá te plancho. Estamos hablando por hablar, ¿eh? No es que.
0: Pero no es que nos pase. O también, por ejemplo, suele pasar con las hijas, ¿no? De que el papá, ¿qué, mija? ¿Cuánto
1: Oye,
0: necesita? No,
1: ese
0: yo voy
1: tema
0: y le
1: también es
0: pongo el
1: serio.
0: foco, mija. Yo voy y le
1: Ándale,
0: pongo el foco.
1: sí.
0: No, no te preocupes, mija. Yo voy por ti o algo así, ¿no? también sobrepasamos esos límites, pero bueno, de eso hemos estado también hablando en nuestro Family Time, de no pasar ciertos límites como padres ya de personas
1: casados,
0: adultas,
1: sí.
0: Hijos casados. Entonces, pues ahí lo dejamos a su consideración. ¿Cuál ha sido el momento más sobreprotector de tu mamá o de tu papá? Platícanos ahí en el Facebook de La Recarga.

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Queremos cerrar esta semana con la frase de Charles Spurgeon que dice, si tienes lugar para Cristo en tu vida, a partir de este día recuerda que el mundo no tiene un lugar para ti. Y sí, es que tú y yo somos extranjeros, nuestra morada eterna está junto con Cristo en los lugares que Él ha preparado para ti y para mí en el cielo. El mundo no es nuestro hogar. Quédate con nosotros en Manantial FM, continuamos con más música.

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0: Ya nos toca retirarnos a nuestro fin de semana, no sin antes desearte que tengas un estupendo fin de semana, que tengas muy buenos días para descansar, jugar, pasar tiempo con la familia, para todo.
1: Así es, ha llegado el momento de despedirnos y bueno, ya, feliz viernes, pásenla increíble si tienen sus respectivos festejos de las fiestas patrias, festéjenlo. Y recuerden que sin excesos, no coma de más, porque luego el lunes no va a presentarse enfermo el trabajo, ¿no?
0: Entre enchiladas, gorditas.
1: ¿Cuál es tu platillo preferido para estas fechas?
0: Para estas fechas, uy, pues que soy muy sencillo, yo quizá las flautas, o sea.
1: Ok.
0: Sí, las flautas. Es algo muy cotidiano, o sea, no es algo que se haga propiamente en esta temporada.
1: Ajá.
0: Pero sí, las flautas para mí, no, o sea, puedo comer y comer.
1: Y flautas, comer.
0: Sí, y comer.
1: Pero todavía.
0: ¿Quién sabe? Y fíjate que ya no me he puesto tanto a
1: calarte prueba, ¿cuántos?
0: Sí, mi récord de ahora sí que de chavalillo. ¿Qué me llegué a comer? Como unas 19 flautas, quizá.
1: 19 flautas.
0: Sí, o 20 algo, sí, algo así.
1: No, pues sí. Unas 5 órdenes.
0: Sí. Con su ensalada, wow. Desde luego, y todo ahí.
1: Y cuerito, crema, sí, guacamole.
0: Sí,
1: no, es como deben de ser. Fíjate que el mío, mi predilecto es, obviamente, las gorditas estas de kermés, precisamente.
0: Gorditas también, sí, ok.
1: Estas gorditas de kermés de maseca rojita, sí, con picadillo. Y hasta se me hizo agua la boca. O unas riquísimas enchiladas.
0: Enchiladas,
1: sí,
0: claro.
1: O sea, son mi... Cuando voy a las kermés...
0: Viva
1: es lo
0: México,
1: que busco,
0: ¿no?
1: Comer.
0: Con eso...
1: ¡Ay, qué rico, sí! ¡Viva México! Otra vez la misma. Pero bueno, pásenla increíble. Ya váyanse haciendo así agüita a la boca con los platillos que van a degustar durante estos fines de semana. O si tú no festejas también, o sea, lo que hagas, disfrútalo al máximo. Eso es lo importante, disfruten al máximo. La Biblia nos dice que los días son cortos, entonces hay que disfrutarlos. Para todo lo demás, ahí está el quehacer, ¿no?
0: Sí, ya, o las genoprazol.
1: Llévese su omeprazol y su riopan para que le pueda seguir a la fiesta. Te dejamos con más música y más de nuestra programación. Regresamos el próximo lunes aquí en La Recarga.

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3: Que estás en Manantial FM, la mejor programación para tu corazón, la programación que inspira tu vida. Aquí está en Manantial FM. Yo soy tu amiga Emmy Barra, contenta de iniciar este viernes a tu lado, disfrutando de música, mensajes, muchas cosas especiales que tenemos para ti. Así que no le cambies, que ya iniciamos a través de este espacio. Buenos consejos, buen tiempo que vamos a estarte ofreciendo a lo largo de la programación de Manantial FM. Te dejo con este versículo, quizás a lo mejor para ti conocido. Es pues la fe, la certeza de lo que se espera, la convicción de lo que no se ve. Ese recordatorio de que la fe es esa piedra angular en nuestra vida. Vámonos con la música. Aquí iniciamos ya este tu espacio. Tu amiga Emmy Barra acompañándote.

Y bueno, en este viernes llega nuestro fin de semana y gracias a Dios podemos a veces hacer un descanso en nuestras actividades. Si eres de los que posiblemente no tiene pues que trabajar este fin de semana, te relajas o bien cambiamos por lo menos, ¿verdad?, de actividades, porque a veces llevamos nuestra vida así como tipo en piloto o en piloto automático o en automático, repitiendo día tras día todas las tareas que necesitamos hacer. Y a veces, ¿sabes?, lo hacemos sin pasar tiempo en descanso. Lo hacemos nosotros sin tener tiempo de poder alimentarnos espiritualmente en nuestra vida, porque llevamos en muchas ocasiones, o en bastantes ocasiones, ¿verdad?, una vida muy apretada, nuestras agendas a lo mejor llenas de actividades. Y llega el momento, el viernes, no sé si te ha tocado, que dices, ¿sabes qué? Estoy cansado, estoy agobiado y necesito reponerme. Yo te animo para que este fin de semana lo hagas, que precisamente se parece un tiempo para tener ese espacio con Dios y que venga ese descanso y ese alivio que necesita tu corazón y que necesita tu mente, que te renueves también con Dios. Nos dice Mateo 11:28 que vengan a mí todos ustedes que están cansados y agobiados y yo les daré el descanso. Esa promesa la tenemos cada día por parte de nuestro Dios. Pero si quizás se te olvidó y estuviste en piloto automático toda la semana haciendo actividad tras actividad y se te olvidó entregar todas tus preocupaciones o problemas a Dios, hazlo. Hazlo en este momento, hazlo en este fin de semana. Descansa y conéctate con Dios, que Él te da el descanso que tu vida necesita. Quédate en la sintonía, que tenemos mucho más para ti. ¿Qué te parece si nos vamos con más de la música que inspira tu vida? Música que precisamente trae descanso a tu corazón.

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Y sin duda hemos recorrido muchas cosas a lo largo de la semana. Y en este viernes debemos de recordar, obviamente, la fidelidad de nuestro Dios. El Salmo 100, versículo 5 nos dice, porque el Señor es bueno y su gran amor es eterno. Su fidelidad permanece para siempre.

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